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Buenas tardes, buenas tardes. Bendiciones a todos nuestros amigos y hermanos que escuchan Radio Getsemaní. Aquí estamos para presentarles su programa Variedad de Cánticos en frecuencia 107.1 y Variedad de Cánticos en la www.radiohexemanihn.com. Con excelencia de señal, muy buena claridad y la buena disposición, el gozo que nos caracteriza, aquí estamos compartiendo con ustedes esta excelente bendición como un regalo del Padre Celestial, listos para compartir esta bendición maravillosa, porque Dios es bueno y su fidelidad permanece. Podrá faltarle todo en su vida, podrán morir muchas cosas y perder la esperanza en aquellos que dijeron en un momento estarían con usted, y cuántas cosas podrán fracasar en su vida, pero sabe, la fe nunca debe de faltar. La fe no debe morir en nuestra vida, porque sin fe es imposible agradar a Dios. Así es la música que nos comparte Miguel Ángel Guerra, y que tu fe nunca muera.

0: presentando variedad de cánticos en esta agradable noche ya. 6:16 minutos aquí en esta programación especial. Escríbanos su nombre, su apellido y dirección para las complacencias a esta hora de la tarde. 8 de julio y continuamos bendiciendo sus vidas.
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0: Saludos a mi hermano Ángel Ulloa y la familia. Bendiciones, feliz tarde, gracias por sintonizarnos. Que Dios Todopoderoso me le bendiga, hermano Ángel, a todos en casita que se bendicen en la sintonía del Ministerio Radial Getsemaní.
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0: Suena la música que se titula Quita la Viga.
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0: Sobrenatural es la música de Marcos Witt sonando aquí en Variedad de Cánticos. Bendiciones, hermanas, soy Odelia Flores de aquí del Matasano La Paz. Complázcame con la alabanza cuando allá se pase lista. Muy bien, mi hermana Odelia, vamos a ver. Es la versión cuando allá se pase lista o cuando Dios pase lista, ¿verdad? La versión nueva que dice cuando Dios pase lista y escuche tu nombre, qué alegría será oír decir bienvenido a casa, o es cuando allá se pase lista, ¿verdad? Que cante Stanislao Marino y otros intérpretes. Cuando allá se pase lista, mi nombre feliz responderé. Creo que se refiere a la música reciente. Pero esta se titula Cuando Dios Pase Lista. Me confirma mi querida Odelia. Bendiciones, hermana Nancy. Complázcame con amigos de Alex Campos. Escribe Lidia Mesa de Planes Santa María. Saludos para Jesús y Génesis Vázquez. Gracias por estar disfrutando de la sintonía. También me ha llamado el hermano Francisco Martínez desde San Pedro de Tutule, La Paz. Está en sintonía y dice, mi hermano, quiero escuchar la música de Barak. Y esto que se titula Cantaremos de tu amor.
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0: todo lo bueno y todos los beneficios que del Padre recibimos. Como dice este intérprete, quisiera llorar, gritar, correr y hacer tantas cosas de alegría y felicidad.
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0: Saluditos para Rosalba Gámez en Joya del Blanco, Minas de Oro, hermana Rosalba, bendiciones para usted, saludos. Adilcia Vanegas en Ocotes Caídos, Dios me le bendiga. Loren Mencía en La Unión Ojos de Agua, Comayagua, también disfruta de nuestra programación. Misael Vanegas en La Laguna, Quesalapa, San José del Potrero, también está disfrutando programación. Elsie López en Chahuitillos del Rosario, disfruta sintonía, muy buenas tardes. Diminia Galeano en Ocotes Caídos, que el Señor me le bendiga. Hoy complaciendo más de la música.

0: Tengo felicitaciones de parte de Alejandrina López. Felicita a María de Jesús López por celebrar hoy su cumpleaños, deseándole que cumpla muchos años más de vida, que celebre, que disfrute y goce la bendición de nuestro Padre Celestial. Felicidades, le deseamos en Radio Hexemaní.
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0: A María de Jesús López, de parte de Alejandrina López, y todos en Radio Hexemaní, hoy le deseamos felicidades.

0: le cantamos.
1: Y de esta manera llegamos al final de su programa Variedad de Cánticos. Mañana Dios mediante con ustedes en una nueva oportunidad. Buenas noches, siga la sintonía. Que el Señor les bendiga y le guarde.

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2: El día de hoy nos toca comenzar con el apóstol Juan. El Evangelio de Juan es el que continúa luego del Evangelio de Lucas. Y como hemos acostumbrado, hemos tratado de dar una síntesis biográfica del escritor que Dios usó en ese momento para escribir ese libro de la Biblia. Y pues nos toca ahora con el apóstol Juan. No hemos hablado antes de este discípulo del Señor. Y vamos a tratar de dividir esta plática en dos partes. Uno, hablando de lo que es la vida de él, cronológicamente cada aspecto de su vida, cada etapa, si podríamos llamarlo así. Y luego ver un poco acerca del carácter del apóstol Juan. Y pues vamos a ver desde las primeras referencias que se hacen acerca de la vida de él, muchas de ellas, y pues sorprendentemente nos encontramos que la mayoría de las evidencias que se tienen vienen de sus propios escritos, del Evangelio de Juan, de las tres cartas de Juan y del Apocalipsis. Así tenemos un panorama completo. Sin embargo, también encontramos referencia de él en los Hechos de los Apóstoles y algunas menciones de él, incluso hechas por Pablo. Pero vamos a comenzar por una etapa de la cual se menciona muy poco acerca de él. Ese comienzo que tuvo Juan y ese primer contacto, si se le podría llamar, con la sana doctrina. Vamos a ver en Juan 1.44. Juan 1.44 nos da una referencia. Felipe era de Betsaida, la ciudad de Andrés y Pedro. Nos menciona un lugar, un sitio, Betsaida. Betsaida se encuentra en Galilea. Y vamos a ver Lucas 5.10. Vamos a encontrar una relación muy fuerte. Desde el 9, porque por la pesca que habían hecho, el temor se había apoderado de él y de todos los que estaban con él, y asimismo de Jacobo y Juan, hijos de Zebedeo, que eran compañeros de Simón. Pero Jesús dijo a Simón: no temas, desde ahora serás pescador de hombres. Hablamos de Jacobo y Juan, hijos de Zebedeo, compañeros de Simón. Y antes habíamos encontrado el primer momento en que se encuentra Jesús y otros apóstoles, entre ellos está Pedro. Y lo vemos aquí, de nuevo mencionando esto, esta vez el evangelista Lucas. Y lo vemos en este momento, precisamente, hablando de Jacobo y Juan, hijos de Zebedeo y compañeros de Simón, el mismo que se llama Pedro. Entonces, en consecuencia, sacamos algo. Este hombre, Juan, era pescador. Su padre se llama Zebedeo. Y el hermano de él, Jacobo, también ha sido llamado por Jesús. Es como algo familiar. Vemos ya un rasgo distintivo que lo vamos a ver a lo largo de todo el ministerio de Jesús. Jacobo y Juan juntos, los dos hermanos. De aquí vemos también una característica bastante fuerte en lo que era una familia judía. Y era la unidad. Algo que quizás en nuestra época, pues, los lazos familiares ya no son tan fuertes como eran en aquel momento. Lo encontramos acá bastante marcado. Vemos de nuevo que la familia también pues, se dedicaba a la pesca. Aquí lo menciona en Lucas. Era un oficio, una labor que ellos desempeñaban ya a una escala bastante grande, porque incluso se menciona en algunas partes, tenían redes, ya no era quizás aquel pescador en pequeño, sino que incluso tenían ayudantes, se menciona en otras partes. La familia se dedicaba a esto, era el negocio de la familia. En alguna parte se menciona también que estaba el mismo Zebedeo, el padre de Jacobo y de Juan, junto con ellos, por lo tanto era el patrimonio familiar. Todos ellos se dedicaban a esto, a este negocio. Y también el mismo Juan es mencionado más adelante y de repente hay algunas otras características de las cuales no se tiene mucha claridad. Vamos a ver algo en Marcos 1:20. Como ven, estas son referencias que se hacen a partir de los otros evangelios. Se menciona, pasando de allí, un poco más adelante, vio a Jacobo, hijo de Zebedeo, y a Juan, su hermano. Se está refiriendo a Jesús. También ellos en la barca, que remendaban las redes. Y luego los llamó, y dejando a su padre Zebedeo en la barca con los jornaleros, le siguieron. Aquí ya tenemos esa explicación clara de qué era el negocio que ellos tenían. Estaban pescando, su padre también los acompañaba. Vamos a ver Mateo 27. Mateo 27 desde el 56, entre los cuales estaba María Magdalena, María, la madre de Jacobo y de José, y la madre de los hijos de Zebedeo. Aquí vemos precisamente el momento en que Jesús es crucificado. Jesús es muerto y vemos algunos testigos de esa muerte. Y en este momento se menciona a alguien más, a la mujer, a la madre de los hijos de Zebedeo. Es decir, era una familia conformada, una familia a la cual le llegó a todos ellos el llamado. No se nos vuelve a mencionar nada después de Zebedeo, qué sucede con él. Pero si vemos a la madre de Juan llegar hasta este momento, hasta el momento de la muerte de Jesús, incluso mencionada en algún momento como testigo de la resurrección de Jesús. Era también una de las personas que aportaban, que servían a Jesús con sus bienes, con lo que ella podía hacer, y ella estaba allí en ese momento también. De ahí vemos que toda la familia llega a un cierto encuentro. Jesús visita a esa familia y tiene ese encuentro personal con cada uno. Y así lo vemos que ocurre también en nuestros días. Ese mismo Jesús visita familias. Una vez que entra y un corazón de los de esa casa se decide a seguir a Jesús, se arrepiente de sus pecados, confía en Él para perdón de sus pecados, vemos que Jesús entra a esa casa y con Él entra una promesa. Cree y serás salvo tú y tu casa. Lo vemos aquí precisamente en la vida de Juan y es algo de lo cual él fue testigo. Luego lo vemos en otra parte de su vida, algo también de lo cual no se ubica claramente si fue antes, después. Hay más evidencia de que fue antes. Y es el tiempo en que él fue discípulo de Juan el Bautista. Lo vamos a ver precisamente en Juan. Volvemos al Evangelio de Juan, capítulo 1. Aquí lo vemos haciendo una descripción de una de las prédicas, de uno de los momentos cumbres en la vida de Juan el Bautista. Y Juan el Bautista en este momento se encuentra con nada más y nada menos que el Cordero de Dios que quita el pecado del mundo. Vemos desde el verso 35. El siguiente día otra vez estaba Juan, refiriéndose a Juan el Bautista, y dos de sus discípulos, no nos menciona quiénes. Y mirando a Jesús que andaba por allí, dijo, he aquí el Cordero de Dios. Le oyeron hablar los dos discípulos y siguieron a Jesús. Y volviéndose Jesús y viendo que le seguían, les dijo, ¿qué buscáis? Ellos le dijeron, Rabí, que traducido es maestro, ¿dónde moras? Les dijo, venid y ved. Fueron y vieron dónde moraba y se quedaron con él aquel día, porque era como la hora décima. Andrés, hermano de Simón Pedro, era uno de los que habían oído a Juan y habían seguido a Jesús. Este halló primero a su hermano Simón y le dijo: hemos hallado al Mesías, que traducido es el Cristo. Y le trajo a Jesús. Y mirándole Jesús dijo: tú eres Simón, hijo de Jonás, tú serás llamado Cefas, que quiere decir Pedro. Luego nos menciona el llamamiento de Felipe y luego el de Natanael. Por lo tanto, hablando de el otro discípulo del cual no se menciona, eran dos discípulos que habían seguido a Jesús. Uno es Andrés, el otro pudo ser Jacobo o pudo ser Juan. Hablamos de testigos de primera mano. Y aquí vemos ya algunas características de las cuales vamos a ir descubriendo más sobre ese carácter de Juan. Cuando Juan habla en primera persona, sea en singular o en plural, como yo o como nosotros, él no anda con paños tibios. Realmente se está refiriendo a que él fue un testigo presencial. Y así lo vamos a ver marcado en muchas partes de esta palabra. Luego lo vamos a ver que precisamente si anduvo en esa parte, y si lo vemos que él menciona con tanta seguridad esto, nos detalla, nos muestra que precisamente fue uno de los seguidores de Juan el Bautista, por lo tanto fue expuesto a una enseñanza que marcó el comienzo del Nuevo Testamento. ¿Cuál es? Vamos a ver. Pero el bautismo representa algo. Las primeras palabras que dice Juan el Bautista: arrepentíos. Nos está marcando algo. Algo que ya venía marcándose desde el Antiguo Testamento, que ya se venía enseñando desde antes. Viene Juan y enseña el bautismo y lo muestra. Pero el bautismo como una señal de algo que está ocurriendo en el interior de la gente. Vemos sus enseñanzas, ya vimos en Lucas cómo le hablaba Juan el Bautista a los soldados, a los recaudadores de impuestos, a los fariseos. Les hablaba a cada uno específicamente en qué consistía el arrepentimiento que Dios esperaba de cada uno de ellos. No era algo místico, no era simplemente esa experiencia de sumergirse en el agua, sino que era algo más. Se está hablando de algo que nos simboliza y nos representa vívidamente un cambio de corazón. La persona muere a sus pecados en el momento en que se sumerge en el agua y se levanta nueva, se levanta lavada, limpia. Y eso es lo que representa precisamente el arrepentimiento. Y aquí lo vemos, Juan expuesto a esa verdad, a esta doctrina. Quizás algo que muchos conocían desde antes y que ya estaba marcado desde el Antiguo Testamento, pero sin embargo se había caído en el olvido. Quizás la gente lo mencionaba más el arrepentimiento como un acto emocional nada más, como el llorar nada más. Y en este momento Juan el Bautista viene y como precursor del Mesías, como precursor del Salvador del mundo, el que sí podía perdonar pecados, viene y marca esta doctrina como algo muy importante. Y Juan se expone a eso. Es de los primeros que escuchan esta parte del arrepentimiento. Luego lo vemos allí en Juan 1.35, posiblemente, como les digo, pudo ser Jacobo. Hay evidencias claras de que fue uno de los hijos de Zebedeo, el que se está mencionando ahí. Y nos encontramos aquí con que estamos viendo una parte en que está primeramente siguiendo a Jesús. Ya ha pasado, dejó a Juan el Bautista, quizás solo tiene contactos esporádicos, pero ahora ha escuchado a alguien más. ¿Qué fue lo que hizo seguir a este discípulo o a este par de discípulos, precisamente a Jesús? Dejar a su maestro, Juan el Bautista, y seguir a Jesús. Precisamente lo encontramos aquí en palabras de Juan el Bautista. Juan el Bautista dice en el verso 36, mirando a Jesús que andaba por ahí, dijo: he aquí el Cordero de Dios. Ya vemos, este discípulo había sido expuesto al arrepentimiento. Sabía que tenía que haber un cambio de corazón, dejar sus pecados y tener una vida nueva. Pero ¿quién iba a perdonar esos pecados pasados? ¿Quién lo iba a hacer? ¿Cómo iba a tener una vida nueva realmente? Cuando tenía esa carga pesada, esa gran bolsa de pecados detrás de él, necesitaba un cordero. Un cordero que fuera capaz de perdonar y borrar toda esa deuda. Y precisamente ahorita Juan el Bautista ese maestro que terrenal que había sido provisto por Dios, que no cabe la menor duda que estaba lleno del Espíritu Santo, viene y le da este mensaje. He aquí el Cordero de Dios. Dios mismo ha provisto su Cordero, el único capaz de proveer el perdón de pecados, de otorgar ese perdón de pecados a través de esa sangre que ese Cordero iba a derramar. Y desde aquí lo estamos viendo. Juan, desde un principio, expuesto a algo nuevo, a que alguien, Dios mismo, iba a dar un Mesías que iba a morir, a derramar su sangre, y precisamente iba a ser por eso, para perdón de pecados. Y lo vemos aquí siguiendo a Jesús. Seguramente en ese tiempo todavía estaban pescando. Luego nos encontramos con esa otra parte de la que estábamos leyendo anteriormente. Dejan a su padre Zebedeo con los jornaleros y se deciden a seguir a Jesús. Hasta ese momento, quizás ellos habían estado con sus redes, quizás ellos estaban en la barca escuchando las enseñanzas de Jesús, y Jesús, para ser alcanzado por los oídos de la gente, quizás él buscaba un lugar un poco retirado de los montes. ¿Qué sucedía en Galilea? El mar de Galilea era como un agujero. Estaban los montes altos. Los montes podrían ser como por ejemplo lo que hacen estas paredes, como algo como un efecto de una concha acústica. Eso permitía que la voz de Jesús fuera escuchada de una forma mejor. En ese tiempo no habían micrófonos, recordemos que tampoco habían altavoces. Entonces había que hacer uso de lo que la misma naturaleza podría proporcionar. Y el mar, al estar en una zona más baja, permitía también que la voz de Jesús fuera escuchada por todas las personas que estaban alrededor, en las orillas. Entonces, ¿qué era lo que hacía? De hecho, así lo vemos en algunas partes. Viene Jesús y le dice a alguno de los pescadores: vamos a subir a la barca y vamos a meternos un poquito al mar, y desde ahí iba a predicar. Así fue como encontramos esa conversión, se podría llamar, de Pedro. Cuando lo vimos la vez pasada, cuando Pedro tiene una pesca milagrosa a raíz de que Jesús mismo está en esa barca y le dice: no has pescado nada. Y le dice que bogue mar adentro y que meta sus redes. Le dice Pedro, siendo todo un conocedor: no he estado toda la noche aquí y no he pescado nada, pero por tu palabra lo haré. Lo hace, Jesús hace el milagro y ahí se convierte. Pensamos, y si vemos que Pedro estaba allí entre esos pescadores, y Juan también, Juan pudo ser también una de esas personas que prestó su barca para que Jesús estuviera allí predicando. Y así lo vemos como una persona que estaba cercana ya un poco más a Jesús. Ya no era de las personas que estaban alrededor escuchándole simplemente, sino una persona que podría incluso tener la libertad de hacerle ciertas preguntas muy personales a Jesús. Ahora lo vemos en Mateo 4, 21 y 22. Un momento cumbre, un momento bastante importante en la vida, y quizás el momento que marcó un cambio radical en la vida de Juan. Mateo capítulo 4, desde el verso 17. Desde entonces comenzó Jesús a predicar y a decir: arrepentíos, porque el reino de los cielos se ha acercado. Andando Jesús junto al mar de Galilea, vio a dos hermanos, Simón, llamado Pedro, y Andrés su hermano, que echaban la red en el mar, porque eran pescadores. Y les dijo: venid en pos de mí y os haré pescadores de hombres. Ellos entonces, dejando al instante las redes, le siguieron. Pasando de allí, vio a otros dos hermanos, Jacobo, hijo de Zebedeo, y Juan, su hermano, en la barca con Zebedeo, su padre, que remendaban sus redes, y los llamó. Y ellos, dejando al instante la barca y a su padre, le siguieron. Vemos un momento muy importante. Y vemos precisamente algo que para un judío realmente significa algo radical. Precisamente es el momento en que dejan sus redes, y no solo sus redes, dejan a alguien muy importante. Alguien que simboliza quizás la protección, y el estar debajo de esa persona, bajo su mismo techo, representaba mucho. No solamente en simbología, sino culturalmente. Recordemos, eran judíos. Estar en casa de papá, bajo esa protección, bajo ese techo. Saber que esa persona los había cuidado por años, que no solo eso, que les había enseñado el oficio con el cual se ganaban la vida. Y ahora lo estaban dejando. ¿Por qué? Por alguien que les prometía una seguridad mayor. Habían confiado precisamente en esta persona. Ya tenemos evidencia de que desde antes ya habían escuchado quién era Jesús. Ya sabían quién era Él. Y ellos están cometiendo algo que para cualquier persona que no conociera a Jesús diría, esto es una locura. ¿Cómo se atreve a dejar a su propio padre, a una persona tan honorable, tan respetable, tan trabajadora en nuestra comunidad, por ir detrás de ese predicador ambulante? ¿Cómo se atreven? ¿Qué locura es esa? ¿Qué les habrá picado? ¿Qué mosca les habrá picado a estos muchachos? Sin embargo, los vemos aquí tomando una decisión que marcó el resto de sus vidas hasta el final. Y aquí los vemos precisamente ya no solamente como acompañantes, como personas que están en la misma barca con Jesús, como quizás muchas personas en estos momentos, y puedan estar conociendo mucho de Jesús, sabiendo que Él es el Cordero de Dios, sabiendo que Él puede perdonar sus pecados, sabiendo que Él puede cambiar su vida, y ahí están con el conocimiento, van, caminan. Sí, son capaces hasta de predicarle a cualquier persona y de decirle, Él es el Cordero de Dios, solo Él puede perdonar tus pecados, solo Él puede cambiar tu vida, solo Él puede hacer que tengas un nuevo corazón y tengas una razón para vivir. Y sin embargo ahí van, caminando, como en la misma barca, en el mismo mar. De repente vienen las tempestades, Jesús demuestra todo su poder y deja por sentado que realmente Él es el Cordero de Dios, que Él es el Hijo de Dios y que tiene poder sobre todo. Y sin embargo no se deciden a seguirlo. Y sin embargo no se deciden a dejar esa seguridad que hasta ese momento han tenido. Sí, es que, bueno, con ese pecado, con esa circunstancia, pues me siento bien. Y yo sé que Jesús me la está pidiendo, pero mejor me quedo guardando esas cosas. Aquí vemos a Juan decidido. A Juan, una persona que realmente se encontró con una situación así, se encuentra con el Cordero de Dios y cuando Él le dice, sígueme, ¿qué hace? No, espérate un momentito, vamos a pescar con mi papá un momento más, una noche más, vamos a disfrutar esta noche con él, vamos a despedirnos, a hacer una fiesta, una cena con él y después te sigo. Dice que le siguió, remendaban sus redes y los llamó y ellos dejando, ¿cuándo? Al instante, la barca y a su padre le siguieron. ¿Tardaron? Lo estuvieron meditando, espérate, lo voy a pensar, espérate Jesús, voy a meditar un momento, voy a orarlo, voy a ir a la sinagoga y voy a ver qué es lo que dice el rabino, espérate Jesús. No, al instante le siguieron, al instante dejando sus redes y a su padre le siguieron, dejando toda esa seguridad que hasta ese momento habían construido, que quizás ellos mismos habían colaborado a levantar ese negocio del padre, lo dejan atrás. La seguridad económica, la seguridad emocional quizás de tener un techo y estar allí con su propio padre. Siguen a Jesús. Y vemos cómo Jesús realmente viene y sobrepasa todo eso que ellos dejaron. Lo vemos luego a Juan en una parte más. Marcos 5:37. Jesús va en este momento a realizar un milagro, uno de los más grandes milagros que realizó Jesús mientras estuvo aquí en la tierra. Y lo vemos aquí en palabras del evangelista Marcos, y no permitió que le siguiese nadie, sino Pedro, Jacobo y Juan, hermano de Jacobo. Y vino a casa del principal de la sinagoga. Luego vamos a ver en el verso 39. Y entrando les dijo, ¿por qué alborotáis y lloráis? La niña no está muerta, sino duerme. Verso 41. Y tomando la mano de la niña le dijo, Talita Kumi, que traducido es, niña, a ti te digo, levántate. Y luego la niña se levantó y andaba, pues tenía 12 años. Y se espantaron grandemente porque había muerto. Presenciaron una resurrección, uno de los más grandes milagros. Lo vemos ahí en un momento muy importante, luego Mateo 17:1. Otro momento cumbre, de esos momentos que, que a uno no se le olvidan. Si uno recuerda alguno de los videos que hemos visto acerca de los evangelios, Mateo capítulo 17, verso 1, 6 días después Jesús tomó a Pedro, a Jacobo y a Juan nuevamente, su hermano, y los llevó aparte a un monte alto. Y se transfiguró delante de ellos y resplandeció su rostro como el sol y sus vestidos se hicieron blancos como la luz. De nuevo, un momento súper importante. Jesús llama a personas de un círculo muy, muy cercano a Él, muy íntimos, personas en las cuales Él podía confiar mucho, personas en las cuales Él conocía su corazón, y aquí lo vemos, los invita a presenciar ese milagro. Los invita y los pone a un nivel de personas que tienen que estar allí y presenciar ese milagro. Quizás Jesús sabía, bueno, no nos cabe la menor duda, mejor dicho, que Jesús conocía que Juan iba a escribir este evangelio. Y que cuando narrara estas palabras, precisamente iba a ser un testigo de primera mano. Que precisamente iba a ser una persona que iba a demostrar lo que él había visto. Más que todo conociendo el carácter de Juan, como lo vamos a ver más adelante. Vamos a ver algo más en Mateo 26, Mateo capítulo 26, verso 37. Otro momento. Un momento en el que Jesús está buscando, precisamente y necesitando, de las personas más cercanas a Él. No porque necesitara de las personas en el sentido como nosotros lo haríamos. Jesús es el Hijo de Dios, recordémoslo. Podía pedir legiones de ángeles en ese momento para que lo libraran, para tener consuelo y para poder hacer todo aquello que Dios le estaba pidiendo que hiciera. Sin embargo, en este momento toma su condición como Hijo del Hombre y precisamente escoge a estas personas para que vayan con Él. Vamos a ver en capítulo 26, verso 37. Tomando a Pedro y a los dos hijos de Zebedeo, comenzó a entristecerse y a angustiarse en gran manera. Entonces Jesús les dijo a ellos: mi alma está muy triste hasta la muerte. Quedaos aquí y velad conmigo. Jesús confió en ellos. Jesús confió en Juan. Precisamente porque conocía cómo este hombre había dejado todo atrás, incluso a su propio padre, y va detrás de él, de Jesús. Jesús no lo defrauda, no solo le es fiel a cada momento, sino que lo escoge como una de las personas más cercanas a él, como uno de ese círculo muy cercano a él. Y aquí lo vemos precisamente en ese momento, luego en Marcos 13:3, vemos cómo en cada momento Jesús le escoge. Jesús ve un corazón en Juan y precisamente está dispuesto a enseñarle muchas cosas, especialmente cómo es el corazón del Hijo de Dios, de Jesús. Aquí está mencionando Jesús una profecía precisamente del final de los tiempos y que tuvo un cumplimiento especial, sobre todo en la vida de Juan. Y después vamos a ver, la vida de Juan pues no fue nada fácil, a pesar de que se cree que no padeció martirio como los otros apóstoles. Juan soportó bastante persecución, tribulaciones, sufrimiento. Vemos desde el verso 10, y es necesario que el evangelio sea predicado antes a todas las naciones. Pero cuando os trajeren para entregaros, no os preocupéis por lo que habéis de decir ni lo penséis, sino que lo que os fuere dado en aquella hora, eso hablad. Porque no sois vosotros los que habláis, sino el Espíritu Santo. Y el hermano entregará a la muerte al hermano, y el padre al hijo, y se levantarán los hijos contra los padres y los matarán. Y seréis aborrecidos de todos por causa de mi nombre, mas el que persevere hasta el fin, este será salvo. Una enseñanza muy particular, una enseñanza que precisamente tocó el corazón de Juan y que le permitió llegar hasta donde llegó, hasta como dice este pasaje, hasta el fin. Juan llegó hasta el fin, lo vemos a través de su testimonio, lo vemos a través de su vida. Otros dan testimonio de él también, de la vida de Juan hasta sus últimos momentos, y hay evidencias de que perseveró hasta el fin. Luego lo vemos en otro momento, un momento en que Jesús busca confiar en personas bastante cercanas a él, y lo vemos en Juan, en el propio Evangelio de Juan, capítulo 13, verso 21. Estamos hablando de la última cena de Jesús. Como verán, estamos viendo paso a paso lo que fue la vida de Juan. Aquí ya no solo es un discípulo, no solamente es una persona del círculo de los tres. Tiene un carácter mucho más especial. Habiendo dicho Jesús esto, se conmovió en espíritu y declaró y dijo: de cierto os digo, que uno de vosotros me va a entregar. Entonces los discípulos se miraban unos a otros, dudando de quién hablaba. Y uno de sus discípulos, al cual Jesús amaba, estaba recostado al lado de Jesús. A este, pues, hizo señas Simón Pedro para que preguntase quién era aquel de quien hablaba. Él entonces, recostado cerca del pecho de Jesús, le dijo: Señor, ¿quién es? Respondió Jesús: a quien yo diera el pan mojado, aquel es. Y mojando el pan lo dio a Judas Iscariote, hijo de Simón. Aquí vemos Jesús declarando prácticamente quién era la persona que lo iba a entregar, uno de sus más cercanos. No era una persona alejada, no era un enemigo, no era alguien que estaba buscando su vida desde hacía mucho tiempo. Era precisamente uno de los más cercanos, una persona en la que tenía más confianza. Era la persona que llevaba la tesorería del grupo. No era una persona cualquiera. Jesús ya sabía lo que había en el corazón de Judas desde antes. Y aquí está declarándolo. Pero algo que resalta mucho es cuál es la posición de Juan en la mesa. Está justo al lado de Jesús. Está como una de las personas más especiales. Como uno de los que tienen ese honor de poder estar lo más cerca de él. Y precisamente no escoge cualquier lugar. Escoge precisamente estar recostado en el pecho de Jesús. Aquí es un momento bastante especial. Es el último momento, la última comida que va a tener con ellos. El último momento en el que van a poder compartir y hablar cualquier inquietud que ellos tengan, cualquier duda que ellos tengan. Y aquí lo vemos formulando una duda. ¿Quién te va a entregar? En ese momento, hasta los demás discípulos le hacen señas a Juan porque saben ese nivel de cercanía que hay con Jesús. Saben que a Juan es el menos probable que Jesús le pueda negar una respuesta. Con seguridad Jesús le va a contestar quién es el que le va a negar. Lo vemos como un momento en el que se denota una comunión muy estrecha, una gran intimidad, una gran amistad entre los dos. Tanto así que Jesús no tenía secretos para Juan, le podía declarar todo. Luego lo vemos más adelante, y ahora en el libro de Hechos de los Apóstoles, después de la resurrección, sin olvidar que fue testigo precisamente de la resurrección de Jesús, lo vamos a ver cómo se portó Juan después de que Jesús ya no estaba, a ver si solo era así cuando estaba Jesús. Vamos a ver en Hechos capítulo 3, cuál era el carácter de Juan y cómo se tornó ese corazón después de que Jesús ascendió a los cielos, después de su resurrección y que Jesús está sentado a la diestra del Padre. Hechos capítulo 3, verso 1. Pedro y Juan subían juntos al templo a la hora novena, la de la oración. Y aquí lo vemos a punto de comenzar un milagro. Un milagro como aquellos de los que hacía su maestro, Jesús, su Salvador, ese Cordero de Dios que le fue presentado en un momento por Juan el Bautista. Aquí lo vemos lleno del Espíritu Santo junto a Pedro, los dos a punto de realizar un gran milagro. Un gran milagro que iba a conmover toda la ciudad. Un gran milagro que iba a demostrar que así como Jesús, también todos aquellos que estaban dispuestos a seguirle, iban a tener ese poder para hacer esas grandes señales y prodigios que había hecho el Hijo de Dios. Y vemos cómo es sanado un cojo de nacimiento. Luego de eso, vemos cómo Pedro y Juan son apresados prácticamente, son golpeados, incluso les amenazan de que se callen y que no vuelvan a decir nada acerca de este Jesús. Los sacerdotes y todos los religiosos del momento, al igual que en el tiempo de Jesús, se oponen a ver cómo se hace este llamado por un cambio de vida. ¿Cómo viene este Jesús y sus discípulos ahora a decirle a la gente de que hay que arrepentirse, de que hay que cambiar su vida y rendirse todavía a ese Jesús? Porque Él es el Cordero de Dios, porque Él es el Mesías, porque Él es el que Dios ha señalado precisamente para que cada uno de ellos sean salvos. Ellos solo querían quedar con su club religioso ahí, con su sinagoga, ahí teniendo todos los privilegios, que precisamente los cuales ninguno de ellos se merecía, porque les implicaba un negocio. Estaban en el templo, precisamente Pedro y Juan, ese templo en el cual Jesús, años antes, quizás uno o dos, había entrado y había expulsado a todos los cambistas, con toda la ira santa, digna, que debía tener en ese momento, y ellos habían sido testigos también, con su club religioso ahí, con su sinagoga, ahí teniendo todos los privilegios, que precisamente los cuales ninguno de ellos se merecía, porque les implicaba un negocio. Estaban en el templo, precisamente Pedro y Juan, ese templo en el cual Jesús, años antes,

Dicen, no tenemos oro ni plata, pero lo que tenemos, eso te damos. En nombre de Jesús. Vamos a ver. En el nombre de Jesucristo, verso 6, no tengo plata ni oro, pero lo que tengo te doy. En el nombre de Jesucristo de Nazaret, levántate y anda. Y al momento se le afirmaron los pies y tobillos, y saltando se puso en pie y anduvo y entró con ellos en el templo, andando y saltando y alabando a Dios. Y todo el pueblo le vio andar y alabar a Dios. En el nombre de Jesucristo de Nazaret, Jesús, el Mesías, el Galileo, el que ustedes crucificaron, el que decían de Nazaret puede salir algo bueno, precisamente en ese nombre, en nombre de Él, se hace este milagro. Ellos son testigos a partir de ese momento de ese grande milagro. Y luego lo vemos en el capítulo 4, verso 10. Sea notorio a todos vosotros y a todo el pueblo de Israel que en el nombre de Jesucristo de Nazaret, a quien vosotros crucificasteis y a quien Dios resucitó de los muertos, por él, este hombre está en vuestra presencia sano. Este Jesús es la piedra reprobada por vosotros los edificadores, la cual ha venido a ser cabeza del ángulo. Y en ningún otro hay salvación, porque no hay otro nombre bajo el cielo dado a los hombres en que podamos ser salvos. Esto, estas palabras, los hicieron acreedores a persecución. Estas palabras los hicieron acreedores a recibir todo el odio de esta gente. Y entonces lo vemos en el verso 18, capítulo 4, siempre verso 18. Y llamándole, les intimaron que en ninguna manera hablasen ni enseñasen en el nombre de Jesús. Le dijeron, les prohibimos, no vuelvan a mencionar el nombre de Jesús. Mas Pedro y Juan respondieron diciéndoles, juzgad, si es justo delante de Dios obedecer a vosotros antes que a Dios, porque no podemos dejar de decir lo que hemos visto y oído. Ellos entonces les amenazaron y les soltaron, no hallando ningún modo de castigarles por causa del pueblo, porque todos glorificaban a Dios por lo que se había hecho. Y aquí vemos Pedro y Juan, apóstoles, personas que estuvieron al lado de Jesús, en este momento llenos del Espíritu Santo, tan seguros de ese Jesús que en ese momento estaba con ellos, que estuvieron dispuestos a hablar acerca de él con denuedo. Dice que se maravillaban al verlos cómo hablaban ellos. Los religiosos no podían entender cómo estas personas que parecían iletradas, cómo estas personas que parecían ignorantes, estaban tan llenas del Espíritu Santo y hablaban con tanta seguridad que no les cabía la menor duda de qué era lo que ellos estaban haciendo. No era simplemente un show, no era simplemente demostrar y querer decirle a la gente, nosotros podemos sanar. Lo estaban haciendo en el nombre que es sobre todo nombre. Y por honrar ese nombre, Dios obró ese milagro. Y así lo vemos a Juan, luego de esto testigo, luego de esto como baluarte de la iglesia. Una iglesia se formó en hechos. Y así lo vemos como esta persona precisamente es parte como de la las columnas de la iglesia. Vamos a ver el capítulo 8, siempre en Hechos. Hechos 8, verso 14. Era un baluarte tan fuerte de la iglesia que a él se le confió una misión luego de eso. Cuando los apóstoles que estaban en Jerusalén oyeron que Samaria había recibido la palabra de Dios, es un avivamiento a través de Felipe, enviaron allá a Pedro y a Juan, los cuales habiendo venido, oraron por ellos para que recibiesen el Espíritu Santo. Aquí vemos, Juan enviado a una labor misionera, a una labor muy delicada, de mucha importancia en la iglesia, es la primera obra misionera fuera de Jerusalén, Samaria, el territorio de los despreciados, el territorio de esa gente que para los judíos no se merecía nada y sin embargo han recibido la palabra de Dios a través de Felipe. Y no solo eso, hay un avivamiento, mucha gente interesada, mucha gente convirtiéndose, mucha gente arrepintiéndose, volviéndose de sus malos caminos y se vuelcan a Dios. Quieren saber más de Él, quieren entregarse más a Él. Y se les confía esta misión tan delicada a precisamente dos personas de las cuales había gran seguridad que iban a cumplir la labor de Dios, Pedro y Juan. Los vemos aquí como Dios los escoge. Luego lo vemos, lo vamos a ver en Gálatas 2:9, como les decía, también hay otros apóstoles que hablan acerca de Juan.
Gálatas.

0: 2:9. Desde el 7. Antes, por el contrario, como vieron que me había sido encomendado el evangelio de la incircuncisión, como a Pedro, el de la circuncisión, aquí quien está hablando es Pablo, pues el que actuó en Pedro para el apostolado de la circuncisión, actuó también en mí para con los gentiles. Y reconociendo la gracia que me había sido dada, Jacobo, Cefas y Juan, que eran considerados como columnas, nos dieron a mí y a Bernabé la diestra en señal de compañerismo, para que nosotros fuésemos a los gentiles y ellos a la circuncisión. Solamente nos pidieron que nos acordásemos de los pobres, lo cual también procuré con diligencia hacer. Un encuentro de Juan con Pablo. Lo vemos precisamente como el mismo Juan está en ese grupo que le encarga una labor muy seria, muy delicada, muy importante, trascendental en la vida de la iglesia, y es encomendado el evangelio a los gentiles. Si pensemos, ese momento era muy importante. Si ese momento, cada pieza del rompecabezas no hubiera encajado como lo vemos que encajó ahí, quizás tú y yo no estaríamos aquí. Nosotros, tú y yo, somos gentiles. En ese momento el evangelio estaba saliendo afuera, estaba fuera del ámbito solo judío, de aquel pueblo que Dios había escogido para encomendarle y para revelarle todas esas grandes verdades. Y tú y yo no somos pueblo. Tú y yo no éramos ese pueblo escogido de Dios. Hemos venido a ser injertados por la fe. Si es que alguien se convierte y siendo gentil y se vuelca a Dios y deja sus malos caminos y persiste y se dedica a enamorarse de Jesús. Es a través de Jesús que una persona que no es pueblo se convierte en pueblo. Y aquí lo vemos a Juan como una pieza del rompecabezas, como una pieza de ese engranaje que Dios está armando en ese momento. ¿Para qué? Para que el evangelio sea llevado a nosotros, a los gentiles, para que salga de ese ámbito de solo los judíos, los que habían rechazado, por cierto, hasta ese momento la palabra. Lo vemos como Juan es parte precisamente de eso que tú y yo hoy podemos escuchar, que tú y yo podemos hoy disfrutar de esta palabra tan grande. Luego lo vemos, pasa un tiempo y vamos a ver en Apocalipsis, otro libro que él escribió, Apocalipsis capítulo 1, la revelación de Jesucristo, dice el verso 1, que Dios le dio para manifestar a sus siervos las cosas que deben suceder pronto, y la declaró enviándola por medio de su ángel a su siervo Juan. Verso 4, Juan, a las siete iglesias que están en Asia, gracia y paz a vosotros del que es y que era y que ha de venir. Aquí lo vemos a Juan como alguien que está muy cargado por siete iglesias, las siete iglesias de Asia. Se piensa que era la zona en la cual él tenía no solamente la carga, sino la responsabilidad de velar por estas iglesias. Sin embargo, Juan aquí no está en ninguna posición nada cómoda. Veamos el verso 9. Yo, Juan, vuestro hermano y copartícipe vuestro en la tribulación, en el reino y en la paciencia de Jesucristo, estaba en la isla llamada Patmos, por causa de la palabra de Dios y el testimonio de Jesucristo. La persecución se había iniciado y contra este hombre anciano se desata también esta persecución. Toda la ira de los enemigos de Cristo, y lo vemos aquí desterrado. Se asegura la tradición que ante todo el odio que se tenía a los cristianos se les sometía a las peores torturas. Ya él había visto morir a los otros apóstoles, él era el único que quedaba. Todos esos momentos, pensemos, quizás él pudo haber sentido todo el dolor, la angustia de ver partir a esos compañeros tan cercanos a él, a esas personas que también habían sido testigos de primera mano de todas las cosas que él vio también. Ya solo él quedaba. Ya solo él quedaba y sobre él pesaba esa preocupación. ¿Qué va a pasar con ellos? Con todas estas iglesias, sobre todo las que estaban bajo su cuidado, con todas estas iglesias que también han escuchado esta palabra y sin embargo no han visto las cosas que nosotros no hemos visto. ¿Qué va a pasar con ellos? Precisamente Dios vio ese corazón, precisamente Dios vio esa preocupación tan grande y Él siendo el Padre de todos los espíritus y sobre todo el Padre de todos aquellos que han decidido seguirle, vio ese corazón de pastor y le encarga a Él esta palabra, Apocalipsis. Un mensaje directo para cada una de esas iglesias en los primeros tres capítulos y luego vemos toda una serie de revelaciones que detallan momentos que o se están cumpliendo en estos días o los vamos a ver cumpliendo dentro de muy poco. Precisamente esto nace de ver ese corazón de Juan, un corazón que está cargado y preocupado por aquellos que le pertenecen al Padre, que le pertenecen a Jesús. Lo vemos allí precisamente preocupado y testificándoles que está desterrado en la isla de Patmos. Quienes han ido y nos han dejado algunas anécdotas de cómo es el lugar, dicen que es un lugar inhóspito, desértico, una isla pequeñita frente a las costas de Turquía, y precisamente en ese lugar no hay otra especie más que lagartos, un lugar del cual no se puede salir. Hay gran peligro de salir, no es ningún lugar turístico, por cierto, ningún lugar de vacaciones con playas, no es un lugar tampoco con spas o lugares así, es un lugar terrible, un lugar que era usado en esa época como cárcel prácticamente, del cual no se podía salir. Se dice incluso la tradición que antes de llevarlo allí, Juan, siendo anciano, había sido metido en un caldero en aceite hirviendo y de ahí milagrosamente sobrevivió sin ningún daño. Tal era el odio que se sentía contra él que dijeron, con este no nos vamos a deshacer tan fácil, lo mandamos al destierro, a Patmos, un lugar en el que quizás pues tampoco la comida estaba a la orden del día, un lugar en el que quizás tampoco había una cama muy agradable. Lo más probable era que durmiera en una cueva, porque hay muchas cuevas, se asegura, ahí en esa isla. Nada fácil para un anciano. Justamente cuando él podría haber estado disfrutando de los beneficios de su jubilación, no sé, o algo así, que en ese tiempo no existía tampoco. Sin embargo, lo vemos aquí padeciendo por ese Cristo a quien él tanto amó. Lo vemos en ese tiempo. Eso se ubica más o menos entre los años 81 al 96, en una persecución dictada por el emperador Domiciano. Y lo vemos también como, bueno, en esta parte se dice que el Evangelio fue escrito después, que muchas de estas cosas fueron escritas antes, como Apocalipsis, las cartas, las tres cartas de Juan. Lo vemos como el escritor de esas cartas, lo vemos como esa persona que Dios descargó y le mostró precisamente lo que él sentía por su iglesia. Y eso es lo que vemos marcado en el carácter de las cartas de Juan, cómo les da recomendaciones bien específicas, bien objetivas. Vamos a verlo en el carácter de Juan. Juan era una persona que no andaba con paños tibios, no escribía en grises, escribía en blanco y negro y punto. Y esas son el tipo de indicaciones que se ven en las cartas de Juan. No deja lugar a duda. Las iglesias tienen muy claro qué es lo que tienen que hacer, cómo deben de amarse, cómo deben de seguir. Y así lo vemos como esa persona que precisamente llevó ese corazón que Dios quería que cada uno de nosotros tuviéramos. Se dice que ya en sus últimos días, algunas personas que dejaron algunos escritos acerca de Juan lo mencionan como predicando ya muy anciano, sostenido por dos personas y levantando sus brazos hacia arriba diciendo, hijitos, ámense unos a otros. Hijitos, ámense unos a otros. Una verdad que le había sido mostrada. Lo vamos a ver más adelante también. Se le llama el apóstol del amor y nos insiste mucho y lo vamos a encontrar ahora que vamos a estudiar el Evangelio. Cómo insiste mucho en el amor y cómo resalta mucho a Jesús como ese Señor de amor. Sin embargo, eso no fue algo que era muy propio del carácter de él. Su carácter contrastaba totalmente, distaba totalmente de eso. Más bien, lejos de ser una persona dulce y así como muy amable, muy preocupado por los demás, era todo lo contrario. Sin embargo, Jesús hizo un cambio en su vida. Ese cambio fue el que lo llevó precisamente de ser esa persona impetuosa, egoísta, solo centrado en sí mismo, a volcarse y ser llamado precisamente el apóstol del amor. Una persona en la cual le sería confiada una gran verdad. Y no solamente una gran verdad en palabra, en doctrina, sino una gran verdad con sus propios hechos, con su propia vida. Y él lo pudo vivir. Fue un cambio tan radical que hasta el día de hoy le llamamos así, el apóstol del amor. Pero para conocer un poco de cómo se dio ese cambio, de cómo sucedió todo eso, vamos a tener otra reunión y vamos a platicarlo la próxima vez, especificando un poco más cómo se dio ese encuentro personal con Jesús, cómo realmente Jesús llegó a ser esa persona que cambió su vida, cómo llegó a ser ese ser que le dio un vuelco total y le dio un significado totalmente diferente a su vida. Le vamos a dar gracias a Dios. Señor, gracias por mostrarnos lo que tú, Señor, imprimiste en la vida de Juan, cómo lo usaste a él como una hoja, Señor, en la cual tú ibas a escribir algo muy importante para que cada uno de nosotros pudiéramos leerlo. Señor, es tu Espíritu Santo, Señor, mostrándonos que él estuvo dispuesto a dejarlo todo, que él no fue uno del montón, que él no fue uno simplemente de los que acumuló el conocimiento y se quedó con él solamente para compartirlo y decirle a la demás gente cómo eres tú, sino que se encargó él mismo de conocerte, de tomar el riesgo, de tomar las riendas, de tirarse prácticamente a lo que parecía ser un abismo, un precipicio sin fondo, a la total inseguridad que parecía ser el seguirte a ti luego de estar con su padre. Sin embargo, lo vemos ahí, siendo recompensado, no siendo defraudado en ningún momento por ti, sino más bien confirmándole tú esa gran seguridad que solo tú eres capaz de dar, Señor. A tal momento que cuando tú le dijiste sígueme, él al instante dejó las redes, al instante dejó a su padre, al instante dejó todo lo que quizás le podría significar la comodidad, la seguridad, el futuro, su esfuerzo, y estuvo dispuesto a dejarlo por ti, para seguirte a ti. Lo vemos cómo tú confiaste en él, cómo fue esa persona tan cercana a ti, Señor, a través de la cual, Señor, tú lo llamaste para presenciar cada uno de esos grandes milagros, esos grandes momentos cumbres en tu vida, Señor, esos momentos que quisiste que no solamente Juan fuera testigo, sino que también nosotros lo conociéramos, que nosotros supiéramos que esos momentos ocurrieron, que hubieron personas muy cercanas, muy amadas por ti, que también los presenciaron. Gracias, Señor, por mostrarnos a este apóstol Juan, Señor, que estuvo dispuesto a llegar hasta el último momento contigo, a seguirte hasta la misma cruz. Señor, a ser ese discípulo que estuvo hasta allí, Señor, y al cual tú le llegaste a encargar incluso aquello que solo se le encargaba a un hermano de sangre, el cuidado de su madre. Y sin embargo tú lo pusiste en él, en el apóstol Juan. Llegó a ser una persona muy amada por ti, Señor. Señor, te rogamos que nos enseñes ese corazón, que nos enseñes cómo se dio ese encuentro, Señor, contigo. Cómo llegó, Señor, a tornar ese corazón que solo se veía a sí mismo, y que nos muestre, Señor, cómo llegó a conocerte. Señor, cómo llegó a ser ese predicador que hablaba sin ocultar nada, que llegó a decir cada una de las cosas que tu Espíritu Santo quería que él dijera. Señor, gracias por mostrarnos a ese apóstol Juan, que estuvo dispuesto hasta llegar hasta esa isla de Patmos, cargado aún por sus iglesias, cargado aún por esas almas que le habían sido encomendadas a él, y al cual tú, Señor, le revelas todas esas verdades y todas esas grandes visiones, revelándole el final de los tiempos. Gracias, Señor, por mostrarnos el corazón de un pastor también, a través de las cartas de Juan, cómo lo vemos ahí preocupado, precisamente denotando lo que es tu corazón también, Señor, por todos aquellos que se llaman tus hijos. Gracias, Señor, en el nombre de Jesús. Amén.
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Bendiciones, bendiciones para todos nuestros hermanos, para todos nuestros amigos en esta preciosa noche del día miércoles 8 de julio. Ya tenemos las 8 de la noche aquí en su programa Voces y Cuerdas Cristianas. Comparto con usted la palabra la cual encontramos en el Nuevo Testamento, en el libro de Lucas, en el capítulo 13. La leo en nombre del Padre, del Hijo y del Espíritu Santo. Su letra dice así: Pasaba Jesús por ciudades y aldeas enseñando y encaminándose a Jerusalén. Y alguien le dijo: Señor, ¿son pocos los que se salvan? Y Jesús le dijo: Esforzaos a entrar por la puerta angosta, porque os digo que muchos procurarán entrar y no podrán. Después de que el padre de familia se haya levantado y cerrado la puerta, y estando fuera empecéis a llamar a la puerta, diciendo: Señor, Señor, ábrenos. El Señor respondiendo os dirá: No sé de dónde sois. Entonces comenzaréis a decir: Delante de ti hemos comido y bebido, y en nuestras plazas enseñaste. Y os dirá: Os digo que no sé de dónde sois. Apartaos de mí, todos vosotros, hacedores de maldad. Ahí será el llanto y el crujir de dientes. Cuando veáis a Abraham, a Isaac, a Jacob y a todos los profetas, el reino de Dios, y vosotros estéis excluidos. Porque vendrán del oriente y vendrán del occidente, del norte y del sur, y se sentarán a la mesa del reino de Dios. Y aquí hay postreros que serán primeros y primeros que serán postreros. Bendita la palabra, guárdela y hace. Atesórela. Atesórela en su corazón. Vívala, póngala en práctica. No basta aquí solamente de teorizar. Me la sé desde un principio hasta el final. Pero la hora de vivirla, de practicarla, nada. Hacemos la maldad. Siempre andamos enredados en las cosas bonitas que ofrece Satanás. Esforzados a entrar por la puerta angosta. El camino angosto también se dice. Camino que conduce al corazón del Padre Celestial. La puerta angosta donde las pasiones y los deseos carnales no tienen cabida. Comuníquese a la Getsemaní a través del 2772-7276. O puede hacerlo a través del móvil 99-45-1404. Ese número es modo Tigo, también es modo WhatsApp, así que usted puede comunicarse a la Getsemaní y programar esa música bonita, esa música de bendición, esa música que edifica, esa música que nos hace sentir un ambiente espiritual, conectados a la presencia de Dios. Vamos a escuchar del dúo Servidores de Cristo este canto que se titula El Único Camino. Bendiciones, bendiciones para usted y hasta donde llega la potente señal de la Getsemaní, también ahí llegue la unción y la bendición de nuestro Padre Celestial.

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0: Avanzando, avanzando en el tiempo, las 8 con 11 minutos aquí en su programa Voces y Cuerdas Cristianas. Tengo saludos para nuestro hermano Pedro Madrid. El saludo es hasta la comunidad de El Guaracacala, el municipio de Guaymaca, el departamento de Francisco Morazán. Saludos para usted, hermano Pedro. Dios le bendiga, gracias por estar siempre disfrutando la programación de las Hexemaní. Que Dios bendiga a la familia, a su esposa, a sus hijos, a sus nietos, a todos en casa. Dios les bendiga siempre. Hasta el municipio de Llorito, el departamento de Lloro. Saludos para nuestra hermana Clementina Ramírez. Dios le bendiga. Siempre también conectada a la radio que le bendice siempre, a Radio Hexemaní. Dios le bendiga a nuestra hermana Clementina. Gracias por estar disfrutando la programación de las Hexemaní.
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0: Tenemos saluditos para nuestra hermana María Antonia Chávez, de la comunidad de Puerta de la Zona, en el municipio de Esquía. Dios le bendiga, que la bendición de mi Padre Celestial sea con usted siempre. Y tengo también saludos para nuestro hermano Gregorio García Mazariegos. El saludo es hasta la Laguna Sonelá, en el municipio de San Jerónimo. Que Dios bendiga a la familia, que Dios bendiga a su vida, hermano Gregorio García. Tengo este canto que nos han solicitado, este canto bonito, el canto nuevo. Jehová es mi pastor. Disfrútelo. Un canto bonito en cuanto a música y en cuanto a letra, canto precioso. Lo personal me gusta mucho, espero que también usted tenga ese mismo criterio. Sí.

Saluditos para nuestro hermano Lisandro Díaz. Nos está sintonizando en Jardines número 1, allá en el municipio de San Jerónimo. Ya escuchamos ese canto del dúo Noé y Ruth Campos. Voy con rumbo al cielo, se titula ese canto. Bendiciones, bendiciones, hermano Lisandro Díaz, a toda su familia en casa. Dios les bendiga. Tengo también saludos para nuestra hermana María Ángela Santos. El saludo es hasta la comunidad de Horcones, el municipio de San Juan, departamento de La Paz. Que bendiciones, hermana María Ángela Santos. Bendiciones para todos en casa, su hija Wendy Jiménez, también sus nietos y todos en casa. Que Dios les guarde, Dios les bendiga siempre. Tengo también saluditos por acá, vamos a ver por acá. Dice buenas noches, bendiciones, hermano Fran. Soy Orlin Suazo, del municipio de Esquías. Complázcame con el canto de los pretextos. Bendiciones, ya los escuchamos, pretexto del dúo Líbano. Dios le bendiga a nuestro hermano Orlin Suazo, a todos en casa. Bendiciones, bendiciones. Saludos y bendiciones para mi hermana Dina Varela. Saludos es hasta el municipio de Vallecillos, el departamento de Francisco Morazán. Que Dios le bendiga, hermana Dina. Y también tengo saludos hasta la ciudad de Comayagua. Saludos para nuestra hermana Ruth Noemí Rodesno. Que la bendición de mi Padre Celestial sea con usted. Gracias por ser parte de la gran familia Getsemaní. Bendiciones, bendiciones. A toda la familia López, hasta la Unión Miratoro La Paz. Dios bendiga la unción y la bendición de nuestro Padre Celestial sea con cada uno de ustedes. Tengo también saludos hasta la ciudad de La Paz. Saludos para nuestro hermano Antonio Guerrero. Dios le bendiga. Vamos a escuchar del dueto Galileo este canto que nos solicitó nuestra hermana María Ángela Santos. Canto que se titula Tengo un abogado. Bendiciones para usted. Sígase comunicando a la Getsemaní. Siga programando esa música bonita. Esa música que es de mucha bendición.

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Cruzando el Tiempo, a las 8 con 40 minutos aquí en su programa Voces y Cuerdas Cristianas. Tengo saludos hasta la colonia 3 de octubre en este municipio y departamento de Comayagua. Saludos para nuestro hermano José Israel Cisnero, disfrutando la programación de la Hexemanía en Familia. Dios le bendiga, hermano José Israel. Ya está programado ese canto del dúo Cabrera. Allá en los olivos, por ahí va ese canto. Luego estará sonando nuestro hermano José Israel Cisnero, saludando al hermano Santiago Mateo en la colonia Bella Vista, en esta ciudad de Comayagua. Dios bendiga sus vidas. Luego también saluditos para hermano Antonio Guerrero, hasta la ciudad de La Paz. Dios le bendiga, Dios le guarde, hermano Antonio. Bendiciones para toda su familia. Saluditos también hasta Pimentilla, Minas de Oro. Saludos para mi hermana María Sánchez. La bendición de mi Dios sea siempre con usted. Gracias por ser parte de la gran familia Hexemaní. Saludos hasta el municipio de Victoria, departamento de Lloro. Saludos para nuestro hermano José Ricardo Venegas Castañeda. Dios le guarde, Dios le bendiga a toda su familia. Bendiciones, gracias por ser parte de la gran familia Hexemaní. Está la Laguna Sonelá, el municipio de San Jerónimo. Tengo saludos para nuestro hermano Ernesto Ochoa, Dios le bendiga. Su esposa, nuestra hermana Santa Sosa. Bendiciones, bendiciones a cada uno de sus hijos. Dios le guarde, Dios le bendiga a toda la familia Ochoa Sosa. Bendiciones. Saluditos hasta el Junco, el municipio de Esquías. Se encuentra nuestro hermano Ángel Ulloa, disfrutando la programación de la Hexemanía en Familia. Saludos y bendiciones a nuestro hermano Ángel Ulloa. Gracias por ser parte de la gran familia Hexemaní. Gracias por apoyar con su ofrenda a este ministerio de radio. Dios bendiga a la familia, a su esposa, a sus hijos, a todos en casa. La bendición de nuestro Padre Celestial fluya sobre sus vidas. Vamos a escuchar al dúo Cabrera, Allá en los Olivos.

0: Tengo saludos para nuestro hermano, el coordinador de actividades de ofrenda, ahí en su sector de Peladerito, nuestro hermano Reinaldo Suazo. Dios le bendiga. Saludos para toda la familia, su esposa, sus hijos. Y en este día especial, en que Reinaldito, Reinaldo Suazo, hijo, está celebrando su día de cumpleaños, está celebrando sus 14 años de edad. Y de acá le decimos feliz, feliz cumpleaños, que cumpla muchos años más de vida, llenos de prosperidad, llenos de felicidad, salud, con el cuidado y la bendición de nuestro Padre Celestial. Feliz, feliz cumpleaños, Reinaldo Suazo, hijo. Bendiciones, bendiciones. Saludos hasta Vallecillos, la Paterica Francisco Morazán. Saludos para nuestro hermano Santos, para nuestra hermana Santos, Dionisia Enrique. Dios le bendiga, que la bendición de nuestro Padre Celestial sea con usted siempre. Hola, Dios le bendiga. Dios le bendiga.
1: Dios me lo bendiga, hermano Francisco.
0: Amén, nuestro hermano Concepción Funes.
1: ¿Qué tal, hermanazo?
0: Aquí está, hermano, como siempre.
1: Sirviendo. Estamos escuchando en el Paterique.
0: Mero, el Paterique, Concepción Funes.
1: Quiere que me salude la esposa que está cumpliendo años hoy.
0: Ahí está Tianita también. Bueno,
1: Reina Isabel se llama.
0: Salúdela ahí, estamos escuchando.
1: Vamos. No, bien, saludo. Y felicidades para usted, hermano, que sigue adelante.
0: Amén, hermano. ¿Cómo se llama su esposa?
1: Me llamo, Reina Isabel.
0: Reina Isabel Vázquez, hoy está celebrando su día de cumpleaños, que Dios la bendiga.
1: Ahorita estamos en reunión aquí.
0: ¿En la casa?
1: Todos los amigos, yernos, nietos.
0: Bueno, felicidades para...
1: Estamos escuchando en familia aquí.
0: Amén, hermano, felicidades para la cumpleañera, que mi Padre Celestial...
1: Claro, hermano.
0: La borbandé de bendiciones, ¿verdad? Eso es lo bonito, ¿verdad? El cuidado de nuestro Padre Celestial.
1: Dios me lo bendiga, hermano Francisco, amén. Y feliz noche.
0: Tu cariño para usted, hermano Concepción Fonde. Saludos y bendiciones para toda la familia, en especial para la cumpleañera del día de hoy. Dios le bendiga, hermano. Bien, nuestro hermano Concepción Funes desde la cabecera municipal, ahí en Lepaterique, diríamos, ¿va? Bien, tenemos saludos también para esta ciudad de Comayagua, a la familia Matute Sandoval. Dios les bendiga a todos. Gracias por ser parte de la gran familia Hexemaní. Hasta la Unión, al municipio de Vallecillo, Francisco Morazán. Saludos para nuestro hermano Rufino Varela. Dios le bendiga. Gracias por ser parte de la gran familia Hexemaní. Nuestro hermano Reinaldo Suazo dice, hermano, quiero escuchar ese canto bonito del dúo Nazaret. Dios me dice, sigue. Así es, sigamos adelante. A veces Dios nos habla de diferentes formas. Alguien dice, Dios me habló con una voz audible. Bueno, a cada quien, ¿verdad? Pero a veces Dios nos habla de diferentes formas. Allá nosotros nos toca interpretar todas las manifestaciones de Dios. Todo lo que Dios lleva a nuestra vida nos toca a nosotros interpretar. Estamos rodeados de tantas maravillas de que hace Dios para nosotros. A nosotros nos toca distinguir de quién es aquello que viene a nuestra vida. Dios nos dice, sigue adelante, sigue avanzando. En la vida espiritual hay que seguir avanzando, hay que seguir creciendo. No hay que quedarse estancado. No hay que tirar el ancla. Solo cuando hay la tempestad, quizás. Eso lo hacen los barcos. Pero nosotros no somos barcos. Nosotros en la tempestad, en la prueba, en la debilidad, hay que buscar salir adelante, avanzar. Confiando en que el Creador es nuestra fortaleza. Él da la fuerza. Vamos a salir adelante. Sigamos también adelante en nuestra vida material, empujando nuestra vida, empujando nuestra familia, empujando los nuestros a avanzar, a ser diferentes, a ser mejores. Mejores como hondureños, mejores como ciudadanos, mejores como personas. Siendo diferentes a los otros. No convirtiéndonos en una persona, una mujer o un hombre común. No, siendo diferente. Porque hay algo que nos diferencia a cada uno de nosotros. Es que nos llamamos hijos de Dios. Y por lo tanto tenemos que ser la diferencia. Tenemos que ser luz. Tenemos que ser ese granito de sal que da el sabor a la comida. Ese es nuestro reto. Ese es nuestro principal sentido de la vida. Que tenemos que mostrar mostrarle a los demás y mostrarnos a nosotros mismos que tenemos que ser diferentes, tenemos que crecer, tenemos que desarrollarnos nosotros mismos. Pero bien, vamos a escuchar este canto que dice, Dios me dice, sigue, sigue adelante, sigue avanzando, sigue en los caminos del Padre Celestial.

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Avanzando, avanzando en el tiempo, ya tenemos las 9:09 aquí en su programa Voces y Cuerdas Cristianas. Tengo saludos para nuestro hermano Nelson Ríos en sintonía de la Getsemaní, en la comunidad de Ringleras, en el municipio de San Antonio del Norte, departamento de La Paz. Ya escuchamos ese canto del dúo Débora, del sol más allá. Bendiciones, bendiciones, hermano Nelson Ríos, ya disfrutando la programación de la Getsemaní. Dios le bendiga a usted y toda su familia. También tengo saludos para nuestra hermana Wendy Jiménez, bendiciones. Padre Celestial le bendiga siempre. Saludos para toda la familia, su madre, nuestra hermana María Ángela Santos, sus hijos, a todos en casa. Dios les bendiga, Dios le guarde siempre. Y saludos hasta el municipio de San Jerónimo. Saludos para nuestra hermana María de Jesús Vanegas. La bendición de mi Dios siempre sea con usted. Hermana Mari, bendiciones, bendiciones. Tengo también saludos para nuestra hermana Xiomara Barrientos. El saludo es hasta la Nación del Norte. Que Dios le bendiga. Gracias por ser parte de la gran familia Getsemaní. Hasta la comunidad de Poteríos, hay municipio y departamento de La Paz. Saludos para nuestra hermana Ruth Bardales. Dios le bendiga siempre. Vamos a escuchar de los hermanos Devia, este canto que se titula Dulce Hogar. Bendiciones, bendiciones para usted. Gracias por estar disfrutando de la programación de la Getsemaní.

0: Saludos, saludos para toda la familia Euseda Tejada. De la comunidad de La Zaranza, municipio de San Jerónimo, Dios les bendiga.
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0: Padre Celestial, bendiciendo, guardando, cuidando de cada uno. También está Pimentilla, Minas de Oro. Nuestros saludos para Jenny Joan Rivera Murillo. Gracias por ser parte de la gran familia Getsemaní. Dios bendiga a todos los suyos, hermano. Jenny Joan, bendiciones, bendiciones. Tengo saluditos a la comunidad del Matasano, ahí el municipio del departamento de La Paz. Saludos para nuestra hermana María Bonilla. Dios le bendiga, Dios le guarde siempre. Bendiciones, bendiciones, hermana María Bonilla. Y también tengo saludos hasta La Joya del Blanco, al municipio de Minas de Oro. Saludos para nuestro hermano Iván Amaya Bueso. Que la unción y la bendición de nuestro Padre Celestial sea con usted, hermano Iván. Bendiciones, bendiciones. Saludos, saludos hasta la comunidad de Liquidambal, ahí municipio y departamento de La Paz. Saludos para nuestro hermano Julián Flores. Padre Celestial, siempre guardando, cuidando de usted, bendiciendo, siempre ungiendo su vida. Que Dios bendiga su vida, Dios bendiga a toda su familia. Y hasta Los Laureles, el municipio de La Libertad. Saludos para nuestro hermano Olma Vázquez Zavala. Dios bendiga su vida, Dios bendiga a su familia, hermano Olma. Gracias por ser parte de la gran familia Getsemaní. Vamos a escuchar este canto bonito del linaje de David. Este canto se titula Hubo quien por mis culpas muriera en la cruz. Así sigue. Hubo quien murió. Y ahora con solo decir perdóname, Señor, y que lo digamos de corazón, ¿no? Con corazón contrito y humillado, como dice la palabra, no con corazón hipócrita, sino con corazón arrepentido, contrito, humillado. Entonces, nuestros pecados serán perdonados. Con solas palabras mágicas. No necesitamos pagar así como se pagaba allá por el siglo XVI. Por la iglesia. La única iglesia del momento. Había que pagar indulgencias. Y la gente se iba tranquila creyendo de que nuestra vida hoy era página en blanco. Eso hizo creer la iglesia a tanta gente. Y tanta gente pagó, creyendo de que sus pecados estarían perdonados. Pero hubo un hombre que dijo que eso no es cierto. Que basta con que usted se acerque al Creador, que está en cualquier parte, y usted tenga esa comunicación con Él, y de manera corazón contrito y humillado, usted hable con Él. Eso fue en el siglo XVI, hoy estamos en el XXI, y sigue siendo igual. En cualquier parte, no necesitamos ir a la iglesia para encontrar a Dios. No necesitamos ir a determinado punto de la casa para encontrar a Dios. Dios hoy está tocando la puerta de su corazón. Dios hoy está dando una oportunidad a cada uno de nosotros para que iniciemos una nueva vida. Para que de manera figurada borremos todo lo que hay en esa memoria, en esa USB. La pongamos en limpio y empezamos a volver a escribir nuestro recorrido. Nuestro recorrido espiritual. Pero hay que hacer ese acercamiento con Dios. Hay que expresarle nuestro agradecimiento y nuestro reconocimiento. Que Él sea el guía de nuestro caminar, de cada momento, cada segundo de nuestra vida. Que Él sea cabeza, que Él sea primero, que Él esté ante todo. Llegamos a Él con corazón contrito y humillado y verdadero para que Él de nuevo, para que así escriba nuestro nombre en el libro de la vida, plumas de oro, como dice el canto. Bien, vamos a escuchar este canto del linaje de David. Hubo quien por mis culpas muriera en la cruz.

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1: Acercándonos al cierre de las puertas del programa esta noche, cuando ya tenemos las 9:38. Saludos para nuestra hermana Luz Carvajal, hasta el municipio de Vallecillos, al departamento de Francisco Morazán. Deseamos que nuestro Padre Celestial le bendiga siempre, le cuide. Bendiciones, hermana Luz Carvajal. Saludos para nuestra amiga, nuestra hermana Gertrudes Mencía Chaver. Saludos es hasta la comunidad de Los Guineos, al municipio de Jotiagua. Bendiciones, hermana Gertrudis. Dios bendiga a la familia, su esposo, sus hijas. Bendiciones para todos. Padre Celestial, le bendiga, le cuide siempre. Dios le bendiga, hermana Gertrudis. Tengo también saluditos hasta el Guantillo, al sector del Porvenir, Francisco Morazán. Saludos para mi hermana Alma Consuelo Raudales. Dios le bendiga, Dios le guarde. Gracias por ser. Saludos es hasta la comunidad de Los Guineos, al municipio de Jotiagua. Bendiciones, hermana Gertrudis. Dios bendiga a la familia, su esposo, sus hijas. Bendiciones para todos. Padre Celestial, le bendiga, le cuide siempre. Dios le bendiga, hermana Gertrudis.

Saludos también para nuestra hermana María Aide Eusebio Ortiz. Saludos es hasta Guasalada, el municipio de San Sebastián, en este departamento de Comayagua. Dios le bendiga, hermana María Aide. Gracias por ser parte de la gran familia Getsemaní. Gracias por siempre apoyar este ministerio de radio. Dios le bendiga. Dios bendiga su vida, Dios bendiga a toda su familia. Siempre cuidando de usted, prosperándole, ayudándole en todo, nuestro Padre Celestial, en idea y en acción. Bendiciones, bendiciones, hermana María Aide Euseda. 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Hace poquito, hace antier. 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Vamos a escuchar de Piedras Vivas este canto que se titula Tribunal de Cristo. Y con este canto saludo a nuestra hermana Guillermina Fajardo de la colonia La Salsita en esta ciudad de Comayagua. Canto que le gusta mucho a nuestra hermana Guillermina.

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Y con este canto me despido de usted, agradeciendo la sintonía que usted ha tenido para con Radio Getsemaní y su programa Voces y Cuerdas Cristianas. Nos encontramos mañana jueves 9 de julio a partir de las 8 de la noche para disfrutar otra edición más de Voces y Cuerdas Cristianas. Por hoy que Dios le bendiga. Pase una descansada y bendecida noche. Nos encontramos mañana. Bendiciones para usted. Que disfrute este canto. 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
1: Es en esta forma como Radio Hexemaní, la voz cristiana de Comayagua, transmitiendo desde el corazón de América, llega al final de su transmisión por este día, dando gracias a Dios por habernos permitido bendecir sus vidas. Agradecemos a cada uno de nuestros oyentes por dejarnos entrar en la intimidad de su corazón, a través de la música y palabra de Dios que bendice y edifica su vida. Le invitamos para que el día de mañana forme parte de la gran familia Hexemaní, recibiendo a través de la señal de la 107.1 la bendición del Dios Altísimo. Y así nos despedimos esperando que nuestro amado Dios le bendiga, cuide, proteja y provea lo necesario para su vida. Amén.

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1: Que el Cristo de la Gloria bendiga sus vidas en esta preciosa mañana. Damos gracias al Dios Altísimo porque nos permite presentarles una vez más el programa Levantándose con Jesucristo. Desde ya con ustedes, la hermana Carmen, en el programa Levantándose con Jesucristo. Sí.

Muy buenos días, pueblo de Dios, amigos. Ya estamos aquí, ya estamos listos para bendecir y exaltar el santo, bendito nombre de nuestro Señor y Salvador Jesucristo en su programa, Levantándote con Jesucristo, que la paz de Dios inunde su vida, son nuestros deseos. Vamos a leer la palabra de Dios, vamos a leerla honrando al Padre, honrando al Hijo, honrando al Espíritu Santo. Capítulo 27 del libro San Mateo lo dice la palabra de Dios así. Venida la mañana, todos los principales sacerdotes y los ancianos del pueblo entraron en consejo contra Jesús para entregarlo a muerte. Y le llevaron atado y le entregaron a Poncio Pilato, el gobernador. Entonces Judas, el que le había entregado, viendo que era condenado, devolvió arrepentido las 30 piezas de plata a los principales sacerdotes y a los ancianos, diciendo: yo he pecado entregando sangre inocente. Mas ellos dijeron: ¿qué nos importa a nosotros? Allá tú. Y arrojando las piezas de plata en el templo, salió y se fue y se ahorcó. Los principales sacerdotes, tomando las piezas de plata, dijeron: no es lícito echarlas en el tesoro de las ofrendas, porque es precio de sangre. Después consultaron, gloria al Señor, compraron en ellas el campo de las ofrendas del campo de los alfareros para sepultar a los extranjeros, pero lo cual aquel campo se llama hasta el día de hoy campo de sangre. Dios bendiga su palabra.

Bueno, pues a darle gracias a nuestro Padre Eterno. Nos ha regalado un día más de vida, nos tiene paraditos sobre esta tierra. Buen Dios y Padre Santo que habita en los cielos, mi Dios amado. Estamos delante de su presencia una vez más en esta linda mañana. Agradecida con usted, Padre, por el privilegio lindo que nos ha dado de poder estar con vida sobre esta tierra. Por los cuidados que ha tenido durante la noche por nuestra vida, Padre Santo. Colocándolos en el hueco de su mano, pidiéndole, Maestro Santo, que tome control de todo lo que somos, que ocupe en primer lugar usted, mi Dios amado, que aparte todo lo que viene para perturbarlos, destruirlos o matarlos, le pedimos en el nombre de Jesucristo, su Hijo bendito, pidiéndole, Padre, por aquellos siervos y siervas que le honran por su obra santa, que se glorifique liberando las almas perdidas, levantando el caído, Padre. Oramos y clamamos, Padre bendito, por su nación bendita, Tierra Santa, prometida de Israel, que tú la bendiga grandemente, Padre. Que mire la situación que está atravesando, Maestro Santo. Oramos por nuestra Honduras, Maestro Santo, la situación de nuestra Honduras. Padre bendito, usted conoce, Padre amoroso. Oramos, Padre, por tanto odio, tanta venganza, tanta corrupción, maldad, asesinatos, secuestros, asaltos, hambre, pobreza, muchas cosas que estamos viendo, Maestro Santo. Oramos por quienes no gobiernan, Padre Santo, para que usted les dé sabiduría, para que gobiernen con respeto a ti, Padre Santo. Oramos también, Padre, por la nación de Venezuela, como se está, Padre bendito, por las fuerzas de la naturaleza, cuántos muertos, cuánta gente, mi Dios amado, Padre bendito, en los hospitales, en las clínicas, cuánta gente llorando por tus seres queridos, Maestro Santo. Oramos por todas las naciones del mundo, Señor bendito. Tú conoces, Padre, la situación. Sabemos que todas estas son señales de su venida, Padre eterno. Oramos por los hogares, por la familia, Maestro Santo. Cuánto hogar destruido, cuánto hogar abandonado, Maestro Santo. Le pedimos que usted reconstruya estos hogares, Padre. Oramos por los presos, Padre, que están pagando delitos que no lo deben, Maestro Santo, que sea usted el juez, el abogado, el defensor de cada uno de ellos, Padre. Oramos por los hogares, por la familia, cuántos hogares destruidos, cuántos hogares abandonados, Maestro Santo. Oramos por nuestros hijos, que los guarde, que los cuide, que vele por ellos, Maestro Santo, por tantas cosas que estamos viendo, Maestro Santo. Oramos por los enfermos, tu mano santa, divina, poderosa, se manifieste con poder y gloria sanando, Padre Santo, tantos enfermos con pestes y cuantas cosas, Padre. Oramos por los niños que tienen, Padre, esa peste, Maestro Santo, el sarampión, Maestro Santo. Oramos también, Padre bendito, por la vida de Henry, Padre, mi Dios amado, mire la salud de este varón, Señor bendito, mire esa pierna, Maestro Santo. Oramos, Padre bendito, y trata con él, Padre bendito. Oramos por sus hijos, por su esposa también, Padre bendito. Oramos por la hermana María Inés Bonilla también, Padre, por la salud de ella, Padre Santo, que usted la recupere lo más pronto, Padre bendito. Oramos por su familia, Maestro Santo, que el Santo de Israel lo guarde, lo cuide, lo proteja, Padre Santo. Oramos también, Padre, por la vida de la hermana Gloria Castillo, también su pierna, también, Padre bendito. Señor, tú eres el Dios grande, Dios poderoso, por el hijo de la hermana Dina Cardona. Oramos también, Padre bendito, la salud de él, Maestro Santo, que sea usted manifestándose grandemente por la vida de nuestro hermano Samuel allá en Estados Unidos, Maestro Santo, que usted siga operando en la vida del Maestro bendito. Eres Dios grande, Dios poderoso, por la hija de la hermana, Padre bendito. Oramos también, Padre bendito, Señor amado, eres el grande, eres el santo, eres el cordero en nuestras dolencias también, Padre, que tú las tomes, Padre, las lleves, Padre bendito, y sean sanados, Maestro Santo. Oramos también, Padre bendito, esta hora de la mañana, que seas tú manifestándose de una manera grande, Padre bendito. Oramos por toda la aprobación de este día, Maestro Santo, por los oyentes nacionales e internacionales, por los que laboramos en la radio también, Maestro Santo.
tu poder bendito y santo se manifieste grandemente, Padre. Oramos también, Padre, por las familias que cuidan los transmisores, que veles por ellos, Maestro Santo, que ángeles del cielo campe de su vida, su familia, sus hogares, Padre. Oramos, Padre, bendito por los coordinadores, tú eres el Dios grande, poderoso y santo, que veles por ellos, Maestro Santo, por su vida, por su familia, por sus hogares, por su trabajo, por todo lo que tienen ellos, Maestro Santo, por los ofrendadores, tanto nacionales como internacionales, que derrame bendiciones que sobreabunden, Padre eterno. Oramos por los enfermos, tú eres el Dios grande, todopoderoso, Padre Santo. Mira a los ancianos, a los asilos de ancianos, Padre Santo. Señor amado, tú eres el Dios grande, poderoso y santo, Padre. Por toda la aprobación de este día, que tú veles por ella, Maestro Santo, que el Santo de Israel se manifieste grandemente, Padre. Por aquellas vidas que van de camino, guárdalos, Padre, cuida de ellos, Padre. Aquellos que se han ido para la USA, Padre, huela. Padre, que tú los guardes, los cuides, Padre, que veles por ellos, Padre, que no permitas deportaciones para ellos, Maestro Santo, que mire, Señor bendito, aquellos que están, Padre bendito, indocumentados, que tú eres el Dios que veles por ellos, Padre. También oramos, Padre, por aquellos que ya tienen sus documentos en regla, Maestro Santo, que usted les provea trabajo, guarde, los cuide, los proteja, Padre. Oramos por la hermana María Luisa Redondo, por su familia, por todo, mi Dios amado, su vida, que cuide por ella, Padre Santo. Así, mi Rey Santo, poderoso, por los hijos de la hermana Lina, Padre, oramos por su esposo también, Padre bendito, por los hijos, por los hermanos de Luis, oramos también, Padre, eres el Dios grande y por tanto que están allá, Maestro Santo. Oramos por Luisa, que está en España también, Padre bendito, vela por ella, Maestro Santo, por el hermano Esther también, Padre bendito, y por todos aquellos que están allá, Maestro Santo, tanto aquellos que guardan su palabra, Maestro Santo. Que el Dios bendito en los cielos se manifieste grandemente, Padre. Bendice, Padre, la aprobación de este día, Maestro Santo. Limpia la atmósfera, quita todo lo que estorba, Maestro Santo, para que las ondas vayan surcando el espacio y lleven bendición con claridad, Señor amado. Gracias, mi Rey Santo, por este día que nos ha regalado, por la vida, por tenerlo paradito sobre esta tierra. Por toda la formación de este día, bendícela grandemente, Padre. Ocupa primer lugar en todo usted, mi Dios amado. En nombre.

minutos, 5 con 20 minutos. Ya hoy tenemos 9 de julio del año 2026. Felicidades a los cumpleañeros en este día. Que Dios el Todopoderoso le bendiga. Grande, poderosamente son nuestros deseos.

Ya tenemos las 5 de la mañana, 27 minutos, 5 con 27 minutos, ahora está levantadito, ahora está la cobijita, ahora está clamando al Dios bendito de los cielos que nos ha regalado este día.

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Tenemos ya las 5 de la mañana, 40 minutos, 5 con 40 minutos. Tengo saluditos especiales aquí para los hermanos oyentes de Radio Estamaní, hermanos prendadores de Radio Estamaní. Quiero saludar a nuestro hermano Denis Galeas allá en Chantón, La Paz. Les saludamos, les echamos bendiciones. Saluditos también para Eduardo García Sánchez allá en Buenavista, en Tibucá. Les saludamos, les echamos bendiciones. Saluditos también para nuestro manacho Mara Marbella López del Barrio Lourdes, Comayagua. Le deseamos una mañana linda. Saluditos también para nuestro hermano Antonio Zavala y familia allá en la colonia Buquín, Comayagua. Les saludamos, les deseamos bendiciones. Saluditos también muy especial para Novis Hernández, el Guantillo, el Porvenir Francisco Morazán. También para nuestro hermano Marrón Martínez, también Santa Cruz La Paz. Para ellos, saludito muy especial, deseando que pase una mañana linda, una mañana bendecida.

0: mañana, 44 minutos. 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Tenemos 45 minutos.
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Tenemos las 5:49 minutos, 5:49 minutos. Saluditos para nuestro hermano Julián Antonio López en Estados Unidos. Les saludamos, les deseamos bendiciones. Una mañana linda, una mañana bendecida para nuestro hermano Julián López, Estados Unidos. Para Ena y Janet Bonilla, les saludamos, sean el Matasano, San Jerónimo, Comayagua. Saludos también para nuestro hermano Ramón Guzmán, en San Luis, que Dios le bendiga grandemente. Para Guillermina Fajardo, allá en la...

Colonia La Zarcita, Comayagua. Saludito también para María Úrsula. Chicas, en San Pedro Tutule, La Paz. Para ellos, un saludo muy especial. Que Dios bendiga su vida. Que pase una mañana linda. Una mañana bendecida por nuestro Dios eterno.

Hoy vamos a cantar como que fuera la última vez. Vamos a predicar como que fuera el último mensaje. Vamos a amar a nuestros seres queridos como que fuera la última vez. Para que nos muramos sin pesar. Para que nos vayamos para arriba sin pesares.

Tengo ya las 5 de la mañana, 56 minutos, las 5 con 56 minutos. Sigo saludando a hermanos oyentes, quiero saludar a hermanos Amílcar y familia Medina. Familia Medina y en San Nicolás, Esquías, Comayagua, les saludamos, les bendecimos. Amílcar Medina, en San Nicolás, Esquías, Dios bendiga su vida, Dios bendiga la familia, que pase una mañana linda. También queremos saludar a nuestro hermano Nehemí, Nehemí Alvarado, con Patillo Mazaguara en Tibucá. Saludito muy especial también para Rudy Manuel, Liquidán para la Paz, hasta Liquidán para la Paz, al saludito también para Graciela Mancía, en San José de las Moras, Vallecillo, Francisco Morazán, para Wilson Manuel Paz Dubón, de Estados Unidos. Allá hacemos llegar hasta Estados Unidos, saludito, que Dios bendiga su vida, que pase una mañana linda, que Dios lo guarde, lo cuide, lo proteja siempre.

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1: 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Tenemos las 6:04.

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1: Alabanza, quiero saludar a nuestro hermano Pedro Madrid. Que Dios le bendiga grandemente. Saludito va hasta Guaracatal, Guaymaca. Está Eva, saludito, deseando bendiciones a mi amado hermano. Dios bendiga su vida, su familia. Que pase un día muy lindo.

de parte de nuestra hermana Lidia Mejía para su querido esposo Julio Rosales. Por cumplir años el día de hoy, le desea mil felicidades, que pase un día muy lindo. Son sus deseos, que lo quiere mucho y que desea lo mejor para él. El saludo va hasta Rancho Grande, Esquía. Saludo también para su nieto, José Cardona. Hasta San, le desea felicidades, hasta cumpleaños el día de hoy también, Pedro Madrid. Le desea felicidad hasta el Comal Esquía para su querido nieto que está cumpliendo años el día de hoy. Le desea felicidades, José Cardona. Bendiciones, felicidades para los cumpleañeros en este

tenemos las 6:14, 6:14. Sigo saludando, hermanos oyentes. Quiero saludar a Natividad Moreno, hasta Palmerola, Comayagua, que deseando bendiciones, que Dios bendiga su vida, que pase una mañana linda. Natividad Moreno. Y familia, te quiero saludar también Alejandro Padilla, Vanegas, allá en Colonia, Morazán, Comayagua. Les saludamos, les echamos bendiciones. Saludos también para nuestro hermano Lisandro Díaz, allá en Jardines número 1, San Jerónimo. Saludos también para familia Galeano Llanes López, allá en Planes Santa María, La Paz. Saludos también para Leonila Amador, en Pimentilla, Minas de Oro. Saludos muy especial, que pase una mañana linda, una mañana bendecida por nuestro Dios eterno.

presencia del Señor, hermano y hermana. Alabe al Señor. Dele volumen ese radio hasta que se rompan las bocinas. Últimamente el hermano Rolando Santos le compra otra. No hay problema.

se está poniendo bueno, bueno, bueno. ¡Allá vele! Bendito el santo y poderoso nombre de Jesús. Ahora me voy a meter a cantar estos dos. Oiga bien, cántelo conmigo porque usted lo sabe.

0: ¡Cante, cante, cante, alabe al Señor! ¡Ja, ja, ja! ¡Bendiga el santo nombre de Jesús! ¡Bueno, bueno, bueno! ¡Alábele, alégrese! ¡Gloria a Dios!
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1: Hay un pasaje en el libro de Deuteronomio, capítulo 20. Un pasaje que es curioso y me llamó la atención. Todos aquí, al final, volvemos a casa, ¿verdad? Así se llama el tema, vuelve a tu casa. Todavía no, espérate que terminemos la predicación. Pero nos toca volver a casa, hay que saber cómo vamos a volver a casa. Y hay unos pasajes tan curiosos aquí en Deuteronomio capítulo 20. Mire cómo dice la escritura que ponían a los ejércitos, iban a ir a la guerra, y de pronto había un sacerdote. Mire que no he presentado. Aquí Gerardo, denos, ponte de pie, por favor. Es pastor allá en Luisiana, en Nueva Orleans. Dios te guarde y te bendiga. Qué bueno, hondureño. Muy bien, gracias papito. Dios, no te había bendecido desde aquí. Usted sabe, Luisiana es el lugar donde está la colonia hondureña más grande en Estados Unidos. Y el hermano Gerardo es hondureño y está allá con la iglesia de Benecer. Así que si usted tiene familiares, allá también se desarrolla la visión. Le estaba contando aquí en Deuteronomio capítulo 20 que cuando iban a ir a la batalla se ponían todos, y entonces, hermano, toda, imagínense, vamos a la batalla y aquí se ponía usted. Y entonces me llamaban a mí como sacerdote, y entonces yo me metí entre todas las filas, y dice que entonces el sacerdote con todos sus emisarios le decía a los oficiales, hablarán al pueblo diciendo: ¿quién es el hombre que ha edificado una casa nueva, oiga, y no la ha estrenado? Que salga y regrese a su casa, no sea que muera en la batalla y otro la estrene. Mire qué cosa tan tremenda. Iban a ir a la guerra, entonces pasaba y bueno, si hay alguien aquí, decía él, que ha edificado una casa nueva y no la ha estrenado, no vaya a la batalla, quédese mejor en su casa. No vaya a ser que se muera y que su esposa viuda y otro vaya a estrenar la casa. Estaba curioso, ¿verdad? Verso 6. ¿Quién es el hombre que ha plantado una viña y no ha tomado aún de su fruto? Que salga y regrese a su casa otra vez, no sea que muera en la batalla y que otro goce de su fruto. Mire qué situación. ¿Y quién es el hombre que está comprometido con una mujer y no se ha casado? Que salga y regrese a su casa, no sea que muera en la batalla y que otro se case con ella. Todavía después hay unos que, si estaban miedosos, mejor se regresaran porque iban a trasladar el miedo. Pero le puse con amarillo la frase: regresa a su casa para que otro no le estrene, otro no goce de su fruto y otro no se case con ella. Entonces me llamó la atención que el sacerdote llegaba y le decía: ¿saben qué? Mejor no vayan a la batalla. Va a haber tiempo que van a ir a la batalla, pero ahorita mejor vaya y estrene su casa. ¿Sabe qué? Un equilibrio tremendo entre el servicio, entre desarrollar, si usted quiere, el ministerio, y la otra es la carrera personal que cada uno tiene. Y entonces me di a la tarea con esta luz que de pronto el Señor me pone en este pasaje, de buscar en la Escritura algunas cosas que habían sucedido y que hay una orden muchas veces dada por Jesús para volver a la casa. Hay que saber bien cómo volver a la casa. Me estoy tomando estos minutitos de introducción porque algunos de ustedes vienen con toda la familia, qué lindo, vamos a volver a casa. Otros tal vez vinieron solos y van a ir a enfrentar en la familia, tal vez que no han conocido al Señor. Otros también tienen problemas, hermano, en medio de las situaciones, y les toca volver a la casa. Entonces hay situaciones que se dan, hermano, en la vida personal de cada uno de nosotros, pero que Dios quiere que volvamos a la casa en paz. El regreso de esta noche va a poder marcar muchas cosas que de pronto, ¿sabe qué? Cristianos, salvos, todo lo que usted quiera, pero que tenemos que arreglar en la vida familiar. Por eso me gustó, hermano, la situación, cómo Dios da la orden y manda, hermano, al sacerdote y a los oficiales que pasen en medio del ejército. Si hay alguien que está comprometido, por ejemplo, se va a casar el próximo mes, no vaya, usted quédese mejor, No vaya a ser que se muera allá en la batalla y que otro se case con la muchacha con la que usted se iba a casar. Mire cómo la intervención de que vuelvan a la casa, porque otro la estrene, porque otro goce de su fruto y otro se case con ella. Qué cosa más tremenda. Entonces empecé a buscar aquí en la Escritura y esa frase me quedó en mi corazón: vuelve a tu casa. Y la primera que encontré fue aquí en Marcos capítulo 5, verso 18. Voy a entrar de lleno al mensaje. Al entrar Jesús en la barca, al entrar él en la barca, el que había estado endemoniado, era aquel hombre, se recuerda usted, gadareno, le rogaba que lo dejara acompañarle. Pero Jesús, oiga, Jesús no se lo permitió, sino que Jesús le dijo: vamos a poner las cosas en orden, vete a tu casa, a los tuyos, y cuéntales cuán grandes cosas el Señor ha hecho por ti y cómo tuvo misericordia de ti. Muy bien, esta historia es la historia de un hombre que ya no vivía en su casa. Es la historia de un hombre que, hermano, de alguna manera se metió en las profundidades de Satanás. Cuando este hombre se da cuenta, en la región de Gadara, que era una región que estaba, si usted quiere, tomada por espíritus, este hombre, cuando él siente, hermano, está totalmente endemoniado. Cuando Jesús hace un viaje, Jesús va a Gadara, lo hemos dicho en algunas oportunidades, no va a un evento, no va a un estadio lleno, no lo están esperando. Es más, por el contexto le puedo decir que la gente no quería recibir a Jesús en Gadara. Pero Jesús tenía, mire cómo Dios mueve los planes, cómo Dios es un estratega divino, estuvimos platicando recientemente. Y entonces Dios ha provisto que hay uno ahí, y es el peor de todos de Gadara, temido. Él se había ido de su casa, porque cuando sintió, estaba totalmente endemoniado. Inteligencias, hermano, metido dentro de él. Estar endemoniado, tener un espíritu inmundo por puertas que se abren, ha de ser una cosa, hermano, espantosa, porque es otra inteligencia que le habla a su mente, otra inteligencia que lo puede deshabilitar, que lo puede enfermar. Un espíritu que le puede provocar, hermano, muerte, que haga cosas que usted no quiere hacer, lo tiene manipulado. Y este hombre con 2,000, hermano, demonios encima, le digo 2,000 porque al salir se metieron en los cerdos que eran 2,000, y por eso le digo, cuando le preguntó el Señor al que estaba endemoniado, al gadareno, ¿cómo te llamas? Le dijo: me llamo Legión porque somos muchos. En lo que quiero trasladarle es que este hombre se había ido de su casa y estaba atado y ligado. ¿Sabe qué? Lo querían amarrar, hermano, con grilletes, con cadenas, y la rompía. Mi Biblia dice que andaba sin ropa y que su lugar donde él, hermano, caminaba era en el cementerio. Ahí estaba. No había una persona. Es más, no veo en toda la Escritura un hombre más contaminado, un hombre más poseído que él. Entre todas las posesiones diabólicas que hay en la Escritura, no hay nadie como él. Entonces ya no está en su casa, está amarrado. ¿Cuánto tiempo habrá estado así? No sé. Pero qué sé yo, pudo haber estado amarrado a las drogas, a los vicios, hermano, inteligencias metidas dentro de él. No había manicomio, andaba en la calle, violento. No podían hacer, hermano, nada con él. Cuando uno es nuevo en una iglesia cristiana y oye algo de esto, pensará que estamos exagerando. Cuando usted llegue a su casa, puede leer el relato de Marcos capítulo 5. Y hemos visto con el pasar de los años, hermano, gente que vive encerrada en un cuarto, que se ha dejado de bañar por un tiempo, que habla sola, porque son gente que está endemoniada. Y entonces el Señor, hermano, lo libera. Y cuando el Señor lo libera, recuerdo yo que los demonios le dicen: no nos mandes al abismo, por favor, Jesús, porque has venido antes aquí a trastornarnos y atormentarnos. Déjanos, por favor, que nos metamos en esos cerdos. Y usted sabe la historia, que el Señor les da permiso. Los cerdos, al verse endemoniados, se tiran por el precipicio para terminar ahogados. Una situación tan tremenda. Y entonces aquel que vivía, hermano, endemoniado, que caminaba en las tumbas, en los cementerios, que andaba desnudo, de pronto está sentado, vestido, regresó en sí, hermano, ya está, es una persona normal. Y cuando Jesús le dice, ya cumplí, me voy, cuando Jesús entró en la barca, iba él a meterse ahí, el que había estado endemoniado, le decía, Señor, ¿qué más voy a hacer? Yo me quiero ir contigo. Eso, esta experiencia de vivir en libertad no la tenía de saber cuántos años. Pero note el equilibrio que Jesús le dice, ¿sabe qué? Jesús le dijo, no puede venirte con nosotros. Lo que te toca ahorita es, vete a tu casa. ¿Sabe qué le dijera yo? Regresa a tu casa, ve a tu casa a los tuyos y cuéntales cuán grandes cosas el Señor ha hecho por ti. Cuéntales cómo Dios tuvo de ti misericordia. ¿Sabe qué? Has abandonado tu casa por tanto tiempo, porque has estado enviciado, tu mujer te dijo que o todo o nada y te fuiste. Entonces de pronto veo que este hombre, hermano, que había estado endemoniado, lo que el Señor le dice es, después de tanto tiempo de estar bebiendo, estar, hermano, en vicios, te fuiste a tu casa y ahora eres cristiano. Entonces ahora no es, ahora me voy a evangelizar, voy a andar de campaña en campaña. Jesús le dice, lo primero es, ve a tu casa, a los tuyos, ¿sabe qué? Ve y restaura. ¿Cuánto tiempo te aguantó la señora? ¿Cuánto tiempo te aguantaron tus hijos? A ver, le voy a decir algo que puede molestar. Yo se lo dije a un hermano allá en Guatemala y se molestó mucho, porque su esposa llegó y se quejó. Y ella dijo, mi esposo antes, ella no era cristiana, mi esposo antes no venía a la casa por andar tomando con sus amigos. Sí, hermana, le dijimos en la iglesia, pero ahora ya es cristiano su esposo. Sí, pero de todos modos no llega, dice. Ahora que es cristiano, anda con los hermanitos, que en el discipulado, que en evangelismo, que aquí, que allá, y a la casa ni llega. Entonces llega a las 2 de la mañana, antes llegaba ebrio, y ahora llega de un mucho, porque su esposa llegó y se quejó. Y ella dijo, mi esposo antes, ella no era cristiana, mi esposo antes no venía a la casa por andar tomando con sus amigos. Sí, hermana, le dijimos en la iglesia, pero ahora ya es cristiano su esposo. Sí, pero de todos modos no llega, dice. Ahora que es cristiano, anda con los hermanitos que en el

esa señora que no era cristiana decía, perdónenme, para mí al final es lo mismo, porque ni llega a la casa, ni llega a la casa, ni se le conoce. Entonces, qué importante, hermano, cómo Dios, hermano, vela por los hogares. Recuerde usted que el primer milagro que el Señor hizo fue en las bodas de Caná. Y entonces le dice, vete a tu casa. Y entonces ya va por una restauración. Aquel que caminaba entre las tumbas, ahora está, hermano, restaurado. Y lo primero que le dice el Señor, ya tendrás tu tiempo, pero ahorita vuelve a tu casa. Ahorita restaura. Porque, mira, hermano, estos son casos y cosas de casa, ¿verdad? De repente un hermano de aquellos pecadores, siete suelas, hermano. Y entonces se convierte al Señor hoy. Y entonces llega a su casa, a la esposa que estuvo engañando, que ella se dio cuenta que tenía otras mujeres, tuvo otros hijos por fuera, hermano, hacía unos problemas de toda la vida. Y ahora llega, le dice, perdóname. Y ella le dice, ay, yo la verdad ni sé si estás convertido. Entonces, pastor, mírela. Ahora que vengo yo al evangelio, tampoco quiere nada. Así que me voy a deshacer de este y me voy a conseguir otra. No, así no funciona. Vuelve a tu casa, muestra lo que Dios ha hecho. Tienes que tener paciencia. Porque, hermano, este era un gadareno, este era un endemoniado. Pues uno no lee qué pasó cuando llegó a su casa, pero yo me imagino a la esposa haber dicho, a ver cuánto tiempo voy a estar aquí ahora. Pero cuando llega, fue a dar testimonio, fue a restaurar, hermano, a recuperar el amor que había dañado durante todos esos años. Y entonces, en esa forma de ver la escritura, encontré un verso que usted conoce. Va Jesús en las calles, hermano, allá de las ciudades, y le dice a un hombre que estaba paralítico, a ti te digo, levántate, toma tu camilla y vete a tu casa. Y él se levantó y tomando al instante la camilla salió a la vista de todos, de manera que todos estaban asombrados y glorificaban a Dios diciendo, jamás hemos visto cosa semejante. Muy bien, ahora es un paralítico al que el Señor le devuelve, hermano, la salud. Y entonces la orden de Jesús es levántate, toma tu camilla. Otras versiones dicen toma tu cama, otras toma tu catre y vete a tu casa. Entonces yo recuerdo hace algunos años, no es el tópico que quiero darle hoy, pero en medio de la predicación hace algunos años, estoy yo aquí con ustedes, tal vez creo que no estamos en este templo todavía. Y cuando veo, hermano, eso, me voy pensando cómo era que ese hombre andaba. Ese hombre andaba en la calle con su cama, con su catre. No eran las camas como son ahora. Uno de los hermanos que viajan mucho, tienen sus vacaciones y se va, dice que conocieron allá, hermano, en Europa, en la casa de los reyes, en no sé si en España, en Italia o en no sé dónde era. Y dice que las camas eran bien pequeñitas, hermano, pero bien pequeñitas. Creo que era una casa de los reyes, pero las camas estaban ahí como ellos las tenían y eran pequeñas. Yo recuerdo una de las primeras veces que fui a España, hermano, nos quedamos en un lugar que era como esos Airbnb, pero era un hotelito. Y hermano, para mí, que soy tan alto, la cama era pequeña. ¿Se imagina? Yo creo que era la de Blancanieves y los siete enanos, hermano. Me sentía yo que me levantaba hoy, sí, porque se me quedaban los pies de fuera. Y una cama que si usted daba una vuelta, había que darla en el propio eje, hermano, porque si usted daba la vuelta para allá, se caía unas camitas, pero sí, pequeñas. Y entonces ahora lo que le quería contar es que en aquellos días, vale para hoy también, vemos a un hombre que anda con la cama en la calle. A ver, ¿para qué sirve la cama? Para dormir. ¿Qué otro ángulo le daría a usted? Descansar. ¿Qué otro ángulo le daría a usted a la cama? Matrimonio, intimidad. Perdóneme, intimidad, vida íntima, vida conyugal si usted quiere. Entonces en esa oportunidad de pronto veo yo otro ángulo que el problema. Claro, hermano, estoy aplicando, esto es literal, era un paralítico. Pero estoy viendo a alguien que no sabe caminar bien y que anda en la cama, hermano, anda en la calle con la cama en la mano. ¿Sabe para qué era? Hola, ¿qué tal? Gusto saludarla. Vamos,

para acostarse con quien quisiera en la calle. Hermano, andaba en la calle. Hoy en día, diga conmigo, aquí no hay ninguno. Pero pueden haber muchos en carro que como que cargaran su camilla ahí. Mire, le voy a contar. Aquí en Honduras ya, recién venimos. Había un hombre de mucha fe, él llegó a la iglesia y él me contó, por eso lo tengo yo para contarlo sin decir quién era él. Me dice: hermano Germán, ore por mí, estoy destruido, el Espíritu Santo me regañó. ¿Por qué? Le pregunté yo. Y mire qué transparente el hombre, me dijo: pastor, ese es mi carro, no se me olvida. Un carro deportivo negro, el carro muy bonito. Y yo le pedí al Señor un mejor carro. ¿Y cuál es el problema? Que el Señor me dijo: ¿para qué quieres un carro nuevo si con el que te di andas viendo a qué muchacha subes para faltarle el respeto a tu esposa? Andaba con la camilla, hermano, en la calle. Y entonces aquí hay otro ángulo que quiero mostrarle. Porque tiene su casa, tiene su esposa, pero anda en el carro viendo, hermano, como que cargara la cama en el carro. Y entonces me llamó la atención otra cosa. Aquí, por favor, tome mucho, mucho sentido a esto. Cuando se habla de camilla, se habla de cosas íntimas de la casa. Esas son cosas privadas que no se deben de contar. Y entonces, ¿sabe qué? Lo anda en la calle, tomando el instante de la camilla, salió a la vista de todos. De manera que todos estaban asombrados. Todos, ¿sabe qué? Él llevaba sus cosas íntimas a la calle. A ver si me voy a entender. Hay cosas que no se deben contar. Las cosas del hecho, las cosas que usted tiene con su esposa, con su esposo, eso no se puede contar. Silencio en la iglesia de Cristo. Es que como que le subí el volumen hoy al tema. Usted no puede andar contando ahí: hermana, ¿qué, cómo le fue, comadre? Ay, viera que ese mi esposa es un tigre usted. Esas cosas no se pueden contar. Porque eso despiertan situaciones de morbo en la cabeza. Terrible. Por ejemplo, hermano, que pues, ¿cómo te ha ido en la luna de miel? Maravilloso. Vieras que mi esposa tiene un punto débil. Si yo le beso aquí debajo de la oreja, se enloquece esa mujer. ¿Para qué va a contar eso? ¿Por qué cuenta cosas? ¿Por qué cuando llega al salón de belleza empieza a contar, hermano? Vieras, pero claro, a veces se cuentan intimidades que son feas. Ay, vieras cómo le apesta la boca a mi esposo. Vieras que cuando mi esposo se quita los calcetines, los tira y caen parados, hermano. A ella no le gusta bañarse. No, hermano, hay cosas de intimidad que no se deben de hacer públicas. Entonces hoy el Señor le está diciendo: vuelve a tu casa y deja de estar contando intimidades. Porque mire, usted se lo cuenta a la hermana, eso es solo entre usted y yo, hermana. Eso es solo entre usted y yo. Sí, no tenga pena, hermano. Soy como una tumba, le dice. Y cuando se levanta, pero profanada, le dice ella, ¿verdad? Usted llega con la otra, te cuento: uy, aquella se acaba de casar, el esposo es un tigre. Ahí donde lo ves, que parece gato, es un tigre. Me dijo que, ¿para qué estamos contando intimidades? Mira, hermano, ni buenas ni malas, pero claro, esas son, por eso lo tomé, porque es de la cama, de la intimidad. Entonces, cuando estaba viendo esto, me llamó la atención porque estaba el paralítico y andaba con su lecho, con su camilla. Por favor, hay cosas íntimas de su casa que usted no las puede contar. Le voy a decir otra que también a veces avergüenza a los muchachos. Mire, yo se la conté una vez, esto me pasó a mí. Tenía yo, Dios mío, ya no recuerdo qué edad, y mi hermano Luis, el apóstol Luis, el oso, el grandote, hermano, guardaba un su secreto. Y él tomaba a Pepe hasta los 11 años. 11. Y no se preocupe, yo me chupaba el dedo como hasta los 8 años también. Total que mi mamá hizo el Pepe ahí y mi hermano Luis era el que le pegaba a todos ahí, los de la cuadra. Ese era, fue bien violento desde niño. Y entonces él jugando fútbol allá afuera del barrio, como se jugaba antes ahí, hermano. Y entonces salgo yo y le dije: Luis, Luis, y le decía yo de cariño: Luis, sí. Luis, sí, dice mi mamá que hasta tu Pepe. ¿Qué le parece? Delante, hermano, de todos.
Pues ha llegado el mi hermano, que hermano Pepe, ni qué nada, me agarró a mí un par de cuentazos, hizo un gran escándalo. Yo dije la verdad, pero no había que decirla, espero darme a entender. Entonces usted no vaya a decir, está en una mesa ahí con todos, y no le va a decir, mi hijito, a su hijito ya de unos 10 años, no tome más agua. Recuérdese que usted se orina todavía en la cama. ¿Cómo le va a decir eso? ¿Cómo lo va a avergonzar? ¿Cómo lo va a avergonzar? Hermano, perdóneme, ¿me voy a entender? Entonces vuelve a tu casa, pero deja de contar tus intimidades. Vuelve a tu casa, pero hay cosas que no debes contar. Bueno, sigamos adelante, que vi que este punto estuvo un poquito fuerte, pero todo por el mismo precio, no se preocupe. Estaba leyendo este pasaje y son de los clásicos. Esta es una versión que se llama Arcas Fernández. Esta mujer es la samaritana. Y entonces la samaritana llegó a la iglesia de Cristo de Benecer, hermano, un viernes 6 de diciembre. Y entonces cuando llegó, dice que Jesús le dijo, vete a tu casa. Y él dijo, Señor, ¿dónde podemos adorar? Adorar viene de la palabra proscuneo. ¿Dónde podemos adorar? ¿Cuándo va a ser el próximo evento de adoración? Y Jesús le dijo, vete a tu casa, llama a tu marido y vuelve acá. Y ya le dijo, no tengo marido. Es cierto, asintió Jesús, no tienes marido. Has tenido 5 y ese con el que ahora vives no es tu marido. En esto has dicho la verdad. Se lo voy a leer. Llegó a la iglesia de Benecer y estaba preguntando cuándo era la proclama profética. Y entonces Jesús le dijo, vete a tu casa y llama a tu marido porque veo que viene sin esposo. Y vuelve acá. Y ella le dijo, no tengo marido. Entonces Jesús le dijo, sí, es cierto que no tienes. Has tenido 5 y el que ahora, con el que estás viviendo ahora, está en uno de los equipos de la iglesia y están viviendo según ustedes, que por mucho amor están viviendo juntos. Eso se llama fornicación. Así que vuelve a tu casa, vuelve a tu casa y ordénate, ordénate. Mire, yo siempre he visto algo, que esta mujer era espiritual, ella quería saber de adoración. Ella vino desde Samaria a Jerusalén a ver a Jesús y decirle, Señor, yo sé que a ti te gusta que te adoren, dime cómo puedo adorarte. Y Jesús le dijo, mira, después hablamos eso. Lo que hay que hacer ahorita es que ustedes dos ya vienen a la iglesia y están viviendo en unión libre. Que suena tan bonito el epíteto que se utiliza jurídicamente hablando, pero eso se llama fornicación. Lo que tienes que hacer es vuelve a tu casa, háblale a ese muchacho y cásense, ordénense. Ordénense porque, hermano, el orden atrae la bendición. A veces queremos la bendición de Dios y estamos desordenados. La Biblia dice, hermano, que al Señor, cuando está en Hebreos 13:4, dice, honroso es el matrimonio y el lecho sin mancha. Y aquí uno debe aprender. Y a los adúlteros, dice, y fornicarios, los juzgará Dios. Pero está hablando al pueblo. Es más, le está hablando a los hebreos, ellos tenían que conocerlo. Entonces, Dios mío, ya se murió esto otra vez. A ver, esa es mi aplicación. Ahora voy aquí rápido. Entonces lo que me llamó la atención es que le está diciendo, mira, qué bueno que vengas a la iglesia, si ya recibiste al Señor, si ya lo recibí. Bueno, ahora lo que te toca es ordenarte. A ver si lo ponen ahí de nuevo rápidamente. Ahora lo que te toca es ordenarte, ordénate. Esta mujer llegó, hermano, ahí al pozo, ahí para ver cómo eran las cosas y se encontró a Jesús. Y entonces a veces que mire, queremos saber tanto de teología y no estamos ordenados. Pregúntale que está a la par suya, ¿estás ordenado? Mire, es el pastor el metido, dígale usted. No soy yo, pero ¿estás ordenado? Ordenado implica que no puedes vivir con una persona si no estás casado. Llámele como usted quiera, llámele, porque hermano, mire. Diga conmigo, aquí no hay ninguno. Ah, pero hay unos bandidos que le dicen cada cosa a las hermanas. ¿Sabe qué le dijo uno? A ver, pregúntale a tu pastor, ¿dónde está el matrimonio de Adán y Eva? ¿Dónde fue la boda de Adán y Eva? A ver, pregúntale dónde, eso no existe. Si tú y yo nos amamos, vamos, porque tu Biblia dice que el amor todo lo cree, todo lo espera, todo lo soporta.
Al Señor no le importa tanto qué señales, lo que le importa es el amor, y tú y yo nos amamos. Cuando sienten, sí, pero hay que hacer algo. Mira, ¿sabes qué? ¿Me amas de verdad? Sí, dame un adelanto. Ay, hermano, ni que fuera la Curazao, hermano. Dame un adelanto, le dice, ¿verdad? Entonces, mire, está muy práctico el mensaje, pero es que es de la familia. A mí me gusta hablar escatologías, es el domingo, hermano, en la tarde. Me gusta hablar doctrina en los martes, pero es que esto es vida práctica. Vuelve a tu casa y ordénate. Es más, vino molesto con su esposa, vuelve a su casa y ordénese. ¿Por qué? Porque la Biblia dice, airaos, se vale que se enoje, pero no pequéis. ¿Cómo? Que se ponga el sol sobre su enojo, que pase un día enojado. Tal vez usted no vino hoy con todos, o nadie sabe, pero Dios sí. Si vino, todavía está peleando con ella o con él, vuelve a tu casa. El mensaje es, vuelve a tu casa y ordénate. Entonces, a ver cómo lo ponemos ahí. Mire, vuelve a tu casa y restaura. Vuelve a tu casa y las cosas íntimas déjalas allá. Vuelve a tu casa y ordénate. Es importante cómo vamos a volver a nuestra casa. Estaba viendo, hermano, este pasaje. Y en 2 Samuel capítulo 11, 8 y 9 de esta Reina Valera contemporánea, está que después de eso, déjeme el ángulo que estoy hablando, donde puse mis ojitos es, vete a tu casa, vuelve a tu casa, regresa a tu casa. Después de eso, David le dijo a Urías, vete a tu casa y ponte cómodo. En cuanto Urías salió del palacio, David le envió un regalo especial de su mesa. Pero Urías no se fue a su casa, sino que pasó la noche a las puertas del palacio real, en compañía de los siervos del rey. Hermano, la historia la conocemos la gran mayoría, porque aquí hay un hombre que se llama Urías, pero él tiene un problema. Por favor, ponga cuidado en esto. Cuando David habla con él, este es un guerrero valiente, es un guerrero que cumple, hermano, con todo su corazón su tarea. Y entonces lo manda a llamar, ellos estaban en guerra. Y cuando Urías regresa, hermano, dice que David le dijo, vete a tu casa. No voy a ver todo el contexto, sino el orden. Vete a tu casa. Y entonces mi Biblia dice que él dijo, ¿cómo voy a ir a mi casa si mis compañeros están en la batalla? ¿Cómo voy a ir yo a la casa si allá están peleando? No voy a poder estar bien en la casa. Yo debería estar trabajando con ellos. Entonces, lo que quiero aplicar un poquitito antes de trasladar todo lo que quiero decirle es que cuando se habla de este hombre, que su esposa es Betsabé, usted sabe, dice que Urías la trataba como que fuera su hija. Dice que era la única que tenía, pero la trataba como que fuera su hija. Entonces, aquí hay un problema, aquí hay dos problemas que tiene Urías. Dos problemas que puede tener un guerrero valiente. Dos problemas que puede tener una persona que realmente ama, hermano, lo que está haciendo. ¿Sabe qué? Este era un hombre responsable. Pero lo que quiero tocar aquí es primero el trato que tenía con su esposa. No sé cuántos años le llevaría, la verdad no sé cuántos años le llevaría. Pero la trataba como que fuera su hija. Hermano, Abraham trataba a Sara como que fuera su hermana. Este la trataba como que fuera su hija. Entonces tenemos que aprender a los tratos, hermano, ya en el matrimonio tenemos que aprender. Por ejemplo, si usted se casó y ahora está aquí con su esposa, ella es su hermana en Cristo, pero no la va a tratar como una hermana, es su esposa. No la va a tratar como que fuera su hija. A la hija usted la corrige, la calla, la manda a su cuarto y que esté ahí. Usted no puede decir, bueno, se portaron mal todos, hijitos, se suben a su cuarto sin ver televisión y le vas a ir a su mujer y vos también te vas con ellos. No, porque ella no es su hija. Entonces, no la va a estar usted corrigiendo como que fuera su hija. Ok, ya había un trato que no estaba bien. Pero ¿a dónde quiero llevar yo a Urías? Que cuando Urías, hermano, debería estar con su esposa, ¿se recuerda cuando leímos Deuteronomio? Si estás ahí con tu esposa, mejor está con ella, porque si no va a venir otro. Si no has entrenado la casa, entrénala tú para que no la entrenes. Y era batalla. Seguramente que este no estaba, hermano, recién casado, creo yo. Aunque no se ve en la Biblia que tuviera hijos. ¿A dónde quiero llevarlo? Que Urías amaba tanto su trabajo, hermano,
que por eso había desatendido sus débitos, hermano, en el hogar. ¿Cómo le, este hombre, ¿sabe qué padecía? Adicto al trabajo. Qué bueno que usted ame su trabajo, qué bueno que usted sea responsable. Pero hay que poner, hermano, un equilibrio. Hay que poner un equilibrio. A ver, sí, yo no lo conozco a usted, pero el Señor sí. Cuidado, va a estar llevándose folders y todo de la oficina a su casa para seguir trabajando.

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pueblo de Dios, amigos, ya estamos aquí, estamos listos para orar, para clamarle a nuestro Padre Eterno, para depositarle las peticiones al Dios vivo que dé la respuesta a cada una de ellas. Gracias, Padre, por este privilegio lindo que nos da, Señor bendito. Gracias, Señor amado. Amén. Leo la palabra de Dios, la leemos honrando al Padre, al Hijo y al Espíritu Santo. En el libro de los Salmos, capítulo 3, dice la palabra de Dios así. Oh Jehová, ¿cuántos se han multiplicado mis adversarios? Muchos son los que se levantan contra mí. Muchos son los que dicen de mí, no hay para él salvación en Dios. Mas tú, Jehová, eres escudo alrededor de mí. Mi gloria, el que levanta mi cabeza. Con mi voz clamé a Jehová y él me respondió. Y desde su monte santo yo me acosté y dormí. Desperté porque Jehová me sustentaba. No temeré a 10 millares de gente que pusiera el sitio contra mí. Levántate, oh Jehová, sálvame, Dios mío, porque tú heriste a todos mis enemigos en las mejillas y los dientes de los perversos quebrantaste. La salvación es de Jehová sobre su pueblo, sea bendiciones. Dios bendiga su palabra. Oramos a nuestro Dios, buen Dios y Padre Santo que habita en los cielos. Mi Dios amado, estoy delante de tu presencia, dándole gracias, Padre, por el privilegio lindo que nos da de poder estar con vida sobre esta tierra. Gracias, Señor amado, por tus bendiciones grandes. Gracias por tu palabra. Gracias, Señor amado, por este día lindo que nos ha regalado. Por tenerlo paradito sobre esta tierra, Señor. Gracias, Padre. En tu nombre, Padre, ponemos nuestra vida. Mira a los enfermos, extienda tu mano divina, tu mano poderosa y santa sobre cada vida. Oramos, Padre bendito, por Edilia Cruz. Señor amado, mira su problema, su extremidad, Maestro Santo. Apenas camina esta mujer, Maestro Santo. Extienda tu mano divina, tu mano poderosa en esas piernas, Padre, en esa extremidad, Maestro Santo. Su poder bendito se manifieste grandemente, sanándola, liberándola, Padre, en el nombre de Jesús. Gracias, Señor. Amén. Oramos por Henry también, lo mismo, su extremidad, Maestro Santo. Eres el Dios Santo, Dios poderoso, milagroso. Extienda esa mano santa, poderosa, sobre la vida de este varón, Señor. Oramos también, Padre bendito, por la hermana María Inés Bonilla, por la salud de ella, Maestro Santo. Que el Santo de Israel se manifieste grandemente, sanando la libertad.

0: alabado sea el Señor en esta mañana, glorificamos su nombre por su fidelidad, damos gracias a Dios en un nuevo día, un nuevo tiempo, celebrando sus misericordias esta mañana. Así permanecemos y estamos compartiendo este tiempo de oración. Un jueves muy bonito que Dios nos regala esta linda oportunidad. Y vamos a orar, a dar lectura por acá a las peticiones que nos han llegado a través de la línea en WhatsApp y otras que usted estará haciendo a través del 27-72-72-76. Dice por acá las peticiones: hermanas, bendiciones, les pido oración por mi compañero. Él me da problemas. Dice, anda con una mujer que ella tiene hombre. Esa mujer me hace la vida imposible. Le pido sus oraciones, ya no aguanto a esa mujer con mi compañero y no hay o qué hacer. Dice por acá mi hermana, vamos a orarle a nuestro Dios, Padre Celestial.
1: Señor mira amado, tú eres el Dios grande, Padre, Dios poderoso y santo, venimos hermana, ante Señor, ti, Padre. Pidiéndole, mi Dios amado, por este problema, este matrimonio, Maestro Santo. Mira, mi Dios amado, este varón, Padre eterno, teniendo su esposa, buscando mujeres en la calle, Maestro Santo. Señor amado, tú eres el Dios grande, habla su vida, Padre Santo. No tiene temor de ti, Padre. Oramos y clamamos por ellos para que gocen de la paz, la tranquilidad en el hogar, Maestro Santo. Oramos y clamamos por ellos, Maestro Santo, porque tú eres el Dios grande, Dios poderoso y santo. Oramos a ti, Padre, porque tú eres el Dios bendito y santo. Gracias, Padre bendito. Gracias, mi Rey, por todo lo que tú tienes, Padre. Amén.
0: En el nombre poderoso de Cristo Jesús. Gracias, Señor. Oramos también, dice, bendiciones, quiero que ore por mi vida y mi casa, para que sea bendecida y no haya ninguna perturbación del enemigo. Hermana, porque por noche se ha escuchado cosas feas, oramos. Señor,
1: Padre bendito, Señor amado, mi Dios bendito, los cielos, mira esta petición de esta amada, Padre. Oramos por ella, Maestro Santo, para que haya paz, tranquilidad, Maestro Santo. Que el Santo de Israel se manifieste grandemente, Padre. Oramos y clamamos porque el enemigo anda viendo cómo destruye al ser humano, Padre. Clamamos a ti, Maestro Santo. Eres el Dios bendito, grande, poderoso y santo. Gracias, Padre.
0: Amén. Del maligno, Señor, que se levanta para destruir, Padre Celestial, sea confundida toda obra de maldad en el nombre de Jesús. Amén. Oramos también, dice, ayúdenme a orar, hermanas, por la sabiduría y entendimiento de mi niño Junior que está en el kinder, para que todo salga bien en exámenes que va a hacer en el kinder. Padre amado,
1: Señor de los cielos, mire este niño inocente, Padre. Señor amado, que está en el kinder, Padre eterno. Niños inocentes, Padre eterno. Oramos por ellos, Maestro Santo, para que usted les dé una masa cefálica, Padre. Buena activa, Padre bendito, Señor amado. Oramos para que salga bien en los exámenes este niño, Maestro Santo. Tú eres el Dios grande, Dios poderoso y santo. Guarda a los padres, cuida de ellos, Señor bendito. Amén.
0: Amén. Vamos a escuchar también las peticiones que nos llegan a través de WhatsApp en audio, los oyentes que en esta mañana están pidiendo sus peticiones.
2: Buenos días. Dios me los bendiga, mis hermanas, hermanas. Bendigo la vida de la hermana Carmen, la vida de la hermana de cada uno de ustedes que están trabajando en esa radio. Los bendigo. Dios es fiel. Mi hija, pues, le hicieron una operación, le sacaron algunas piedras, pero aún me falta una operación para el día de hoy a las 12, dice, le sacan las piedras del inducto. Ayer le hicieron una operación, pero aún me falta una todavía. Yo sé que Dios tiene el control de todo. Dios me le bendiga. Siempre les pido, ¿verdad?, sus oraciones. Ahí, ¿verdad?, que para las 12 tiene programada la otra cirugía que le falta. Esperando en Dios que Él obrará a favor de ella.
0: Oh. Oramos por la petición de mi hermana Virginia a favor de su hija, que de nuevo va a ser intervenida quirúrgicamente. Padre, Padre, te pedimos, bendito, Señor eterno, Dios eterno, por la vida de mi hermana. ¿Cómo se llama? Dios, donde ella se encuentra. Ahí en ese hospital, en esa clínica. Ten misericordia, bendito Dios, de esta vida.
1: Poniendo la vida,
0: oh Dios todopoderoso, que sea tu mano de poder,
1: Padre,
0: dándole
1: haciendo el milagro en la vida exitosa, de ella, Padre eterno. Que le conceda la bendición de su corazón,
0: Cordero
1: amado Dios.
0: Santo, te
1: gracias
0: lo pedimos,
1: damos, Padre bendito, porque tú eres
0: médico,
1: Dios que está disponible para ayudarlo, para socorrerlo, mi Dios bendito,
0: bueno,
1: los cielos. Gracias por tu misericordia,
0: sí, Señor,
1: tu grandeza,
0: porque tú,
1: Padre,
0: tienes,
1: amén,
0: el poder, porque tú estás en control, Padre celestial. Te pedimos, te manifiestes con poder y gloria, bendito Dios. Gracias, Señor Jesús. Lo harás una vez más, Padre eterno. Tú lo harás, Señor, y tu mano de poder, como ese médico, Padre eterno, que tiene el control de todas las cosas, Padre bendito, estarás en este proceso al que mi hermana será sometida, Padre celestial. Tú serás, Señor, quien estará ayudándole y fortaleciéndole y dándole la seguridad a su madre, a sus padres, Señor, para confiar que todo va a estar bien, Señor, en el nombre maravilloso de Cristo Jesús. Rey de reyes y Señor de señores, te adoramos. Hermana, le doy gracias a Dios porque debía un pacto y ya lo pagué, dice. Siga orando por mi hijo y sobrino en Estados Unidos por protección. Soy iniciales MC. Qué bien se siente, ¿verdad? El poder ser cabales con Dios. Cuando agradecemos todas las cosas que Dios hace con cada uno de nosotros y estamos en deuda, ¿verdad? Como la hermana, con un pacto, como lo declara. Y cuando ya salimos de estos compromisos, se siente muy bien porque tenemos esa libertad de seguirle pidiendo a Dios, ¿verdad? Y no sentimos que algo por ahí nos está atrasando. Así que gracias, mi hermana. Oramos por su hijo allá en la Unión Americana. Que sea siempre protegido y guardado y sea lleno de salud de parte de nuestro Dios, como lo pide su madre siempre. Padre celestial, su hijo y su sobrino, Señor, son el motivo cada día, Padre, de acercarse a tu presencia, de hacer un pacto contigo, mi Rey poderoso. Te pedimos, Padre celestial, que seas tú. Ayuda y fortaleza a mi hermana, Señor.
1: Ayúdala, fortalece,
0: que no permita deportaciones para él, Maestro Santo.
1: Que lo guarde, Padre, que le provee trabajo siempre permanente, mi Dios amado. Que lo tomes en tu mano, Señor, bendito los cielos. Que aparte todo lo que viene para perturbarlo,
0: por tu amor,
1: destruirlo,
0: Padre
1: Señor,
0: eterno,
1: le pedimos en el nombre de Jesús.
0: Muchas, amén, gracias, Cordero Santo. En el nombre maravilloso de Cristo Jesús lo pedimos, Señor. Padre, en esta mañana también te traigo la vida de mi hermana Marina Ventura. Gracias por la sanidad que has hecho en su vida, Padre celestial. Te pedimos, Señor, para que tú le ayudes, le fortalezcas, Padre bendito, para que tú seas siempre guiando su vida y cada una de las peticiones que mi hermana, Señor, tiene delante de ti, esas peticiones en privado, esas peticiones que no puede dar a conocer, Padre, pero que tú escuchas siempre su alma, su vida en la angustia, en la tristeza, el dolor, bendito Dios. Te pedimos que le ayudes, te pedimos que le des una solución y una salida, Padre celestial. En el nombre maravilloso de Jesús, Señor, te pedimos por un milagro poderoso en su vida, Padre, porque tú tienes el control sobre todas las cosas, Padre celestial. No hay imposibles para ti. Cuando decidimos creer, Padre, vemos siempre tu gloria manifestándose, Padre. Eres bueno y poderoso y santo, bendito Dios, en esta mañana, Padre. Oramos también por las peticiones de mi hermana Vicenta Tejada, Señor. Pedimos, Padre, a favor de mi hermana. Pedimos, Señor, que sea usted a favor de sus hijos, sus nietos y cada necesidad que mi hermana puede estar atravesando, Señor. Eres tú su fortaleza y cobertura, Señor. Gracias, Padre. Amén. Buenos días, Dios le bendiga.
3: Amén, hermana. Habla Octulio Suazo de aquí de Agua Blanca, Esquía.
0: Octulio Suazo.
3: Sí.
0: Dígame, mi hermano.
3: Hermana, sí, usted. Quería un favor suyo.
0: Dígame.
3: Te quiero esta llamada en privado, ¿sí?
0: Muy bien.

0: Por la petición de mi hermano que nos acaba de llamar en este momento, pedimos por su petición, mi hermano. Padre Celestial,
1: Señor amado, mira, tú eres Dios grande, Dios poderoso y
0: Padre
1: santo.
0: Bueno,
1: estamos ante
0: en la
1: tu
0: vida de mi hermano,
1: Padre,
0: Dulio,
1: poniendo
0: Señor,
1: la vida, mi Dios amado, mi hermano, que
0: conoces,
1: ha pedido, Padre, que oremos por
0: ahí
1: él,
0: está.
1: Padre.
0: Ahí está, Señor, tu mano poderosa, tú eres
1: Señor,
0: el juez
1: tú conoces
0: justo,
1: la vida de
0: tú eres
1: él,
0: el abogado
1: problema,
0: perfecto, Padre,
1: Maestro Santo.
0: Obra conforme a su necesidad,
1: Santo,
0: dale cobertura
1: le
0: a su vida, a todas sus generaciones, Padre,
1: oramos,
0: Padre bendito,
1: por la familia, Maestro
0: en
1: Santo,
0: el nombre de Jesús,
1: grande,
0: ahí
1: Dios
0: pedimos, Padre,
1: Santo,
0: que te manifiestes con poder y gloria,
1: sí,
0: Señor,
1: Santo,
0: obrando
1: amén.
0: Un milagro, en la vida de mi hermano,
1: sí,
0: Señor.
1: Padre.
0: En el nombre de Jesús, todo lo que te ha pedido
1: Cristo,
0: sea hecho en el nombre
1: amén.
0: De Jesús.
1: Amén.
0: Gracias, mi rey.
1: Nos despedimos. Dios le bendiga, Dios le guarde. Mañana, si Dios permite, estaremos nuevamente orando y clamando por sus peticiones. Buen día.
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0: Buenos días, muy buenos días. ¿Cómo estamos en esta preciosa mañana? Venimos siempre con la mejor información, los mejores temas de salud. Así es que ahí usted quédese pendiente a la radio. Si usted pues está en su transporte, le mandamos un fuerte saludo. Si está en su casa, a donde usted se encuentre, pues si esté pendiente a la radio, le mandamos un fuerte abrazo. Le decimos gracias. Gracias por estar pendiente siempre a Radio Getsemaní y a su programa Salud en Manos de la Naturaleza. Siempre pues trayendo temas importantes y este caso pues no es la excepción. Les he estado hablando de algunas vitaminas últimamente, pero hoy voy a hablarles de unas que siempre son buenas para lo que es el cerebro. Vamos a hablarles también de lo que es para oxigenar el cerebro también, o sea, para el estrés, qué usted debe de hacer cuando tenga este tipo de problemas, y a qué vitamina puede acudir también y que le va a ayudar bastante. Entonces, usted solamente la puede utilizar, no necesita receta médica para utilizarla, es muy buena, algo que usted lo puede consumir directamente y le va a ayudar bastante. Siempre escuche siempre las contraindicaciones o quienes no la pueden utilizar, tal vez porque a veces hay ciertas vitaminas que no son combinables con algunos medicamentos, si toman algún fármaco especialmente o algún químico, que es para tomar en cuenta nada más. De ahí para allá, pues, todo normal. O sea, todo, podríamos decirlo que vitaminas que usted las toma y pues no van a notar efectos secundarios. Queremos siempre mandarles un fuerte abrazo a todas esas personas que nos escriben, que siempre están pendientes al programa, a la radio, nos dicen, pues nosotros siempre estamos pendientes ahí a la radio. Todas las personas de aquí del departamento de Comayagua, de lo que es de La Paz, de Lloro, de siempre de Olancho también, que también nos escribe. 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Y en este caso quiero mencionarles algunos beneficios de las vitaminas, por ejemplo, algunas del complejo B, que últimamente pues algunas personas siempre preguntan si las puede tomar cualquier persona o en realidad si la necesita, si está tomando algún medicamento. Déjeme decirle que el complejo B es el conjunto de las 8 vitaminas B que contiene como beneficios el incremento de la energía. Es un coadyuvante también en el efecto analgésico ante los dolores neuropáticos y contribuye también a la prevención también de la anemia, también la anemia perniciosa, debido a que ayuda también a la formación de lo que son los glóbulos rojos en el organismo. El complejo B se utiliza en suplementos vitamínicos para apoyar la energía, el metabolismo y la salud en general. Una persona que es diabética y está padeciendo de neuropatía, créame que le ayuda bastante y le da un buen resultado a una persona que tome complejo B. Eso realmente se nota, le ayuda bastante. Además, pues estas vitaminas también están presentes en los alimentos también. Usted las encuentra en las carnes, por ejemplo, en los pescados, en los lácteos, en las nueces, cereales integrales, ahí usted encuentra lo que son estas vitaminas. Su importancia radica en su participación en numerosas funciones también metabólicas y en la prevención de deficiencias que pueden afectar la salud. Ahora, el complejo B desempeña un papel esencial en la salud general y el bienestar. Los beneficios claves de estas vitaminas incluyen el apoyo a la energía, el sistema nervioso, la salud, también más que todo, pero la salud en general del corazón, cardiovascular y obviamente muchos más, pero le voy a explicar más a detalle de los beneficios para que usted comprenda mejor su importancia. Por ejemplo, si le digo que le ayuda en la energía, es porque le ayuda en el metabolismo de carbohidratos, de grasas y proteínas, lo que contribuye a la producción de energía. En el caso de que le ayuda en la salud del sistema nervioso, es porque las vitaminas, la B6, B12, son esenciales para el funcionamiento adecuado del sistema nervioso y la producción de neurotransmisores. Cuando le ayuda también en la parte en el corazón, la salud cardiovascular es muy importante también porque contribuye a mantener los niveles saludables de hemocisteína, da hemocisteína en la sangre, lo que está relacionado con la salud cardiovascular. La vitamina B12 es crucial para la formación de glóbulos rojos en la sangre también. Por esa parte es muy, pero muy importante y hay que tomarlo bien en cuenta. Ahora, podría decirles también que el ácido fólico, la vitamina B9, es fundamentalmente durante el embarazo para prevenir defectos también del tubo neural en el feto. Entonces es importante para las personas, las mujeres embarazadas, usted sabe, el ácido fólico es indispensable y esa es la famosa B9. Entonces usted tiene que saber que también tiene una gran importancia el ácido fólico para las personas, especialmente en estos casos las mujeres embarazadas. También ya las personas ya mayores de tercera edad también que a veces tienen déficit de ácido fólico, también les ayuda bastante. Para el metabolismo de los nutrientes, ya que ayuda a descomponer también y a utilizar adecuadamente los nutrientes que obtenemos de los alimentos. Es un gran apoyo para su sistema inmunológico, sus defensas, ya que algunas vitaminas, como la B6, juegan un papel en el funcionamiento del sistema inmunológico. Entonces, al usted utilizar la vitamina B6, entonces también está reforzando sus defensas. Algunas vitaminas B pues están relacionadas con el equilibrio de neurotransmisores en el cerebro, lo que puede influir en el estado de ánimo también. Podríamos decir que las personas que se sienten decaídas o desanimadas, pues créalo que con eso comienzan a notar cambios, a notar mejorías y se comienza a ver un cambio muy bueno. Eso es importante, muy pero muy importante, entonces hay que tomarlo bien en cuenta. Podríamos mencionar también la prevención de deficiencias, ¿tá? Que es importante saber porque puede evitar deficiencias vitamínicas que pueden llevar a problemas de salud, como la anemia y la neuropatía periférica. Ese problema de neuropatía periférica, créalo que es incómodo para las personas que lo tienen, ya saben que eso le puede afectar mucho. Entonces, lo ideal en estos casos, sí, lo ideal es que obviamente pues se cuide y que prevenga, pero con vitaminas del complejo B le va a ayudar bastante y fortalece eso con lo que es con Nervoran, por ejemplo, créalo que la neuropatía va a ir disminuyendo poco a poco. Si ya tiene mucho tiempo, pues tiene que esperar tal vez un proceso para que pueda haber un cambio más avanzado, pero de lo contrario pues va a ir notando también esa mejoría, va a ir notando ese cambio que es importantísimo. Evite deficiencias vitamínicas también que pueden llevar a problemas de salud como la anemia y neuropatía periférica. También la riboflavina, que es la vitamina B2, es importante para la salud de la vista también. Porque eso, por eso las vitaminas del complejo también, cuando usted consume eso, hasta para la salud, para la vista, le ayuda bastante. Eso es importantísimo. Entonces tiene que tomarlo bien en cuenta. Recuerde siempre que la importancia del consumo de cada una de ellas es muy, pero muy buena. La vitamina del complejo B, por ejemplo, la tiamina es la B1, usted ya sabe. La B2, la riboflavina. La B3, la niacina. La B5, el ácido pantoténico. También la B6, la piridoxina. La B7, que es la biotina, también la B9, que es el ácido fólico, y la B12 también, que es la cobalamina. Entonces, en eso se encuentra usted, ahí encuentra el complejo B completo. Entonces, usted sabe que cada uno tiene su función. O sea, por ejemplo, la B1 Ese es indispensable para el crecimiento, el desarrollo de la, el funcionamiento de las células del organismo. Se distribuye ampliamente en los tejidos con la concentración más alta en hígado, el cerebro, en el riñón y en lo que es en el corazón también. Podríamos mencionar también la B2. Este le da energía y desarrollo celular, ayuda además de prevenir los trastornos hormonales y el dolor de garganta también. Especialmente eso, más que todo. Ahí te mejora la B2, la riboflavina. Entonces eso es importante recalcarlo para que usted ya sepa cómo puede hacer. Y también la vitamina B3, la niacina, que se recomienda para nivelar el colesterol en la sangre. También se usa como otros tratamientos para los problemas de la circulación y también de la migraña. Entonces, en esa parte, pues, puede notar cambios consumiendo la B3. Es muy, muy bueno que usted la consuma. Si usted tiene problemas como los que le mencioné, ya la B5, por ejemplo, mejora el funcionamiento del sistema inmune, el rendimiento atlético y previene los dolores de cabeza. Normalmente, pues, esta podríamos decirle que siempre la vitamina B5 va a ser más para el sistema inmune. Un poco menos común, sí, casi siempre se ve combinada con todo el complejo, pero sí suele aparecer también así individual. La piridoxina, la B6, evita la anemia, el riesgo de depresión y erupciones en la piel también. Eso es bueno, porque imagínense que una persona tiene problemas de depresión. Y eso que le salen como resaltes en su piel, como espinillas o erupciones incómodas en su piel, pues eso también le puede ayudar notablemente, claro que sí. Ya la biotina auxilia para el correcto funcionamiento del metabolismo, el cuidado de la piel, mantenimiento de los tejidos, también la pérdida de peso y los problemas del corazón y especialmente también la caída del cabello, que eso es algo buenísimo. La biotina es, si usted tiene déficit de biotina, va a comenzar a notar que eso, que el cabello se empieza a caer. Cuando ya usted controla eso consumiéndolo nuevamente, usted ya detecta que sí, ya deja de caerse esta parte de lo que es del cabello. Entonces puede tomarlo en cuenta y así pues notar un cambio. Ahora, el ácido fólico es una vitamina también, como lo es la B9, que sirve para prevenir la anemia y obviamente pues para problemas o malformaciones, también anomalías congénitas graves en los recién nacidos y la depresión en adultos también. La B12, que es la cobalamina, una, podríamos decir que casi la más importante de este complejo, ayuda a producir glóbulos rojos. Le da energía también y tejidos también, además ayuda a mantenerlas sanas todas las células nerviosas. Mucha gente lo utiliza cuando tienen déficit de energía, ahí es donde utilizan la B12. La B12 es muy pero muy completa para este proceso, entonces las personas ahí lo comienzan a utilizar. Y ahora usted sabe que siempre, si usted sabe, mucha gente tienen algunos mitos, dicen no, que es que el complejo B engorda o hace subir de peso. En algunos casos depende de su metabolismo. Siempre es importante recalcar eso, porque hay personas que lo consumen y no suben de peso si ya hace su metabolismo rápido, pero si hay algunas personas que con pocas vitaminas que consuman suben de peso, pues puede ser que ya le ayude por el aceleramiento en su organismo y todo eso. Entonces puede que sí, puede que le ayude, pero normalmente todo depende de su déficit. Pero si es vitamínico que usted lo necesita, tranquilo que no va a pasar nada. Usted va simplemente a fortalecer su sistema nervioso y va a notar la mejoría que usted anda buscando y que necesita para su cerebro, y así va a continuar con muchos buenos resultados.
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0: 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Entonces puede que sí, puede que le ayude. 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

Bueno, pues continuamos y siempre, pues, siempre hablando de estos importantes temas. Ya les hablé un poquito del complejo. Les quiero mencionar siempre también la importancia de la vitamina del ginkgo, el ginkgo biloba, el famoso ginkgo biloba, que utilizado hace miles de años frente a miles de problemas, dolencias relacionadas con el cerebro, sobre todo, falta de oxígeno, el flujo de oxígeno sanguíneo. Realmente, pues, podríamos decirle que el ginkgo se ha utilizado tradicionalmente más que todo para aumentar la vitalidad mental y para favorecer el flujo sanguíneo. Esa ha sido una de las principales funciones que siempre se ha requerido y que por lo que se ha buscado bastante siempre el ginkgo biloba, especialmente el sistema nervioso central, también tiene ciertos efectos sobre el sistema cardiovascular y propiedades antioxidantes. Sus hojas tienen tres tipos de compuestos de interés medicinal, o sea, los flavonoides, que son antioxidantes, gingolidos, están los biloválidos. Los dos últimos pertenecen en el vasto grupo de compuestos orgánicos denominados terpenos. El ginkgo biloba se puede encontrar también, comprimidos en extractos líquidos o en geles también. Sus hojas desecadas se utilizan para hacer infusiones, que generalmente acompañan al té y a otras hojas también. Podríamos decir que en otros lugares, en China, por ejemplo, ha sido utilizada en lo que es la gastronomía, pero puede causar problemas respiratorios y arritmias. Entonces, por eso nosotros no recomendamos que sea de esa forma, sino más que todo de uso medicinal, más que todo para eso. Las hojas del ginkgo, pues, se han utilizado a lo largo de la historia, especialmente en China, frente a numerosas patologías. Uno de los beneficios que se atribuyen a sus propiedades activas es la prevención al tratamiento del Alzheimer. Eso es lo principal. Sin embargo, no existen evidencias, algunas científicas, que demuestren su eficacia en la prevención y el tratamiento de ningún tipo de demencia. Pero el Alzheimer ha sido muy controlado por lo que es el ginkgo biloba. Déjeme decirle que es muy, muy, pero muy eficaz en la parte de oxigenar el cerebro. Normalmente, pues, se usa en ciertos pacientes con demencia leve para mejorar lo que es la sintomatología, pero no sirve para frenar el avance de la patología. En realidad, pues, estos son otros problemas que hay que tocar más a fondo. Siempre, pues, se ha utilizado tradicionalmente también el ginkgo con muchas funciones, múltiples funciones, pero realmente, pues, déjeme decirle que de las principales funciones que se pueden mencionar es, por ejemplo, la ansiedad, ya que se da bastante que la ansiedad es algo que es controlado con lo que es con el ginkgo. Ginkgo biloba, pues, siempre ayuda en esa parte de la ansiedad, ayuda también en diversas funciones mentales, mejora la memoria, la velocidad de pensamiento o la atención, entre otras. Para los problemas de la visión en personas con diabetes también, personas que normalmente se les va disminuyendo un poco la visión debido a la diabetes, pues para ahí también les mejora bastante eso. Para los síndromes pre

0: premenstruales también. Cuando hay síndromes premenstruales también suele mejorar y controlar esa parte. Para la esquizofrenia también puede mejorar bastante la disfunción sexual también, ya que mejora, como les mencionaba, todo el fluido sanguíneo. También la astenia primaveral, para problemas del asma también. Para la dependencia a las personas que consumen algún tipo de estupefacientes, alguna droga también le puede ayudar para que la vaya dejando. La hipertensión arterial también. Las personas que padecen de hipertensión puede irle bajando ese problema de la presión. O sea, esa parte es muy importante, se lo diré, es muy importante. Entonces, si usted padece de la presión alta, no se preocupe, que eso no le contradice. Siempre les digo algo yo, que si toman ajo, que no tomen jingo. Porque los dos son anticoagulantes, entonces con uno que utilicen es suficiente. También está la dislexia, para la fibromialgia también, para cánceres como el colorrectal, obviamente del estómago, del ovario y del páncreas también. Lo que es para las hemorroides también, porque como mejora la circulación, obviamente, entonces al mejorar esa parte también va a notar cambios y mucha mejoría. Eso es importante que lo tenga bien en cuenta. Para lo que es la migraña, que la migraña también es otro problema que usted sabe que afecta bastante, entonces para eso también suele verse el resultado. Para lo que es también el síndrome de Raynaud, es un trastorno de los vasos sanguíneos, también suele mejorar bastante. La conjuntivitis también, o la más que todo la conjuntivitis alérgica estacional, también puede mejorar bastante. O cuando hay accidentes cerebrovasculares, que las personas han tenido un problema cerebral, no duden darle Ginkgo Biloba. Eso es maravilloso, maravilloso. Cualquier problema que aunque usted le diga, no, es que no le va a ayudar, no. Créalo que le va a ayudar en cualquiera de las situaciones que le mencioné. Ginkgo Biloba es maravilloso, muy efectivo, se lo recomiendo. El colesterol alto también es controlado un poco con lo que es el Ginkgo Biloba. Entonces usted al consumirlo pues puede notar mucha mejoría, se lo digo que sí. Entonces usted lo puede consumir. Normalmente pues muchas personas lo utilizan como sobre todo para lo que es el vértigo. Para el vértigo, para los mareos, obviamente, eso es buenísimo. Lo mejor para el vértigo es el Ginkgo Biloba, no hay ninguna duda. No hay ninguna duda, simplemente pues todo lo que tiene que ver con falta de oxígeno o mareo o debilidad, acuérdese que lo primero es Ginkgo Biloba. Eso es lo primero. La toma de Ginkgo Biloba puede ocasionar algunas molestias, sobre todo si se ingiere en exceso, claro que sí. Usted también tiene que saber eso, que no es que si lo toma solo por tomarlo ya no le va a afectar, no. Si usted lo toma en exceso y sin saber la dosificación correcta, donde los expertos, porque usted tiene que buscar, no cualquiera que se lo pueda vender sin que sepa sobre la materia. O sea, usted tiene que poner su salud también en manos de nosotros, manos de profesionales que se le pueda garantizar salud. No que solo le digan, no, tómese 4 o 5. No, eso no es así. Porque su salud es muy delicada y el porque sea natural, no, usted no puede confiarse y decir, a fulano, sí, él me dijo eso, me lo tomo así. No, hay que tener mucho cuidado. Mucho cuidado, su salud es muy delicada y especialmente con el cerebro también. Entonces hay que tener mucho cuidado. Usted tiene que ser celoso con su salud. Cuídela de la mejor manera y tiene que cuidarlo muy, muy, muy. Porque su tesoro, lo que Dios nos da, la salud, pues que es algo que hoy en día es lo que más la persona debe cuidar siempre. Su salud es importante. Entonces, si usted puede ingerir en exceso el Ginkgo, puede sentir molestias gastrointestinales. Puede sentir dolores de cabeza, mareos también. Puede sentir que le da estreñimiento de repente también. Puede que le dé también reacciones alérgicas en la piel. Esos pueden ser algunos de los efectos secundarios, podríamos decir, más comunes. No son graves, pero sí, si se dan en exceso, pues pueden empeorar. El Ginkgo no está indicado para las mujeres embarazadas o en periodo de lactancia. Sí, obviamente lo está, pues mejor espere que deje a uno de ellos o ambos, o que ya salga del parto y pues que ya no esté en lactancia. Los niños menores de 5 años no es tampoco recomendado que lo consuman. Tampoco aquellas personas con hemorragias frecuentes o que toman medicamentos que fluidifican la sangre, como los anticoagulantes. No es correcto, por eso es que le menciono que hay que saber hasta eso. Muchas personas que no lo saben y a veces solo les venden por venderles, y no, tienen que cuidar su salud. Créame que tienen que cuidarlo. Después vienen otras complicaciones, usted va a dar a los hospitales después. ¿Por qué? Porque tal vez le hicieron por venderle algo, le dieron otra cosa que no era, y no es así. No, su salud tiene que ser al 100 cuidada. Si usted no sabe de algo, mejor pregunte, consulte, porque luego su salud se puede empeorar. Las personas que han sufrido crisis epilépticas también o convulsiones, no es bueno que lo consuman directamente. Sí lo pueden consumir con el tiempo, pero si es en el momento, no. O sea, si ha venido pasando por esta situación, no. El extracto de ginkgo puede interaccionar también con diversos fármacos, entre los que se pueden decir, por ejemplo, la aspirina. Con aspirina no puede consumir, si usted toma aspirina no puede tomar ginkgo biloba, porque es un anticoagulante. Cualquier otro tipo de anticoagulante como la heparina, que son químicos un poco fuertes para eso, o el Sintrón, tampoco. O si toma ibuprofeno, tampoco toma ginkgo, no es correcto. O algunos antidepresivos, también como la trazodona, no es correcto. Tampoco los anticonvulsivos. Entonces, por eso es que siempre se tiene que consultar qué tipo de fármacos usted está consumiendo, porque no puede combinar cualquier tipo de medicamentos con esto. Eso es importantísimo. Si está padeciendo de estas situaciones, lo mejor es que lo evite, o por lo menos, por eso busque asesoría profesional, y para eso estamos nosotros, para cuidar de su salud natural y saber manejar las dos ramas. O sea, sabemos relacionar si algún parte de algún químico le puede afectar en su natural, el consumo de su medicina natural. No se le tiene que recomendar, porque puede haber algunas reacciones y al final puede ser más complicado. Entonces, nosotros tratamos de hacer eso, tratamos de que el resultado que nosotros queremos pues se vaya dando poco a poco y de forma natural, y sin que le afecte en combinación con alguno de sus químicos que usted puede estar tomando para su presión, para su diabetes, o para la tiroides, por ejemplo, o para problemas artríticos, etcétera, para cualquier problema. 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Que Dios me los bendiga. Con permiso.
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Muy buenos días, que Dios bendiga a nuestros estimados hermanos y amigos que están siempre sintonizando Radio Getsemaní. Es una bendición llegar hasta sus hogares, hasta sus lugares de trabajo, donde el vehículo, donde usted se encuentre. Ahí nuestro atento y cordial saludo para usted. Esperamos que este día podamos vivirlo en plenitud, es decir, bajo su presencia. La plenitud de vida no es la que se tiene cuando hemos logrado todos los logros económicos, académicos, sociales, sino cuando estamos conectados, cuando estamos sumergidos en el Señor. Agradecemos a Dios por la bendición de haber sido llamados, escogidos por Dios para participar de su gracia, de su amor y su bondad, y ahora ser pregoneros de una verdad eterna que puede transformar y salvar vidas. Agradecemos a Dios por eso. Padre, hoy te agradecemos por este nuevo día, por esta oportunidad, por el gozo que nos das de ser parte de tu reino eterno. Ahora venimos a servir en ese reino inmutable, invencible y eterno. Hoy pedimos, Señor, que tu mano se extienda con aquello al principio. Aquellos fieles discípulos pidieron que tu mano se extendiera para hacer cuanto tú quieras, salvar, sanar, obrar, Señor. Creemos que tú eres el mismo de ayer, de hoy y por los siglos. Que hoy levantes al débil, al caído, que hoy sanes al enfermo, que hoy manifiestes tu poder donde está la necesidad, que hoy el espíritu apocado se reanime, que las almas que han sido quebrantadas hoy se fortalezcan en el nombre que es sobre todo nombre. Padre, lo pedimos en el nombre de Jesús. Amén, amén. En el Salmo 146 dice la palabra: para la gloria del Padre, del Hijo y del Espíritu Santo. Alaba, oh alma mía, Jehová. Alabaré a Jehová en mi vida. Cantaré salmos a mi Dios mientras viva. No confiéis en los príncipes, ni en hijo de hombre, porque no hay en él salvación, pues sale su aliento y vuelve a la tierra. En ese mismo día perecen sus pensamientos. Bienaventurado aquel cuyo ayudador es el Dios de Jacob, cuya esperanza está en Jehová su Dios, el cual hizo los cielos y la tierra, el mar y todo lo que en ellos hay, que guarda verdad para siempre, que hace justicia a los agraviados, que da pan a los hambrientos. Jehová liberta a los cautivos. Jehová abre los ojos a los ciegos. Jehová levanta a los caídos. Jehová ama a los justos. Jehová guarda a los extranjeros. Al huérfano y a la viuda sostiene, y el camino de los impíos trastorna. Reinará Jehová para siempre, tu Dios, oh Sion, de generación en generación. Aleluya. Dice el versículo 5: bienaventurado aquel cuyo ayudador es el Dios de Jacob, cuya esperanza está en Jehová su Dios. Bienaventurado es ser doblemente feliz, significa ser dichoso, significa haber alcanzado abundante gracia de parte del Señor. Y aquel que tiene a Dios como ayudador, esta mañana hagamos que Él sea nuestro ayudador, dejemos que Él nos ayude. Rindamos nuestra vida. Dios solamente ayuda a aquellos que ya se declaran incapaces, impotentes. Aquel que está luchando en su carne, haciendo la fuerza por su propia energía natural, ya Dios dice, este no ocupa ayuda. Pero si tú eres aquel menesteroso, aquel necesitado, aquel que dice, yo no puedo cambiar si tú no me cambias, yo no puedo salir adelante si tú no me sacas, yo no puedo salir de esta crisis si tú no me sacas, solo a ellos Dios extiende la mano. Las veces que Jesús hizo una obra fueron cosas que ya escapaban de la capacidad humana. Los discípulos ya no podían calmar una tempestad. Los discípulos no podían sanar un leproso, no podían sanar un paralítico, no podían dar comida ni multiplicar comida, no podían. Y cuando todo esto ya no se podía, no podía, ni siquiera María pudo proveer el vino a una fiesta que estaba ya a punto de colapsar por la falta del vino. Solo Jesús podía. Jesús entra cuando ya nada puede.
cuando ya nadie puede, cuando ya no hay recursos, cuando ya no quedan fuerzas, cuando ya no quedan alternativas, Dios dice, aquí estoy para ayudarte, quiero ser tu ayudador. Y es bienaventurado esa persona que tiene a Dios como su ayudador, aquel cuya esperanza es el Dios de Israel. Nosotros seguimos esperando en Él. Muchos están esperando en decisiones políticas que los gobiernos tomen, en algunos cambios sociales, económicos y políticos que les den la mejoría, pero el pueblo de Dios debe tener al Señor como su esperanza. No confiéis en hombres, dice la palabra, en príncipes, ni en hijo de hombre, porque no hay en él salvación. Una y otra vez los hombres nos defraudan, nos engañan, nos mienten, pero Dios permanece fiel. Les dejamos hoy con una hermosa alabanza, luego estamos compartiendo la palabra y orando por esas necesidades.

Muy bien, continuamos en esta maravillosa mañana que Dios nos da, un día especial donde su gracia y su bondad nos siguen persiguiendo todavía. Y esa bondad inseparable de parte de Dios está allí siempre para guardarnos. Dice la palabra en el capítulo 12, versículo 9 en adelante del libro de Romanos: el amor sea sin fingimiento, aborrecer lo malo, seguir lo bueno, amaos los unos a los otros con amor fraternal, en cuanto a honra, prefiriéndoos los unos a los otros, en lo que requiere diligencia, no perezosos, fervientes en espíritu, sirviendo al Señor, gozosos en la esperanza, sufridos en la tribulación, constantes en la oración, compartiendo para las necesidades de los santos, practicando la hospitalidad. Bendecid a los que os persiguen, bendecid y no maldigáis. Gozaos con los que gozan y llorad con los que lloran. Unánimes entre vosotros, no altivos, sino asociándoos con los humildes. No seáis sabios en vuestra propia opinión. Hay una serie de consejos, como vemos el apóstol Pablo desde el capítulo 12, versículo 2 nos habla de no conformarnos. En su contexto habla de no conformarnos a este siglo. Es decir, no estar de acuerdo con las costumbres, con las prácticas, con el modelo de pensamiento, con las acciones del mundo que cada día se aleja más de Dios. Tiene una cultura de pecaminosidad, una cultura de desobediencia, de rebeldía, anti Dios, anti Biblia. Y nosotros no debemos de estar acostumbrados o acomodados o habituados a esta forma en que el mundo vive en este siglo, sino que hay que entrar en la transformación del pensamiento, la renovación del entendimiento. Esa renovación solo la puede hacer el Espíritu Santo, para que nuestra conciencia sea despertada con respecto a conocer cuál es la voluntad de Dios para nuestras vidas. Esta renovación del entendimiento nos permitirá cada día comprobar cuál sea la buena voluntad de Dios, agradable y perfecta. Mientras nuestra mente no se renueva, imposible podemos comprender cuál sea la buena voluntad de Dios. La voluntad de Dios es revelada a aquellos cuya mente también ha sido renovada por el poder del Espíritu Santo y su palabra. Y en estos versículos que hemos leído, el apóstol enfoca precisamente la vida del cristiano, la conducta cristiana dentro de la familia de Dios. Dios nos ha hecho parte de una familia. Somos un cuerpo, somos miembros los unos de los otros. Nadie es más, nadie es menos. Nadie es más importante, medio importante. La única diferencia está en la asignación de dones. Algunos con dones de liderazgo muy notables y otros con menos. Pero esas solamente son asignaciones que conllevan a una responsabilidad. Entre manos de Dios, más responsables somos y más cuenta tenemos que dar. Entre menos hayamos recibido, la cuenta será menos. Así de que las cuentas van a ser en proporción a lo que nosotros hemos recibido. Pero en el posicionamiento delante de Dios, todos somos iguales. Somos una familia. Una familia espiritual. El mundo está lleno de odio, de confusión, de guerra, de pleito. En la propia familia hay tantas heridas que sangran, hay tanto dolor. En el seno de la familia natural hoy en día hay división. Los padres se están divorciando, o si no se divorcian, viven en una guerra. Los hijos no tienen buena relación con los padres. Hay una vida desordenada, una vida sin Dios. Hay corazones altivos y rebeldes que no quieren obediencia, que no quieren sumisión a nada. Entonces vemos una situación crítica, enfermiza, tóxica en la familia y luego consecuentemente en la sociedad. Cada día los medios de comunicación nos están trasladando la noticia de todos los incidentes tristes y vergonzosos que a diario ocurren. Violencia, muertes, pleitos, contiendas, en fin, envidia, celos entre hermanos, deseándose la muerte, amenazándose,
por una herencia, por qué sé yo, tantas cosas. Vivimos en un mundo que está golpeado, herido y sangrado, lleno de problemas. Entonces, pero la iglesia, los convertidos a Cristo, los nacidos de nuevo, tienen una identidad especial. Somos llamados hijos de Dios. Y al ser llamados hijos de Dios, somos llamados a vivir de acuerdo a las reglas del Espíritu Santo, de acuerdo al régimen del Espíritu de Dios y su bendita palabra. Y ahora dice que para nosotros el amor sea sin fingimiento, aborreciendo lo malo y siguiendo lo bueno. Sea sin fingimiento, dando a entender que se puede expresar un supuesto amor, pero fingido. Como el apóstol Pablo hablaba a Timoteo acerca de la fe no fingida, dando por entendido que hay fe fingida, o sea que no es genuina, no es auténtica, no es real, tiene un grado de falsificación. Así también el amor puede ser fingido, puede ser falso. Es como el amor que viven, dizque muchas parejas que dicen amarse, pero cuando cuerdas se están peleando, se están divorciando, se están destruyendo. El amor que un hombre dice tener a su esposa, pero tiene un amante por fuera, eso es fingido, eso no es real. Porque el amor no hace nada indebido. El amor todo lo sufre, todo lo espera, todo lo soporta, ¿verdad? No hace mal a nadie. Entonces, ese amor que la Biblia nos demanda a vivir dentro del cuerpo de Cristo debe ser sin fingimiento, sin hipocresías, ¿verdad? No vamos a amar del diente al labio para que nos oigan o para que digan que amamos. Debe ser un amor real, práctico, que nazca de un corazón limpio. Debe ser sin fingimiento. Por lo tanto, somos llamados a aborrecer, despreciar todo lo que es malo y a seguir lo que es bueno. La Biblia nos presenta todo el parámetro de voluntad de Dios para nuestras vidas. Las reglas cristianas están establecidas. Los mandamientos cristianos están bíblicamente bien trazados. Lo que debemos de hacer y lo que no debemos de hacer está bíblicamente establecido. En fin, podemos encontrar normas cristianas en los últimos capítulos de Romanos, en el mismo libro de Corintios, en las cartas apostólicas, en todas ellas nos hablan de la conducta cristiana. Primera, segunda Tesalonicenses, de manera amplia nos habla cuál debe ser la manera de vivir. Efesios, Colosenses, una vida cristiana crucificada al mundo, una vida cristiana muriendo a los deseos de este mundo, una vida cristiana honrando a Dios, una vida cristiana dándole lugar y el valor a la familia, al matrimonio, una vida cristiana amando al prójimo, una vida cristiana aborreciendo lo malo. Y eso está claro, aborrecamos lo malo. Creo que ahora tenemos suficiente conocimiento de la palabra para entender lo que es malo. Sin embargo, el diablo está tratando de hacer cultura a lo que es malo, como que aquello que era malo hoy parezca que es bueno y ahora se acepte lo malo como bueno. Y se mide como una norma, se normaliza y se normatiza lo que es malo. Pero el Señor nos llama a identificar lo malo y aborrecerlo, a echarlo fuera. Por lo tanto, seguir lo bueno. O sea, no se puede vivir neutral. Yo no puedo estar haciendo lo malo y lo bueno. Cuando yo me lleno de algo bueno, es casi imposible estar haciendo lo malo. Por lo tanto, si me vacío de lo malo, debo de llenarme de lo bueno. Y cuando me lleno de lo bueno, que es la palabra, que es el Señor, no podré estar haciendo lo malo. ¿Por qué hay tantas personas vulnerables haciendo lo malo, fallando a cada rato, cayendo en pecado a cada rato, siendo débiles en todo, fallando a cada instante? No estamos diciendo que esto no puede suceder, pero ¿por qué esa persistencia en lo malo? ¿Por qué esa vulnerabilidad extrema de no poder perseverar, de no poderse afirmar, de no poder guardarse para Dios? Eso habla de que en el corazón hay tantas cosas que no han sido sacadas. Y mientras tu corazón no se vacíe de lo que no agrada a Dios, habrá una puerta abierta. El pecado abre puertas a más pecado. El pecado es la condición por medio de la cual el enemigo sigue teniendo derecho, sigue teniendo legalidad a operar en la vida.
Satanás solo entra y opera cuando encuentra cierta legalidad, cuando la persona no ha roto esas cadenas, no ha cortado esas prácticas, no ha renunciado al oculto, a lo vergonzoso. Entonces el enemigo sigue teniendo un derecho legal, porque si bien es cierto, Jesús pagó un precio completo, total, suficiente, nos toca a nosotros echar mano de esa provisión y cortar en su glorioso nombre todo aquello que nos puede estar afectando en nuestro caminar de la vida cristiana. En ese sentido, el versículo 10 habla de amarnos unos a otros. Aquí nos dice cómo, en cuanto amamos unos a otros con amor fraternal, el amor de cristianos, el amor de los hermanos en Cristo. En cuanto a honra, prefiriéndonos los unos a los otros, dándonos el valor que cada quien tiene, dándole la dignidad que cada quien tiene. En otras palabras, no podemos estar viendo a unos como grandes y a otros viéndolos de menos, sino todos unos por otros, dándonos preferencia. No diga preferir a otros entre algunos hermanos, sino prefiriendo el aprecio y el amor entre ellos. El versículo 11 es un desafío fuerte. En lo que requiere diligencia, no perezosos. Si hay algo que está golpeando y que cada día se vuelve más maduro, más severo contra las disciplinas espirituales, es la pereza. La pereza que va al tiempo con distracciones superficiales, distracciones estériles que no ayudan. Hoy en día la tecnología, el internet como herramienta tecnológica, está trayendo tantas distracciones. Abre todo un mundo de distracciones, pasatiempos que tienen a muchos arruinados. En primer lugar, los han convertido en adictos. No pueden vivir sin la pantalla del televisor. No pueden vivir sin esa tremenda atracción por lo que aparece en las redes sociales. Viven atrapados, viven sometidos a esa triste situación, viven allí sometidos a esas condiciones. De manera pues que entonces esas distracciones, que muchas veces son el resultado de la misma pereza en que se vive, los apartan de la verdadera actitud que Dios quiere de nosotros. ¿Cuál es la actitud? Fervientes en espíritu sirviendo al Señor. Fervientes, que es algo fervoroso, algo dinámico, algo fuerte, algo con carácter agresivo, entusiasta, ¿verdad? El servicio a Dios no debe ser una actividad que hacemos empujados, arrastrados, ¿verdad? Manipulados, ¿verdad? Llevados de aquí para allá, pero un poco a la fuerza y quejándonos. Esta tarea debe ser en el fervor del espíritu, fervientes en espíritu, con espíritu activo, dinámico, agradecido, motivado, inspirado. Entonces, solo así vamos a servir al Señor. A Dios no le podemos servir con espíritu apocado, con una actitud de desaliento, con actitud displicente. Él es digno de un servicio honroso, de un servicio dinámico, de servicio ferviente, pero no algo de mala gana. La palabra dice que será maldito el que indolentemente hiciere la obra del Señor, aquel que se desgana, aquel que cuando llega la hora de la tarde y sabe que debe estar en el templo, aquel que sabe que debe participar en una y otra actividad del servicio de la obra, empieza a poner excusas, a inventarse cuentos, a inventarse una y otra cosa que no tiene importancia real. Nosotros somos llamados a vivir con diligencia, no perezosos, sino fervientes en espíritu, sirviendo al Señor. Realmente este servicio debe tener ese calor, ese ánimo, ese vigor, ese sentido de gratitud, esa actitud de motivación permanente. De esa es la manera en que vamos a servir a Dios en la hora, en el tiempo que tenemos todavía. Compartiendo para la necesidad de los santos, practicando la hospitalidad. Aquí claramente nos habla de estar asumiendo la responsabilidad
de atender las necesidades de nuestros hermanos. No podemos pasar por alto que alrededor nuestro hay hermanos con necesidades, que tienen menos que nosotros, que si a nosotros nos faltan algunas cosas, a otros les faltan más todavía. Y no esperemos tenerlo todo para ayudar a otro. No esperemos ser ricos. Algunos dicen, cuando yo sea rico voy a ayudar a otros. Usted no tiene que esperar ser rico para ayudar. Demos, apoyemos con lo que ya ahora tenemos. Porque en la medida que tú siembras, en la medida que tú eres generoso, Dios se encarga de añadir. Si lo que estás pensando es primero es llegar a un punto de comodidad, de gran bonanza para ayudar, lo más seguro es que cuando llegues a tenerlo, no lo vas a hacer. O más bien, o nunca lo tendrás, porque Dios sabe que si te lo da, terminas enfermo con lo que Dios te da. Ese es uno de los problemas serios. Hay personas que cuando llegan a tener lo que tienen, los enferma, los empieza a controlar la avaricia, la ambición, la codicia, y se desatienden y se vuelven insensibles de las necesidades de otros. Por eso es que no podemos esperar tener mucho. La iglesia de Macedonia suplicaron a Pablo en medio de su profunda pobreza, suplicaron la oportunidad de ayudar. Y eso es lo que aquí nos está diciendo la palabra. Compartamos para las necesidades de los santos, practicando la hospitalidad en aquellos tiempos cuando no existían asuntos como de repente los hoteles eran algo muy limitado. La vida cotidiana era tanto distinta y la hospitalidad se volvía una necesidad imperativa. Hoy por hoy, igual nosotros, debemos de estar abiertos a brindar el espacio de nuestros hogares, preferiblemente a aquellos hermanos que sabemos que son confiables, que sabemos que son fieles. No nos olvidemos de hacer el bien, porque a su tiempo segaremos. Queremos orar al Señor. Dios quiere que vivamos esperando su venida, haciendo de tal manera que demostremos con la práctica que le estamos esperando. Podíamos gritar al mundo, yo estoy esperando a Cristo, pero si la vida que llevamos no es coherente con eso, estaríamos negando que Él viene por nosotros. Pero hoy queremos decirle, Señor, ven. Pero hoy también queremos decirle, Señor, queremos estar preparados haciendo tu voluntad. Padre, en el nombre de Jesús, queremos, Señor, tu presencia. Queremos, Señor, tu favor. Queremos, Señor, que extiendas tu mano hoy. Habrán personas, Señor, allá en sus casas, enfermos, agobiados, pasando una crisis. Levántate, Señor, Dios mío, a favor de ellos. Extiéndeles tu mano, sana al enfermo. Provee al que está pasando una necesidad grande, Señor. Sácalo de todo hoyo cenagoso, de toda desesperación. Señor, obra, Señor, en cada necesidad. Resuelve cada problema, Señor, que está batiendo. Saca a tu pueblo de todo hoyo cenagoso, de todo pozo de desesperación. A esta nación, dale dirección y guía a los gobernantes. Dale sabiduría, inteligencia, sensibilidad espiritual, temor a Dios, para que tomen decisiones justas, correcta, Señor amado. Glorifícate, Dios eterno, que sea tu justicia y tu amor quien prevalezca, que tu amor sea derramado en cada corazón, que la justicia, Dios mío, adorne la vida de cada creyente, que la unción del Espíritu Santo esté cada día siendo derramada, Señor, sobre nuestras vidas, para que te sirvamos fervientes en espíritu, para que podamos hacerlo de manera genuina, en el nombre de Jesús. Amén y amén. Damos gracias al Señor por esta gran oportunidad que nos da de compartir con usted este hermoso espacio. Por hoy, que el Señor le siga bendiciendo.

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0: Alabanzas al que vive y permanece para siempre. Muy buenos días, bendiciones a todos. Ustedes que el día de hoy deciden quedarse con Radio Getsemaní para que ministre sus vidas, que el Señor derrame de su gran poder, que el Señor derrame cada día de sus grandes maravillas sobre cada uno de ustedes, mis amados, y esperando que ese día, pues, usted esté totalmente agradecido, agradecida con el Rey de Reyes y Señor de Señores por todo lo que Él nos ha permitido vivir hasta este momento. Poder decir, Ebenezer, hasta aquí nos ha ayudado Jehová, de aquí para allá, pues, Él mismo toma el control y Él sabe qué sucederá de nuestras vidas, pero hasta ese momento sí damos fe de la grandeza de Jehová, damos fe de tanto cosas positivas y negativas que han sucedido en nuestra vida, pero Dios siempre es fiel, Dios nunca nos abandona y eso tenemos que agradecerlo todos los días. Recordemos que también acerca de la fe, que la fe es la certeza de lo que se espera, la convicción de lo que no se ve. Usted puede encontrar esta palabra hermosa en el libro de Hebreos capítulo 11, versículo 1. Pregunta, ¿tiene usted fe? De ser así, ¿en qué está basada su fe? ¿En qué consiste? ¿Cómo afecta su vida? Hay muchas clases de fe por todos lados, en diferentes lugares hay diferentes tipos de fe. Hay fe de musulmanes, católicos, protestantes, mormones y hasta ateos. Muchos de los miembros de dichas religiones con frecuencia se dedican a su obra y creen que su religión es la correcta. Pero ¿y qué de usted? Tal vez su abuelo o su padre sea un fiel musulmán. ¿Es entonces esa una buena razón para que usted también lo sea? Tal vez sean cristianos. ¿Asegura eso que el que usted también lo sea? De ninguna manera. La fe tiene que provenir del corazón. Es indispensable que tengamos nuestra propia fe. Nos haría bien escudriñar por qué creemos en lo que creemos y asegurarnos que no estemos engañados como tantos de los que nos rodean. Si tiene la misma fe que yo tengo, entonces cree que Dios creó el mundo y todo lo que en él existe. También sabe que la Biblia es verídica y que la palabra de Dios nunca cambia. Sabe que Jesús es el Hijo de Dios y que Él murió para que vivamos eternamente. Si tiene la misma fe que yo tengo, también cree que Dios le trajo a este mundo para glorificarle y para que gane a las almas perdidas que no conocen de Cristo. Qué bonito, por fe andamos, no por vista. Así lo recalca 2 Corintios 5, 7. Y es que de hecho, totalmente de acuerdo con esa reflexión, la fe, amados, tiene que ser genuina. La fe tiene que ser nacida. La fe tiene que depender totalmente de cada uno de nosotros. Somos personas que tomamos decisiones y por lo tanto no podemos estar enfocados a esta altura. Es que como mi abuelo era de esta religión, yo también tengo que seguir. Yo he escuchado mucha gente actualmente. Sí, mucha gente que dice, no, es que yo no puedo ser de otro. No puedo, por ejemplo, hacerme cristiano porque mi abuelo era católico y yo tengo que seguir ese legado, me lo dejó a mí. No, estas cosas, eso no es herencia. Estas cosas cada uno de nosotros debe de saber qué es lo que quiere en su vida. Que nada ni nadie le impida a usted tener ese acercamiento al Señor, esa fe de creer en Él, de servirle con todo su corazón. Que cada día nuestra fe se aumente, porque sin ella es imposible agradar al que vive y permanece para siempre. En esta preciosa hora de la mañana damos gracias a Dios por un nuevo día, una nueva oportunidad que el Padre nos regala. Gracias, amado Rey, porque tú vives y permaneces para siempre. Gracias porque eres eterno, omnisciente, omnipotente y omnipresente. A ti sea la honra, a ti sea la gloria en esta mañana. Gracias por el privilegio de vida, Señor amado. Gracias por el don que nos regalas de poder amar, de poder esperar en ti, Señor amado. Gracias, poderoso Dios, porque cada día estás presto para escuchar nuestro ruego, Señor, para atender nuestras necesidades, mi Rey eterno. Te pedimos siempre tu misericordia. Te pedimos cada día, Señor amado, que te glorifiques en nuestras vidas. Llénanos de tu presencia, llénanos de tu gran amor, Señor Jesús. Que cada día podamos ser más que vencedores en ti, Señor. Cada día renuévanos con tu santo poder, amado Dios. Te lo pedimos en el nombre poderoso tuyo. Gracias por todas las bendiciones, Señor. Gracias por los momentos bonitos y también por los momentos difíciles. Te agradecemos, Señor. Y solo permítenos cada día ser gente con un corazón agradecido delante de tu presencia. En tus manos coloco este programa, Señor, y pido tu misericordia, pido tu dirección, tu cobertura, Señor amado. Que todo lo que se haga durante este tiempo, Señor amado, sea, Señor Jesús, de bendición para tus hijos, Padre bendito. Que sea, Padre bendito, amado, así como quizás alguien ha encendido el dial el día de hoy, Padre, con una necesidad, Padre, alguien dijo, voy a encender la radio porque yo quiero que Dios me hable. Tú tienes tus medios, Señor, y sé que lo harás, Padre, porque para ti no hay nada imposible y el corazón del hombre y de la mujer tú lo conoces, Señor. Y es por ello que en su momento a cada quien le entregas la palabra, Espíritu Santo de Dios. Gracias por manifestarte de una manera sobrenatural. Amén y amén. Así de esa manera le damos la bienvenida a usted, querido oyente, a su programa Himnos de la Vida Cristiana, correspondiente a ese día de hoy, jueves 9 de julio, cuando se marcan las 9 de la mañana con 11 minutos. Sean bienvenidos todos mis hermanos que hoy van a participar. Déjenos sus mensajes de texto, déjenos sus mensajes de WhatsApp, que juntos vamos a hacer una bonita programación. Coméntenos en dónde está en sintonía de la radio. También aquellos temas que ya días nos suenan, si hoy es un día donde a usted le nace participar con textos bíblicos, no dejemos, ¿verdad?, las buenas costumbres. No las dejemos, hace días que no lo hacemos, amados, pues ayer solo que dos personas participaron porque estábamos para cerrar Meridiano Musical, pero usted tiene el tiempo, ahorita está temprano, durante, imagínense cuántas horas faltan, usted puede enviar su texto bíblico y con mucho gusto acá le vamos a dar lectura. Buenos días.
1: Buenos días. Hola, buenos días. Sí,
0: le escucho, varón, dígame.
1: ¿Me puede completar una alabanza?
0: Dígame, ¿qué tema?
1: Todo se lo debe al consejo Greni.
0: ¿Quién me llama?
1: William Gerardo Sosa, bien, el día, ¿cómo es?
0: Excelente, yo le complazco, mi hermano, buen día.
1: Bueno, mi hermana, bendiciones.
0: Amén. Hay muchas comunicaciones de mis hermanos en esa preciosa hora, qué bonito que usted tome su teléfono, envíe su nota de audio, su mensaje de texto y llame a las líneas telefónicas de Getsemaní. Es práctico, ¿verdad, amados? Cada día nosotros tenemos que buscar las estrategias, la manera en cómo también saber agradecer a Dios. No nos quedemos con que, ah, Dios a mí me bendijo y ahí nomás cierro todo. No, si Dios le ha bendecido, porque no es si Dios le ha bendecido, es que Dios le ha bendecido, ¿verdad? Usted también tiene que, como se lo he dicho, dar por gracia lo que usted ha recibido por gracia. Entonces quizás hoy esté pasando un buen momento, quizás esta semana ha sido una semana bonita para usted, que no ha tenido problemas, conflictos, situaciones difíciles. Entonces usted puede alentar a otro que sí lo está pasando y disfrute que esto así es. Mientras viene una temporada de dificultades, luego se acerca la temporada de la alegría, del gozo y así sucesivamente. Porque escrito está, ¿verdad?, que así tiene que ser, tiempos de aflicción y tiempos de tranquilidad. Entonces, pero todo eso, todo lo ha realizado el Padre. Seguimos escuchando más de sus notas. Vamos por acá.
2: Estimada hermana, Dios me bendiga. Aquí estoy en sintonía en el programa de mi hermana y quiero que me complazca con el tema No Soy Eterna, de Melvin González. Y esperando la respuesta, mi hermana, esperando la respuesta, que la consulta que le hice ayer, nadie me contestó. Vamos a ver entonces cómo nos coordinamos mañana, hermana.
0: Excelente, mi amada. Dios me le bendiga a mi hermana María Ángela Santos. Sí, de hecho se me había escapado el detalle, de verdad se lo digo. Pero sí, ya por acá pues hicimos la pregunta, pues en su momento pues hablará mi hermano Francisco Caballero con usted y entonces para que así pues puedan llegar a un acuerdo, ¿verdad? Saludos y bendiciones a todos mis hermanos que están muy pendientes de la programación de la 107.1. Vamos con más comunicación al aire. Buenos días.
1: Buenos días.
0: Amén, yo le escucho.
1: Buenos días.
0: Amén.
1: Quiero que me tome una alabanza. Por siempre cantaré de celebrar y habla a Rolando de aquí, de Valle Bonito.
0: ¿De dónde nos llama mi hermano Rolando?
1: De Valle Bonito, en el Barco Mayagua.
0: ¿Cuál es el tema que usted quiere escuchar, dice?
1: Por siempre cantaré de celebrar.
0: Vamos a ver, hermano, si le gusta otro tema, porque ya voy a escuchar.

0: Vamos a ver. Bueno, se nos fue la llamada. Nos decía el tema Por Siempre Cantaré. Tengo por acá, ¿verdad?, el tema de Celio Brenis, Todo Se Lo Debo a Él. Bien me pide un tema de otro salmista o espera que le complazca más adelante, ¿verdad? Y cuando veo más adelante es hacer un poco de tiempo para luego bendecirle con ese tema, ¿verdad? Entonces ahí me dice mi hermano y si no, pues más adelante yo le voy a complacer con ese tema. Gracias a las comunicaciones de mis hermanos en ese día poderoso, qué bonito es saber que hay una audiencia que está atenta, una audiencia que dice presente en esta hermosa hora de la mañana. Buenos días.
1: Buenos días, hermana.
0: Dios me le bendiga, mi amada. ¿Cómo está usted?
1: Estoy bien, hermana, bendecida, hermana.
0: Qué bueno, me alegro de escucharle.
1: Complacen con una alabanza.
0: Dígame qué tema, mi hermana.
1: Una alabanza de Julio Molina.
0: Excelente, dígame un tema bonito, mi hermana.
1: A cualquiera, hermana.
0: Dígame.
1: Cualquiera, mi
0: tema. Excelente, está bien, mi amada. Ahí le buscamos un tema bonito.
1: Sí, le buscamos a ustedes. Pero...
0: vamos a comenzar con el tema de que Dios me le bendiga. Pase un bonito.
1: Amén, hermano.
0: Saludos. Ahí están mis hermanos bien pendientes de su programa Himnos de la Vida Cristiana. Y usted no se quede con el deseo de comunicarse en esta mañana. Aprovechemos el tiempo, amados, cuando podamos escribir a la radio, cuando podamos llamar, hagámoslo, que hay momentos que cuando no hay fluido eléctrico, ¿verdad?, se siente raro, ¿verdad?, cuando no está Getsemaní, pero cuando está, entonces atesorémosla. Por ahí dice un dicho, ¿verdad?, que nadie sabe lo que tiene hasta que lo pierde. Los dichos por algo fueron escritos, ¿verdad?, y es cierto, a veces no, dice que nosotros tenemos las cosas y no las aprovechamos, no, incluso las miramos así como que dice, no les ponemos interés, pero cuando no está, verdad que ahí sí hace falta. Entonces, amando a Radio Getsemaní, comunicándonos, y gracias también a quienes deciden pues apoyar ese ministerio de radio económicamente en oración. Gracias a cada uno de ustedes que siempre están presentes. Bien, mis amados, mientras ustedes siguen llamando, siguen escribiendo, sus notas más adelantito las voy a escuchar y vamos a ir avanzando con más de los temas en esta preciosa hora de la mañana.
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cuál sea tu situación, no importa cuál sea tu problema, olvídate de lo que está atrás y extiéndete a lo que está delante. ¡Vamos arriba!

0: Moisés ha muerto, ahora pues levántate y pasa este Jordán, tú y todo este pueblo, a la tierra que yo les doy a los hijos de Israel. Libro de Josué 1:2. Muchas bendiciones ahí a mi hermana Mabel Guerrero, que nos envía este bonito texto bíblico en Josué 1:2. Mi siervo Moisés ha muerto, ahora pues prepárate, levántate y pasa este Jordán, tú y todo este pueblo, a la tierra que yo les doy a los hijos de Israel. Imagino que estas palabras fueron para Josué, digo, me imagino, porque después de Moisés, quien quedó liderando fue Josué. A Josué se le entregó palabra también. Mira que te mando, que sea valiente, que no temas ni desmayes, porque yo estaré contigo en donde quiera que tú vayas. Qué bonito, ¿verdad? La obediencia. Qué bonito cuando se ama a Dios, que se está dispuesto a servirle en todo momento, en todo tiempo y a donde Él diga. Eso es lo bonito, que cuando amamos a Dios se le sirve sin reservas, a Dios se le sirve sin peros. Y una persona que es obediente con Dios, esa persona va a tener larga vida, va a tener muchas cosas a su favor, va a tener éxito en todo lo que emprenda, porque la obediencia es la clave perfecta para que usted sea exitoso en todos los campos de la vida. Porque también recuerde usted que Dios ama también, Dios ama un corazón humilde. Y recuérdese usted de Salomón cuando se le preguntó qué quería, qué era lo que él quería. Salomón pudo haber pedido dinero, porque que alguien le diga a usted qué quiere, lo que usted me pida yo se lo doy, se imagina. ¿Ha encontrado a alguien que le diga así de esa manera? Lo que usted pida yo se lo doy. Entonces, habrán personas que lo más práctico es déme dinero. Otros dicen, no, ayúdeme, fíjese que necesito, me falta tal cosa para este proyecto. O sea, en ese caso Salomón dice bien práctico que él necesitaba sabiduría para poder guiar al pueblo. Y eso le encantó mucho a nuestro Padre Celestial, donde también ahí nos recuerda ahí mismito, buscad primeramente el reino de Dios y su justicia, lo demás por añadidura vendrá. Porque Salomón escogió la mejor parte, que era la sabiduría. Él sabía que teniendo sabiduría, él podía hacer mucho más. Porque la sabiduría, con la sabiduría que Dios nos da, usted puede emprender a muchos trabajos. O sea, hay una base para todos, amados, y a veces nos confundimos. A veces pedimos ya los frutos cuando debemos de estar pidiendo raíces, ¿sí? Todo en la vida tiene una base. Así como nosotros nacemos, vamos creciendo, nos vamos desarrollando y un día pues morimos, ¿verdad? Lo mismo. Entonces, todo en la vida tiene una base, pero eso sí que hay que saber pedir, ¿verdad? Hay que saber pedir. Entonces, digámosle al Señor también que nos regale sabiduría para saber dialogar con Él. Vamos a escuchar esta siguiente nota por acá.
1: Buenos días, hermana Katie, que el Señor me la bendiga grandemente. Le habla la hermana Catalina de la Independencia. Quiero la alabanza, lágrimas en el desierto. Bendiciones, amada, es un gozo, es una alegría cuando usted está en la radio, porque es una motivar a las personas a seguir hacia adelante. Porque si Getsemaní no está presente, no hay nada, ¿verdad? Que todo está triste, porque las alabanzas lo motivan a uno, lo alegran y lo motivan a seguir adelante. Bendiciones.
0: Bien, ahí está la participación de los oyentes que nos comentan que Getsemaní es su fiel compañera. Getsemaní está cuando usted ríe y cuando usted llora. Getsemaní está con usted cuando usted está pobre y cuando usted está rico. Así, Getsemaní está con usted cuando está sano y cuando está enfermo. O sea que Getsemaní viene siendo, ¿verdad?, como el pacto que hacen las personas cuando se casan, ¿verdad? Así, sí, viene siendo de esa manera, que en todo tiempo va a estar. O hasta incluso mejor, ¿verdad?, porque hay matrimonios que en su momento se dijeron en el altar dijeron esas cosas, pero solo fue que las dijeron, no las repitieron, o porque el pastor o quien los casó dijo, ¿verdad? Pero al final no cumplieron. En cambio, Getsemaní está en todo momento con usted. Bendecimos siempre ese ministerio de radio, ¿verdad? Declaramos siempre la cobertura de Dios, y sobre todo, pues, Dios supliendo a cada una de las necesidades que tiene ese ministerio, y también, pues, tocando su corazón para seguir impulsando la obra que es tan importante para las almas necesitadas, para esos corazones afligidos. Dios me le bendiga a mis hermanos que se siguen sumando en esta mañana a través de sus mensajes. Seguimos dando lectura y nos dice por acá: bendiciones, hermanas, soy Glendy Mejía del sitio. Me complace con el tema ¿Dónde estaba yo?, de Renato Sánchez. Gracias, mi hermana Glendy Mejía, por siempre estar pendiente de la programación de Radio Getsemaní. Una radio que le conecta al cielo, una radio que uno de sus enfoques es cada día usted pueda aprender del Señor y ponerlo en práctica, que usted vaya cambiando, que no solamente sea por colocar el radio y que suene, no. Aprendamos, amados, tratemos de cambiar una, diríamos, de tantas cosas malas que tenemos, que nos propongamos la tarea y digamos, voy a cambiar en esto, lo voy a lograr, y usted lo va a hacer. ¿Y para qué? Para ser una mejor persona. ¿A quién le sirve eso? No le sirve a su vecino, le sirve a usted. A usted, cuando usted es mejor persona, cuando usted comprende a los demás, cuando usted, si puede ayudar, lo hace. Y qué bonito, ¿verdad? Qué bonito que en nosotros haya empatía, qué bonito que en nosotros haya respeto, haya ese amor y, sobre todo, seguir la paz para con todos, sin la cual nadie verá al Señor. Escuchamos a Melvin González, No soy eterno.

Todo, todo se lo debemos a nuestro Dios, sin duda alguna. Lo que ustedes es hasta ese día de hoy es porque Dios se lo ha permitido, de lo contrario no lo sería, ¿verdad? Entonces agradezcamos a Dios, recordemos cuántas cosas el Señor nos ha dado, nos ha ayudado, nos ha fortalecido, y Él es bueno y su misericordia para con cada uno de nosotros. Dios me le bendiga a cada uno de mis hermanos que siguen escribiendo. Saludos para mi hermana Daneli Mejía en La Manico, Mayagua. Gracias por estar en la sintonía, mi amada hermana. Que el Señor bendiga su vida y la de toda su familia. Bien, mis amados, por acá voy a dejar un bloque de música dentro de los temas que usted ha solicitado. San Julio Molina, San Clavo Marino, Renato Sánchez y Limer Valladares. Bueno, y hay más temas, ¿verdad? Entonces voy a dejar un bloque de música y se lo digo para que de repente los hermanos digan, no nos quiere contestar la hermana, estamos llamando. Sí puede dejar su mensaje de WhatsApp o su mensaje de texto. Déjelo que cuando yo regrese, ¿verdad?, yo le voy a seguir complaciendo, pero por el momento voy a salir, entonces no voy a estar aquí, ¿verdad? Pero esperemos regresar pronto, ¿verdad? Entonces voy a dejar por acá un bloque de música de los temas que usted ha solicitado, pero usted siga escribiendo, que ahí voy a encontrar sus mensajes más tarde y yo le voy a venir a dar lectura.

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0: sí, damos gracias a Dios, ¿verdad? Estamos nuevamente con cada uno de ustedes. Gracias, mis amados, que han seguido enviando sus mensajes durante este tiempo que nos fuimos, ¿verdad? El tiempo se pasa demasiado rápido desde las, ¿qué? Desde las 9 de la mañana, ¿verdad? Con 41 minutos. Así es, desde las 9 de la mañana con 41 minutos. Pero aquí estamos nuevamente, ya cuando se marcan las 10 de la mañana con 36 minutos. El tiempo va demasiado, demasiado rápido. Pero lo bonito es que usted lo aprovecha de la mejor manera. Así es de que le invito para que se siga comunicando, mis amados. Sigamos siempre, cada día nosotros transmitiendo esa bendición del Señor. Y vamos a escuchar notas de las que usted ha enviado en este momento. Vamos a ver por acá, esta nota es de ya rato, la escuchamos.
1: Buenos días, mi amada hermana. Pues lo que decía ahí la hermana es muy cierto. Cuando ustedes no están, ¿verdad? Cuando la radio no está al aire, que tal vez pasa algún problemita, ¿verdad? Pues es la verdad que se siente como uno todo ahí triste. Y pues yo quería compartir con la lectura de Salmo 133, cuando nos dice: mirad cuán bueno y cuán delicioso es habitar los hermanos juntos y en armonía. Qué bonito es cuando nosotros, ¿verdad?, estamos en armonía, así como a través de la radio, los comunicamos, o que comunica uno, como los comunicaba el otro, y todo, ¿verdad?, en un mismo sentir, un mismo pensar, ¿verdad? Y creo que pues hay muchas personas que siempre estamos ahí orando para que la radio, ¿verdad?, siempre esté al aire. Siempre, ¿verdad?, que sea Dios abriendo puertas de bendición, supliendo para las cosas, ¿verdad?, necesarias. Sabemos cuántos gastos hay. Y pues yo estoy pendiente, ¿verdad?, ahí con un pacto, pero yo sé que Dios va a proveer. Y pues, bueno, desearle un hermoso día y muchas felicidades a todos aquellos, ¿verdad?, que siempre están ahí, siempre están atentos, deleitándose, ¿verdad?, con los programas de Radio Getsemaní. Yo la Radio Getsemaní la amo, la verdad. La amo porque en momentos difíciles, en momentos buenos y malos, ahí he estado. Siempre la he escuchado. Desde el 2003 la escucho, propósito de Dios, ¿verdad? Porque yo lo que le pedí a una pastora, a una esposa de un pastor, la alabanza, que dice: hazme volar como pluma al viento, aléjate de mí los malos pensamientos. Y entonces ella me dijo que en Radio Getsemaní salía. Yo no sabía de Radio Getsemaní, yo no la escuchaba. Y él me dijo, ahí salen, ahí me dijo Radio Getsemaní a las 10 de la mañana. Y pues yo por escuchar esa alabanza, yo puse Radio Getsemaní, yo me quedé con ella y bendigo la radio, bendigo a cada uno y cada una de las personas que trabajan ahí. Yo sé que Dios tiene grandes planes y propósitos para cada uno, porque para mí han sido muy especiales, y yo les amo en el nombre de Dios. Y sí me pongo así un poco así, pero es que yo soy muy sensible a la presencia del Espíritu Santo, y sé que en esa radio hay mucha presencia del Espíritu Santo. Sé que se mueve, hay una atmósfera de gloria, una atmósfera, ¿verdad?, que Dios se manifiesta, se hace palpable y visible para cada uno de los oyentes. Sabemos que no es cualquier radio la que escuchamos. Dios bendiga a cada uno de los oyentes, a cada familia y a cada uno de todos los que están trabajando en la radio. Dios bendiga a la hermana Carmen, que es una señora la cual admiro mucho, la cual me realmente quisiera tener el vigor que ella tiene a la edad que tiene. Que a veces nosotros de jóvenes, no estoy tan joven, pero pues igual no soy como ella, ¿verdad? Yo quisiera ser así. Ya a las 5 ella está ahí en la radio, me imagino que ella se levanta mucho más temprano. Y nosotros muchas veces no queremos hacerlo, no tenemos ese vigor, no tenemos esa fortaleza. Pero sé que Dios lo va a ir dando, ¿verdad?, cada uno de nosotros para servirle a Dios de mejor manera.
0: Excelente, mi hermana Virginia Chaver, que el Señor le bendiga, que el Señor la guarde siempre, mi amada hermana, y gracias, como lo decía, ¿verdad?, tanto ella apoya a la radio pues económicamente en sus oraciones. Y qué bonito donde le escuchamos, donde dice es que Radio Getsemaní para mí significa demasiado, la amo. Pero es por ello, porque cuando más ha necesitado una mano amiga, el personal de Getsemaní ha dicho, aquí estamos, en lo que podamos ayudar, ¿verdad? Y eso sé que no se les olvida a los oyentes. Hola, buenos días, hermana. ¿Me puede complacer con la alabanza Eco de Amor del Grupo Rojo? Soy Daisy Rodríguez. ¿Dónde nos escucha mi hermana Daisy? Vamos a ver si nos escribe ahí mi amada. ¿En dónde está en sintonía de Radio Getsemaní? Más adelante sigo dando lectura a los mensajes y escuchando sus notas, mis hermanos. Sigan llamando, sigan escribiendo en esta preciosa hora de la mañana.

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1: 10 de la mañana con 51 minutos. 10 de la mañana con 51 minutos y seguimos dándole lectura a cada uno de sus mensajes. También tenemos por acá ese mensaje. Dios le bendiga, hermana Kaylee. Un gusto poder saludarle. Me complace la alabanza, precioso Jesús. Le escribe la hermana Jamie Elizabeth Franco de Siguatepeque. Creo que el tema que estaba pidiendo la hermana... Vamos a ver por acá, la hermana Daisy Rodríguez, eco de amor del grupo rojo. Creo que es el tema... Tu amor hace eco en todo mi universo, si no me equivoco, ¿verdad? O no sé si habrá algún otro tema, pero me imagino que es tu amor hace eco en todo mi universo. Escuchamos esa nota para seguir complaciéndole a cada uno de ustedes.
2: Dios me la bendiga, hermana, es de una bendición, siempre estarle escuchando. Voy a decir el Salmo Josué 1:9, jueces, que sea valiente, no tema ni desmaye. Ese salmo es bonito, hermana, esta promesa es para nosotros los cristianos.

ya la hermana María Victoria Hernández de la Cuesta, complázcame con el Salmo 23, hermana. Hay bendiciones.

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0: Y así escuchamos ese bonito tema de Widman Camposeco, Enciende una llama. Cuando ya se marcan las 11 de la mañana con 5 minutos.
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0: Tengo saludos y bendiciones para mi hermana Isidra Lobo en Agua Caliente, El Porvenir, Francisco Morazán, que el Señor le bendiga y le guarde siempre. Mi hermano Sebastián Torres, Dios le bendiga en San José de la Mora, Comayagua. Gracias por estar en la sintonía de Radio Getsemaní. Mi hermano Ángel Ulloa, que el Señor le bendiga también, de hecho, en este mes cumpleaños, ¿verdad, mi hermano Ángel Ulloa? Desde ya, pues, le deseamos mil felicidades ahí, pues, por ahí miramos donde está el apunte donde en este mes está de cumpleaños. Muchas bendiciones, mi hermano Ángel Ulloa, en el Junco Esquías. Y hasta Guachipilín, Vallecillo, Francisco Morazán, bendigo la vida de mi hermano Selvin López García, que el Señor le continúe ayudando en todos sus proyectos. Seguimos escuchando más notas.
2: Dios me la bendiga, hermana Kelly, ¿cómo está usted? Trabajando, pues aquí estamos, siempre escuchando la radio. Quiero que me ponga una alabanza, hermana Kelly. Por amor de César. Escuché a la hermana Carmen, tuvieron un accidente, él y su madre, parece que escuché a la hermana Carmen, estaban orando. Espero que se encuentren bien, ¿verdad? Dios me la bendiga, hermana Kaylin, que estamos escuchando el radio. Muchas bendiciones. Saludos a su linda familia también.

Y es que por amor fue que el Padre entregó a su Hijo unigénito para que usted y yo pues podamos estar tranquilos, ¿verdad? Podamos obtener salvación. Y es importante cada día pues nosotros poder destacar ese punto importante y obedecer al Señor, entregarnos cuerpo, alma, todo nuestro ser, que cada día le alabe y le adore al que vive y permanece para siempre. Avanzamos con más. Dixia Barrientos, lo mejor de mí.

a Giovanni Ríos en ese bonito tema, el cristiano enojado. El cristiano no puede estar enojado, ¿verdad? Así es de que cada día la calma, la tranquilidad a veces es difícil, ¿verdad? Somos humanos, somos materia en proceso y hay días que somos reales. Hay días que amanecemos ya, como dicen, con el poquito de impaciencia. Entonces, que Dios nos ayude, mis amados, porque somos materia en proceso. Todos los días son totalmente diferentes. Hay días en los que las cosas marchan muy bonito y así hay días donde hay que sacar, como dicen, fuerzas de donde no hay, ¿verdad? Pero lo bonito es reconocer y pues decirle al Señor, esta soy yo, este soy yo. Lo malo es cuando estamos, como dicen, en el error, amados, y no queremos reconocer. Ahí está el defecto en que no queramos reconocer realmente lo que somos. Dios bendiga grandemente a todo el auditorio de Radio Getsemaní. Recuerde que dentro de unos minutos viene su programa Tiempo Decisivo y de igual manera pues a las 12 su programa Meridiano Musical.

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1: Esto es para ti, mi Cristo, con amor, Celines.
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4: Gloria al Señor, Dios les bendiga, amados hermanos y amigos que en esta mañana están en nuestra sintonía. Es un privilegio y un honor para nosotros el poder estar en cabina de Radio Getsemaní para poder llevarle bendición hasta ahí, hasta donde usted se encuentre en esta mañana. Reciba muchas bendiciones de parte de nuestro Señor y Salvador Jesucristo, allí donde usted nos está escuchando, en el lugar de trabajo, allí en la oficina, allí en el vehículo. Gloria al Señor, reciba bendiciones de lo alto en esta preciosa mañana. Bendito sea el nombre del Señor. Quiero leer la palabra del Señor en esta preciosa mañana. Para comenzar el programa, quiero leer Jueces capítulo 10, versículo 6 en adelante. La palabra del Señor dice: en el nombre del Padre, del Hijo y del Espíritu Santo. Amén. Pero los hijos de Israel volvieron a hacer lo malo ante los ojos de Jehová, y sirvieron a los Baales y Astarot, a los dioses de Siria, a los dioses de Sidón y a los dioses de Moab, y a los dioses de los hijos de Amón y a los dioses de los filisteos, y dejaron a Jehová y no le sirvieron, y se encendió la ira de Jehová contra Israel y los entregó en mano de los filisteos y en manos de los hijos de Amón, los cuales oprimieron y quebrantaron a los hijos de Israel en aquel tiempo 18 años, y todos los hijos de Israel que estaban al otro lado del Jordán, en la tierra del amorreo que está en Galaad. Amado Padre que habitas en gloria, en esta especial mañana, Señor eterno, le damos gracias, Cordero de Gloria, por el privilegio especial que usted nos permite en esta mañana poder ser de mucha bendición, Señor, para aquellos hogares, para aquellas familias, matrimonios que en esta mañana pues han amanecido, Señor, quizás, Señor, enfermos. Hoy enviamos, Señor, a través de esta palabra, hoy enviamos, Señor, a través de tu palabra, Señor, que tu palabra, Señor, sea enviada para sanar, para liberar, Señor, y en esta hora así lo declaramos para tu honra y para tu gloria, Señor, en esta poderosa y linda mañana, Señor, que usted nos ha regalado. Padre, muchas gracias le damos en esta hora, Padre, tan especial, por el privilegio, Señor, en el cual usted nos regala. Gracias en el nombre de Jesús. Amén, Señor, y amén. Quiero en esta mañana dejarles con una preciosa alabanza para que usted en este día la disfrute.

Gloria al Señor con esa preciosa alabanza. Bendecíamos su vida, amado hermano, que en esta mañana pues nos sintoniza. Quiero enviar en esta mañana un cordial saludo a todos los hermanos ahí a Piedras de Moler. Dios le bendiga a todos los hermanos. Adelante con Cristo Jesús. A todos los hermanos también de San Antonio de la Fraternidad. Ahí nos están escuchando en el plan del horno. Reciban muchas bendiciones de parte de nuestro Señor y Salvador Jesucristo. Y así todas las aldeas aledañas a Piedras de Moler. Gloria al Señor. Ahí siempre nos sintonizan. Gloria al Señor en la comunidad de La Vega, Tepanguare. Gloria al Señor. Dios les bendiga a todos, hermanos. Bendito sea el nombre del Señor. También en la ciudad de La Paz nos sintonizan. Así que Dios les bendiga a todos. Bendito sea el nombre del Señor en la comunidad del Repasto. También ahí nos escuchan. Adelante, amados, con Cristo Jesús. Bendito sea el nombre del Señor. Y así que a todos los hermanos que están pendientes de esta sintonía, pues reciban muchas bendiciones de parte de nuestro Señor y de nuestro Salvador Jesucristo. También nos escuchan fuera de nuestras fronteras patrias. También allá les enviamos muchas bendiciones de parte del Señor Jesucristo. Gloria al Señor y animándoles, amados, a seguir adelante en el nombre del Señor, porque la victoria es nuestra si perseveramos hasta el fin. Bendito sea el nombre de nuestro Dios. Quiero también dejarles con otra preciosa alabanza y seguidamente vamos a adentrar con el mensaje de la palabra del Señor. Voy a dejarles con otra.

Gloria al Señor, con esas alabanzas les bendecíamos a todos hermanos en esta gloriosa mañana. Gloria al Señor, nos quedan unos 15 minutos, gloria al Señor, para compartir el consejo de su palabra. Y quiero leer allí donde comenzamos el principio de este programa. Quiero leer Jueces capítulo 10, versículo 6, la palabra del Señor dice así: Pero los hijos de Israel volvieron a hacer lo malo ante los ojos de Jehová, y sirvieron a los Baales y a Astarot, a los dioses de Siria y a los dioses de Sidón, y los dioses de Moab y los dioses de los hijos de Amón, y a los dioses de los filisteos, y dejaron a Jehová y no le sirvieron. Y se encendió la ira de Jehová contra Israel y los entregó en mano de los filisteos, en mano de los hijos de Amón, y los cuales oprimieron y quebrantaron a los hijos de Israel en aquel tiempo 18 años, y todos los hijos de Israel que estaban al otro lado del Jordán y en la tierra de los amorreos que está en Galaad. Bendito sea el nombre del Señor. Quiero en esta mañana muy especial, gloria al Señor, hablar la palabra del Señor bajo el tema, gloria al Señor, hay unas lecciones de una nación en decadencia. O sea, una nación en decadencia. Si usted se fija, gloria al Señor, en este tiempo en el cual nosotros estamos viviendo, gloria al Señor, cada vez, cada año, cada vez la situación en nuestras naciones pues se está poniendo en más difícil. Bendito sea el nombre del Señor. Por eso en esta mañana el tema es lecciones de una nación en decadencia. En estos textos que hemos leído, bendito sea nuestro Dios, pues había, gloria al Señor, al menos tres diferencias, gloria al Señor, en Israel, gloria al Señor, durante este tiempo de la historia o de su historia, que evidenciaban, gloria al Señor, la decadencia espiritual que había en aquella nación. Bendito sea el nombre del Señor. Venían así, bendito el nombre del Señor, porque los versículos que leímos, gloria al Señor, dice que eran estas gentes, su vida, gloria al Señor, su condición de vida eran de caibajos. Hoy estaban bien, mañana estaban mal, pasado estaban bien y el otro día pues estaban mal, gloria al Señor. Y así se la llevaba esta nación, bendito sea el nombre del Señor. Y voy a hablar de tres puntos en esta preciosa, que eran estas gentes, su vida, gloria al Señor, su condición de vida eran de caibajos. Hoy estaban bien, mañana estaban mal, pasado estaban bien y el otro día pues estaban mal, gloria al Señor.

gloria al Señor, para hablar, gloria al Señor, en esta mañana es que había falta de gratitud para con nuestro Señor. En este pueblo, gloria al Señor, Dios lo había castigado, o Dios lo castigó, porque no tenían ellos gratitud para con él. Bendito sea el nombre de nuestro Dios. El pueblo de Israel quizás no había aprovechado los años de paz para crecer, gloria al Señor, en su relación con el Señor. Porque Dios les había dado las bendiciones a ellos. En ese tiempo Dios les había ordenado a ellos. Dios los cuida como la niña de sus ojos. Bendito sea el nombre del Señor. Pero en ese momento, como dije, en ese tiempo, gloria al Señor, el pueblo de Israel no había aprovechado ese tiempo de bendición. Bendito sea el nombre del Señor. Pero tras la muerte de este hombre llamado Jair, la nación volvió, gloria al Señor, como la palabra del Señor dice al principio, que la nación se volvió abiertamente a la idolatría. Gloria al Señor, y atrajo nuevamente sobre sí el castigo de nuestro Señor Jesucristo. Como dije al principio, que esta nación era de caí bajos. Cada vez esta nación hoy se sentía bien, como dije, y mañana pues se sentía mal. Gloria al Señor. Y era una nación, gloria al Señor, tan seducida a los dioses paganos. Gloria al Señor. Y por esa razón Dios los castigó por servir a otros dioses. Gloria al Señor. Ellos, gloria al Señor, disfrutaron, gloria al Señor, de 45 años de paz que el Señor les había prosperado a ellos. Ellos estaban en prosperidad en aquellos 45 años, pero quizás no dedicaron tiempo para agradecer al Señor, gloria al Señor, por lo que había hecho a su favor. La esencia, gloria al Señor, de la idolatría es disfrutar, gloria al Señor, de las dádivas de nuestro Señor Jesús. Pero no tener gratitud para con el dador de la vida, a Israel quizás era culpable de ella. Bendito sea el nombre del Señor. Porque como allí, bendito sea Dios, la palabra del Señor dice en el versículo 3, tras él se levantó Jair, gloria al Señor, el cual juzgó a Israel 22 años. El versículo 4 dice, este tuvo 30 hijos que cabalgaban sobre 30 asnos y tenían 30 ciudades que se llaman la ciudad de Jair hasta hoy, los cuales están en la tierra de Galaad. Gloria al Señor. Y murió Jair y fue sepultado en Canón. Bendito sea el nombre del Señor. Pero mire, gloria al Señor, porque Dios a esta nación les había castigado, o porque Dios castigó a esta nación, porque no había gratitud para él. Bendito sea el nombre del Señor. ¿Cuántas veces en este tiempo o en estos años Dios no ha bendecido a nuestra nación? ¿Cuántas bendiciones Dios ha prometido para con la nación de Honduras? Pero hay falta muchas veces de gratitud para con el Señor. No hay, gloria al Señor, mucho pueblo que le agradezca al Señor por las bendiciones recibidas. Pocos somos los agradecidos. Bendito sea nuestro Señor Jesucristo.

0: Cristo. Pero una cosa, déjeme decirle, que cuando la persona viene y comienza a adorar a otros dioses, gloria al Señor, eso a Dios no le gusta, y por eso vienen las consecuencias por haber puesto la fe en otros dioses. Pero Dios en este punto nos dice que Dios castigó a esta nación porque no tenía gratitud para con el Señor. Hay que tener entonces gratitud para con nuestro Señor, para con el dador de la vida. Hay razones por las cuales usted y yo, amado hermano, que en esta mañana amanecimos bien, con vida, respiramos un buen aire. Es bueno darle gracias a nuestro Dios, y que Dios mire que en el pueblo pues todavía hay gratitud para con nuestro Dios. Bendito sea el nombre de nuestro Dios. Entonces el primer punto, dije que falta, Dios castigó a esta nación por falta de gratitud para con el Señor. En el punto número 2 dice que también Dios castigó a esta nación por falta de sometimiento al Señor. Se habían olvidado por completo del Señor, de aquel que los sacó de la tierra de esclavitud. Quizás no se recordaban ellos de los cuales Dios les había librado. Pero el punto número 2 dice que Dios les castigó por falta de sometimiento al Señor. Bendito sea el nombre del Señor. Dice el versículo 6, y el versículo 6 dice: pero los hijos de Israel volvieron a hacer lo malo ante los ojos de Jehová, y sirvieron a los Baales y a Astarot, a los dioses de Siria y a los dioses de Sidón, y los dioses de Moab, a los dioses de los hijos de Amón y a los dioses de los filisteos, y dejaron a Jehová y no le sirvieron. Esta gente, gloria al Señor, se habían olvidado, gloria al Señor, de las promesas del Dios eterno. Bendito sea el nombre del Señor. Se olvidaron, gloria a Dios, de lo que Dios les había prometido a ellos. No había entre ellos un sometimiento al Señor. Bendito sea nuestro Dios. Si tan solo hubieran, gloria al Señor, revisado, gloria al Señor, y aprendido de sus propias historias, gloria al Señor, el pueblo nunca se habría apartado de Jehová Dios para adorar, gloria al Señor, a los falsos dioses, gloria al Señor, quizás de sus vecinos. Pero cuando Dios, gloria al Señor, disciplina en amor, bendito sea el nombre del Señor, y estamos sufriendo a causa de los pecados, es fácil clamar a Él, gloria al Señor, pidiendo ser liberados, gloria al Señor, y hacerle toda clase de promesas a Él. Pero cuando estamos disfrutando, gloria al Señor, cómodamente de las bendiciones, tendemos, gloria al Señor, quizás a olvidarnos de la presencia del Señor y poner, gloria al Señor, que podemos pecar y no sufrir, gloria al Señor, las consecuencias que hay por haber gloria al Señor, olvidado las bendiciones de nuestro Señor Jesucristo. Pero muchas veces la vida cómoda, la vida, gloria al Señor, bien cómoda, gloria al Señor, produce un carácter débil delante de la presencia de nuestro Señor y Salvador Jesucristo. Pero el versículo 18, la palabra del Señor dice así: Y los príncipes y el pueblo de Galaad dijeron el uno al otro: ¿quién comenzará la batalla contra los hijos de Amón? Será caudillo sobre todos los que habitan en Galaad. Bendito sea el nombre del Señor. Había entonces falta de sometimiento al Señor en este pueblo. No había quien se sometiera a él y pudiera dirigir este pueblo. Bendito sea el nombre de nuestro Dios. Y tengo el inciso número 3 para culminar. Dice que había, Dios los había castigado por falta, gloria al Señor, de buenos líderes. El versículo 17, bendito sea el nombre del Señor. Por falta de buenos líderes, entonces dice, se juntaron los hijos de Amón y acamparon en Galaad, y se juntaron a sí mismo los hijos de Israel y acamparon en Mizpa. Y los príncipes y el pueblo de Galaad dijeron el uno al otro: ¿quién comenzará, en tono de pregunta, quién comenzará la batalla con los hijos de Amón? Será caudillo sobre todos los que habitan, bendito sea el nombre del Señor, en Galaad. Entonces habían en aquel pueblo falta de líderes, bendito sea el nombre del Señor, porque el pueblo estaba preparado para la buena acción. Pero en ningún, gloria al Señor, en ninguna tribu de Israel había alguien que tomara la iniciativa, porque todos estaban envueltos en la misma condición. Así que, amado hermano, amado amigo, que en esta mañana quizás Dios te ha bendecido mucho, dándote a ti la vida misma, bendito sea el nombre del Señor. ¿Por qué no ser agradecido con nuestro Dios y darle estos años de vida que te restan, o quizás estos días que te restan delante de Él? Así que solo me resta decirte en esta mañana: Dios te bendiga, Dios te guarde y que Dios te ayude. Dios te bendiga.
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ese bonito tema de Harold Mota, Quiero Que Sepas. 12 del mediodía con 7 minutos, las 12 del mediodía con 7 minutos. Buen provecho en la hora del almuerzo, pero también usted comuníquese al 2772-7276-9945-1404. Quiero escucharle a usted que quizás esta es la hora de su almuerzo. Otras personas esa hora la necesitan, ¿verdad?, para descansar. Otras personas pues almuerzan tipo 4 o 5 de la tarde, ¿verdad? Desayunan tarde y almuerzan tarde. Entonces, pero usted que está en la sintonía de la radio, me gustaría que se comunique a las líneas telefónicas, ya sea para saludar. A veces no necesita solicitar un tema, amado. Yo sé que muchos hermanos solamente llaman para saludarnos o para saludar al auditorio. No necesariamente tiene que pedir un tema, no necesariamente tiene que tener de repente que hacer un saludo. Usted puede llamar para enviar una palabra de bendición a todos los oyentes, qué sé yo. La forma en que usted decida, pues, la forma en que usted dice, hermana, yo quiero dar estas palabras de ánimo. ¿Será que Dios le toca a usted, amado, y hay alguien al otro lado? Porque recuerde que ese mundo es tan grande y pequeño a la vez, digo yo. Y cuando digo esto, cuando de repente conozco personas que dicen, ah, mire que yo soy hermana de fulano, y yo, Señor Jesús. Entonces, a veces tengo esa frase de que el mundo es tan grande y pequeño a la vez. Entonces, usted no sabe si incluso a un familiar usted le puede estar enviando una palabra, porque sabía algo, oyente, que hoy estamos en la era digital, en la era donde es posible y es una gran realidad que los que estamos en casa quizás incluso puede estar almorzando. Ahorita una familia pueden haber 5, pero de esos 5 que están almorzando, 2 están concentrados en su comida y los otros 3 están con el celular. El que está allá en Estados Unidos, en España o no sé dónde, ya sabe qué comida, qué está comiendo, ya sabe, tiene mucha información si le pasa un problema, pero resulta que el que está al lado suyo no lo sabe. A esos tiempos hemos llegado. Hay otra gente que la comunicación hoy se está perdiendo, audiencia. Es lamentable. Hay gente que estando en la misma casa lo que le separa es la pared, y en vez de irle a hablar a la persona, le manda un chat y le dice, ya está la comida. Ya es hora, ya nos vamos para la reunión que tenemos. ¿Se imagina hasta dónde hemos llegado? Le dice el hijo a la madre, buenas noches, a través de un chat. Y la comunicación que se hizo, el poder vernos cara a cara, mirarnos a los ojos, se está perdiendo, amados. Hoy, si usted hace una encuesta, bueno, usted, la hermana Kelly, está hablando una cosa y salió con otra. No, es que estoy hablando realmente de que cómo se ha perdido hoy en día el establecer la comunicación. Vemos también, amados, que, como le digo, es más posible que el vecino se dé cuenta del problema que estamos pasando y en casa no, porque estamos perdiendo comunicación. Usted sale, salude y puede hacer una encuesta, porque uno más o menos en la calle, uno más o menos identifica quién es el pastor, quién es el abogado, quién es el profesor, o sea, uno lo identifica más o menos. Pero salude, usted haga una encuesta un día y le digo, porque yo lo he hecho muchas veces. Y la vez pasada yo me quedé admirada que encontré mucha gente, era en la mañana. Y de esas personas que yo saludé, quizás 3 personas me respondieron y las demás no sé. Dije yo, ¿será que están sordas o será que son mudas? Bueno, dije yo, así me quedé, ¿son mudas o son sordas? Es la realidad, hay gente que no parece. A eso hemos llegado hoy en día. Pero admiro y bendigo y felicito a aquella gente que siempre da sus buenos días, su adiós, con permiso. Pero así hay otra gente que pasa, perdón la expresión que le voy a decir, pero como los animalitos. Por lo menos el animalito, el perro le halagó, lo quedó viendo. Y no perdamos estas buenas costumbres, por el amor de Dios, no las perdamos. Ese poquitito que queda, rescatémoslo, cuidémoslo. Porque sí, y es algo que nos engloba a la mayoría, le voy a decir. Lastimosamente es la realidad. Hoy la gente, pues, a través de una videollamada,
se está ahora, ¿verdad? Pero con el que está en la casa, no sabe, puede estar allá en las últimas y no sabe. Lastimosamente es la realidad, pero necesitamos esos tiempos de convivencia, audiencia, necesitamos ver esos temas. Bueno, usted que es padre de familia, madre de familia, usted tiene una gran responsabilidad, pues los que no tenemos hijos, pues, digo yo, nos escapamos un poco, pero usted que es padre o madre de familia, analice bien cómo está haciendo usted, cuál es el patrón de conducta en casa, y de acorde a lo que usted es, así también le va a salir su hijo. Entonces, dependiendo de los principios que tenga en casa, eso va a reflejar él allá afuera. Entonces, no se preocupe, que los niños son una esponja y todo lo que oyen en casa, lo que miran, allá afuera lo hacen, en la escuela, donde el vecino, donde la abuela, y etcétera. Entonces, tenga mucho cuidado. De una cosa me salté a la otra, pero hay cosas importantes. Hay padres que tienen una boquita que tremenda, ¿verdad? Tenga cuidado porque esos niños también afuera dicen malas palabras. Entonces, quien queda mal, como dicen, mal parado y mal representado es usted que está en casa. Bien, por acá dice los hermanos, hermana Kaylee, aquí estamos. Todos los días le escucho, hermana, a veces no le escribo, pero yo estoy pendiente. Nadie te podrá hacer frente en todos los días de tu vida. Como estuve con Moisés, así estaré contigo. No te dejaré ni te desampararé. Qué bonito texto bíblico en Josué 1:5. Así como estuve con Moisés, estaré contigo. No te dejaré ni te desampararé. Así lo dice esta hermosa palabra. Gracias, mi hermana Mabel Flores, por estar muy pendientes. Flores le puse ya, ¿verdad? Y es Guerrero. A ver qué está pensando mi hermana Mabel Guerrero. Dios me le bendiga en lo que es la Laguna Zona Helada. Que el Señor cuide de usted. Bien, mis amados, vamos a ver las comunicaciones al 27-72-72-76, el 99-45-1404. Vamos llamando a la radio, ¿para qué? Para seguir escuchando esos temas bonitos, hermanos, para seguir llenándonos de la gracia del Espíritu Santo, que se sienta allá en su casa la programación. Usted dice que yo participé, hermana, por eso está bonita la programación, es que yo llamé, es que yo pedí ese tema que bendice mucho las almas de mis hermanos. Qué bonito, de eso se trata, mis amados, que también nosotros podamos incorporarnos a lo que es la bendición. Y recuerde que somos bendición y también estamos para recibir bendición. Mientras usted sigue escribiendo, vamos a ir avanzando en escuchar temas hermosos por ahí. Mis hermanos, los miro que están escribiendo, otro grabando sus notas. Hágalo, mi amado. Más adelantito yo le voy a seguir complaciendo. Ahorita escuchamos al novato junto a Manny Montes. Gracias.

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1: Continuamos en esta preciosa hora del mediodía, cuando solamente nos separan 12 minutos de la una de la tarde. Vamos a seguir escuchando más de sus notas.
2: Mi estimada, Dios me le bendiga. Estoy escuchando, hermana. Y bueno, muy ciertito. Este algo no lo tire al aire. Pero es muy cierto, mi hermana.
1: Ah, bien, es para mí. Ya lo vamos a escuchar en privado. Saludos, mi hermana María Ángela Santos. Gracias por estar en la fina sintonía de Radio Getsemaní. Solamente nos separan 12 minutos de la una de la tarde. Vamos a seguir escuchando más de sus notas.
2: Mi estimada, Dios me le bendiga. Estoy escuchando, hermana. Y bueno, muy ciertito. Este algo no lo tire al aire. Es muy cierto, mi hermana.
1: Ah, bien.

En La Varga nos comentaban el día de ayer que hoy sí ya tiene su radio y que todos los días escucha Getsemaní. Dios me la bendiga abundantemente, Dios me la guarde siempre. También mi hermana Marta Rodríguez, muchas bendiciones, mi hermana Domitila, a todos, saludos y bendiciones ahí en lo que es Agua Caliente, San Sebastián, Comayagua, que el Señor les bendiga, que el Señor les guarde siempre. Gracias por estar siempre pendiente de la estación de Radio Getsemaní. Avanzamos y escuchamos este bonito tema, Jesús viene ya.

0: no se le acabe el combustible y de Jesús nunca se aleje. Así lo dice Alex Zurdo, consejo para todos nosotros. Saludos y bendiciones, mis amados. Gracias por estar muy pendientes de Radio Getsemaní. Les invito para que ustedes pues puedan seguir en la sintonía. Recuerde, de en este momento quedan 30 minutos de música programada. A la 1:30 viene Dante Gebel. A las 2 de la tarde viene la hermana Nancy Bonilla con su programa Música para Todos, donde también usted participe. También, ¿verdad? Siempre pues le hacemos la observación, mis amados, pues como ya lo han escuchado, lo dijo ella, se lo repito yo, que en esta semana pues ella está enseñándole a la hermana Mariela, ¿verdad? La hermana Mariela en lo que es de locución. Entonces por ahí pues si usted escucha alguna interferencia, pues ya sabe, ¿verdad? Que esto así es, ¿verdad? Cuando uno está aprendiendo, incluso está en la radio, luego porque ya pasé por ahí, está en la radio y uno comete sus errores, ¿verdad? Pero poco a poco, dependiendo si el trabajo lo ejecuta a diario, seguido, esto ayudará bastante. Es una de las mejores habilidades para poder desarrollar, ¿verdad? Es bonito cuando lo hacemos de continuo, pues vamos, no es que lo vamos a hacer perfecto, ¿verdad? Pero ahí vamos poco a poco, siempre tenemos uno que otro error, pero ahí vamos poco a poco. Entonces, en el programa de las 2 de la tarde, pues estos días mi hermana Nancy ha estado en ello, ¿verdad? Pues gracias a Dios, pues diríamos, pues lo hace bien y ahí vamos avanzando, ¿verdad? Entonces, cualquier interferencia es por esa razón, ¿verdad? Y pues quizás en su momento, como dijo ella, cuando sea el tiempo de Dios, pues ya ella pues estará en un programa y pues ahí le van a escuchar más adelante ustedes. Gracias a todos por su sintonía, gracias a todos por su comprensión. Será hasta mañana si el Todopoderoso así me lo permite. Les dejo con ese tema de Barak, Yo Estoy Feliz.
1: ¿Cómo dice?

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Y ayer el Espíritu Santo me decía que lea una y otra vez esto que les voy a compartir, que está narrado en el libro de San Lucas, capítulo 12 y el versículo 16. Los que tengan Biblia, San Lucas, capítulo 12, versículo 16, dice lo siguiente: Jesús. También Jesús le refirió una parábola diciendo: la heredad de un hombre rico había producido mucho. Y él pensaba dentro de sí diciendo: ¿qué haré? Porque no tengo dónde guardar mis frutos. Y dijo: esto haré. Derribaré mis graneros y los edificaré mayores, y allí guardaré todos mis frutos y mis bienes, y daré a mi alma: alma, muchos bienes tienes guardados para muchos años. Repósate, come, bebe, regocíjate. Pero Dios le dijo: necio, esta noche vienen a pedirte tu alma, y lo que has provisto, ¿de quién será? Así es el que hace para sí tesoro y no es rico para con Dios. He leído esto en decenas de ocasiones, como lo han escuchado ustedes, estoy seguro, otras tantas. Este granjero rico, que el Señor menciona a forma de metáfora o parábola, es un hombre aparentemente o presuntamente decente. La Biblia no hace mención que hubo ganancias deshonestas o que hizo malversación de fondos. Él usó el talento que Dios le dio y tuvo éxito. Sin embargo, en la parábola el Señor le pone el sombrero de tonto. Dice: es un necio. Y lee con cuidado el corazón de la parábola. ¿Por qué el Señor le dice necio? Es un hombre que no está haciendo nada malo. No dice: y estaba pecando y blasfemaba contra Dios. Vamos a leerlo otra vez rápidamente algunos puntos. ¿Qué haré? No tengo ya donde guardar mis frutos. Tengo tanto dinero que no tengo bancos donde ponerlo. Bueno, voy a derribar mis graneros y los voy a edificar mayores. Voy a reinventar mi compañía, voy a hacer una compañía más grande. Voy a retirar parte del activo del banco y los voy a poner en la bolsa. Voy a comprar acciones en Wall Street, de modo que el dinero produzca más dinero. Eso dicen los millonarios. Ya no tengo que trabajar, el dinero va a producir dinero. Hasta ahora no hay nada malo en lo que está haciendo. Pero de pronto dice: y le voy a decir a mi alma: ya tienes muchos bienes, así que no tienes ni siquiera que salir a trabajar. Come, bebe un buen vino tinto, un buen asado argentino, que es lo que todo mortal necesita, y regocíjate. Pero Dios le dijo: esta noche vienen a pedirte tu alma, y todo lo que planificaste, ¿de quién va a ser? Necio, le dice el Señor. Me he preguntado una y otra vez, esencialmente ayer, ¿por qué el Señor le pone el sombrero de tonto, de necio? Pero el corazón de la parábola es esta: y dijo: esto haré, derribaré mis graneros y edificaré y guardaré mis frutos y diré: alma, muchos bienes tienes, repósate, come, bébete, regocíjate. Su error no fue que hizo planes, sino que sus planes no incluían a Dios. Su error, o sea, Jesús no critica la riqueza del hombre, sino su arrogancia. No critica a Jesús la presencia de metas personales, sino la ausencia de Dios en esas metas. ¿Me siguen, sí o no? No está mal que tenga metas. Está bien que el tipo quiera tener dinero y que el dinero produzca más dinero y quiera ser un empresario. No está mal. Pero él dice: haré, derribaré, me reinventaré, invertiré, derribaré, construiré. Él está hablando nada más que con un yoísmo, con un egoísmo, donde no vemos en la ecuación nunca a Dios. Quizás sea por el mismo temor que todos tenemos en lo que yo llamo ese círculo del dinero. La mayoría de los seres humanos, si nos preguntan por qué queremos ganar dinero, y es por temor a que nos pase algo, temor a que nos sorprenda una enfermedad sin seguro médico en este país, temor a no tener seguro dental y cambiarse un diente, hay que dejar un riñón para llevarse un diente blanco. Entonces tenemos miedo y pensamos que cuanto más tenemos, más seguros vamos a estar. Si tenemos, la gente no dice: yo quiero ser millonario porque sueño. La mayoría no dice: porque sueño con un yate, porque sueño con un auto de última generación, de alta gama. La mayoría dice: no, yo quiero estar tranquilo nada más, no quiero tener deudas, no quiero que me pase algo y no tener nada ahorrado. No quiero que una enfermedad me lleve al hospital y cuando me llegue el bill de lo que tenga que pagar no lo pueda afrontar. La gran mayoría quiere tener dinero por temor a no tenerlo.
Mamá decía, algún día no va a haber. Mamá, ¿no hay postre? No, comas esa mandarina agria porque algún día no va a haber. Teníamos miedo de que algún día se acabe el papel higiénico, de que algún día se acabe el jabón, de que el agua... O me pasaba a mí, porque me están mirando todos los que nacieron en cuna de oro diciendo, ¿dónde salió este pobretón? Me pasaba a mí. ¿Saben cómo yo me tenía que bañar? Baño polaco, pata, mano y sobaco. Así. Porque no se podía tirar agua. Y esa mentalidad que nos inculcaron afecta a nuestra manera de pensar cuando adultos, porque la motivación de juntar dinero se basa en el miedo y no en honrar a Dios. Y la Biblia dice, ustedes no se preocupen por lo que habéis de comer, ni por lo que habéis de beber, ni estéis, dice una versión, en ansiosa inquietud. No estén inquietos. Y luego dice la Biblia, le dice Pablo a Timoteo, noten esto, a los ricos de este siglo, oigan, lo que pasa es que nosotros, los ricos de este siglo, ah, no, esto no es para nosotros, a ver qué otra palabra, Señor, que digan los pobres, pero escuchen, a los ricos de este siglo, manda que no sean altivos, ni pongan la esperanza en las riquezas, las cuales son inciertas, sino el Dios vivo que da abundancia para que las disfrutemos, que hagan bien, que den buenas obras, sean dadivosos, generosos, atesorando para buen fundamento para el porvenir, que echen mano a la vida eterna. Entonces pregunta, ¿eres un rico de este siglo? ¿Sí o no? Tres dijeron que sí, los demás dijeron, no, que no puedo pagar la renta ahora. Si tienes recursos para llegar aquí esta mañana, si eres rico, porque casi la mitad del mundo, 3,000 millones, viven con menos de $2 por día. Si tus entradas son más altas que $2 por día, eres rico, porque más de la mitad del mundo vive con menos dinero de lo que la mayoría pagan por ver televisión por cable. Lo que pasa es que ser rico siempre guarda relación con un parámetro que va cambiando. Por ejemplo, cuando yo era chico, para mi papá, no porque yo era chiquitito y era inocente, para mi papá y mi mamá, el rico de los Goebel era mi tío Alfredo, que podía comprar soda, que podía comprar Coca-Cola, y ni le cuento cuando salieron las videocaseteras y compró su videocasetera. ¡Oh! Nos juntamos toda la familia a ver películas, porque había un videoclub en el barrio y los que tenían videocasetera podían rentar una película. Ahora soy más grande y me doy cuenta que mi mentalidad de lo que es una persona rica ha cambiado. Ahora yo hablo con personas ricas, tengo amigos que son ricos. Tengo un tío en Italia, en Torino, que es multimillonario, es la hermana de mi papá, se casó con un conde. Cuando ellos fueron a la Argentina, le dije, ¿ustedes son ricos? Me dice, no, ¿qué vamos a hacer ricos? Ricos son los que tienen 3, 4 yates, yo apenas tengo uno, dijo el tío. Entonces, los parámetros de riqueza van cambiando a tal punto de que nadie se considera rico. Por eso, primero, para entender lo que Dios nos quiere decir hoy, tenemos que comprender de que si tenemos los recursos para llegar hoy acá, si hoy la mayoría de ustedes desayunó, entonces somos ricos. ¿Se acuerdan cuando les leí la carta de un africano que dijo, hay gente tan rica en los Estados Unidos que hasta tiene un auto? Leí que solo entre un 3 y un 5% de la población del mundo tiene auto, pero hay gente tan rica que tiene hasta 2 autos, y hay alguno que tiene una casita para el auto, lo llaman garage, y es como una casita pero para el auto. ¿Y saben qué más hacen? Esta gente rica se sube al auto y conducen pasando por 20 o más de esos lugares donde hay comida, ellos lo llaman restaurante, y son tan ricos que les pagan a otros para que les preparen comida y les sirvan. Así de ricos son. Y algunos comen tantos en tantos restaurantes que son gordos, pero comen más y más. Y luego tienen que ir a unos lugares llamados gimnasios y le pagan a otros para que le hagan hacer ejercicio. Así de ricos son. Cuando uno entiende eso, se da cuenta de que para poder honrar a Dios con las riquezas, primero hay que admitir que somos ricos, que tenemos más que muchos. Y si no hemos crecido más, es porque no hemos dado más. Pero si damos más, nos damos cuenta que nuestro problema no son los ingresos, sino que todo tiene que ver con una raíz espiritual. No acumulen tesoros en la tierra, donde la polilla, el óxido destruyen y donde los ladrones se meten a robar. Acumulen tesoros en el cielo, donde ni el óxido, ni la polilla, ni los ladrones se meten a robar. Porque donde está tu tesoro, ¿qué va a estar ahí?
tu corazón. Donde está tu tesoro, está tu corazón. Hablé de esto alguna vez. Dice la Biblia en Proverbios: el ojo misericordioso será bendito. Yo sé que hay gente acá que tiene ojos para los negocios y fabrica cualquier cosa y se le ocurre cómo hacerlo, y el marketing y el branding, y arma la compañía y el logo y todo, porque tiene ojos para eso. Hay otros que tienen ojos para la moda, otros tienen ojos para lo artístico, otros tienen, en vez de ojo, tienen oído para la música. Y los cristianos debiéramos tener ojo para dar. Dice: el ojo generoso será bendito. El ojo que ve y dice: yo puedo dar, será bendito, será bendecido. Es un principio bíblico. Dice 2 Corintios 9:11: ustedes están enriquecidos en todo sentido, para que en toda ocasión, toda, pueden ser generosos, y para que la generosidad de ustedes resulte en acciones de gracias a Dios. O sea que cuando permites que las bendiciones de Dios fluyan a través de ti, entonces quitas esa mentalidad. Y con esto, ¿yo qué gano? Porque para servir al Señor, la primera mente que se tiene que romper es el temor a no tener. La segunda mentalidad es: ¿y qué gano yo con esto? Que son los que quieren los mayores beneficios invirtiendo lo menos. Y cuando uno le dice: ¿y por qué tienes esa mentalidad? Dice: porque no tengo, porque soy pobre, porque no me alcanza para pagar la renta. Pero hoy el Señor nos está diciendo: tú sí tienes, yo sí te he bendecido. Tienes para empezar y crecer y no detenerte. ¿Cuánto lo creen? Díganme amén. Ahora, ¿cómo salimos de ese círculo donde de pronto decimos: está bien, no soy pobre, entiendo, pastor, soy rico para dar, pero ahora tengo tantas deudas, tengo las tarjetas a reventar, estoy pagando lo mínimo y eso no me deja estar en paz? ¿Cómo hago? Necesito un préstamo. No, no necesitas un préstamo. Necesitas entender un principio espiritual. Isaías dijo, y esto lo dijo en el año 600, más de 2700 años atrás, dijo: ay de los que juntan casa a casa y añaden heredad a heredad hasta ocuparlo todo. ¿Van a habitar solos en medio de la tierra? Pregunta Dios a través de Isaías. Juntando casas, comprando cosas. En otras palabras, está diciendo: añaden tanto a sus vidas, se complican tanto la vida, que ya sus corazones no exhalan vida. La cavidad pectoral que solía contener un corazón cálido ahora está frío y vacío. Están trabajando y trabajando y trabajando y trabajando, y trabajan tanto para pagar deudas que vuelve a decir Isaías: ha llegado a mis oídos de parte de Dios, de Jehová de los ejércitos, que muchas de las casas que están construyendo quedarán solitarias. Son grandes y hermosas, pero no tendrán moradores ni familias. Fíjense si no es profético. Yo vivo en un barrio fantasma. Puedo salir en pijama a caminar, no me mira nadie, porque los autos salen a trabajar a las 5 o 6 de la mañana, 10 de la noche vuelven a trabajar y se encienden las lucecitas de las casas. Casas que están vacías todo el día, y Isaías lo dijo. Muchas casas estarán vacías. Y dice: y 10 hectáreas de viña, 10 hectáreas de viña, de viñedos, es una barbaridad. Dice: van a producir un poquito de vino nada más. Lo que está diciendo es que mucho trabajo, mucho esfuerzo, ni siquiera va a ser productivo. Como dijo Joel, va a caer en saco roto. Nunca les va a alcanzar. Nunca tendrán lo suficiente y siempre van a estar con el banco persiguiéndolos, con el IRS atrás, porque nunca van a alcanzar a pagar todo. Y ustedes dicen: ¿y cómo hago para salir de eso? ¿Cómo sé si estoy metido en ese círculo vicioso? Y el Espíritu Santo me decía, iglesia amada, que les di barbaridad. Dice: van a producir un poquito de vino nada más. Lo que está diciendo es que mucho trabajo, mucho esfuerzo, ni siquiera va a ser productivo. Como dijo Joel, va a caer en saco roto. Nunca les va a alcanzar. Nunca tendrán lo suficiente y siempre van a estar con el banco persiguiéndolos, con el IRS atrás, porque nunca.

para decir esto no está bien, tengo que reformatear mi manera de pensar y de trabajar, es cuando las relaciones cercanas comienzan a sufrir. Los pastores estamos hartos de ver en nuestras oficinas pastorales matrimonios, cada uno tiene un empleo y se encuentran a veces en la cama a la noche para intercambiar información. Cosas como pagaste la tarjeta, pagaste American y pagaste el banco, llevaste lo del colegio, es lo único que hablan, porque hay que trabajar y trabajar y trabajar y trabajar y trabajar, lo cual está bien, Dios bendice al que se esfuerza. Pero cuando los padres entre los esposos se desconectan, hay otras víctimas colaterales que son los hijos, que son los testigos al principio silenciosos, pero después se empiezan a quejar y a decir que ya no se sienten cómodos. Y esa queja viene en forma de pornografía, en forma de desconexión, en forma de relaciones ilícitas. Y de pronto tenemos unos desconocidos deambulando por la casa que alguna vez fueron nuestros hijos, y en querer construir una casa perdimos el hogar en el intento. Dice por ahí una frase que el lugar más oscuro del faro es su propia base. Y por más que nosotros estemos iluminando, seamos conocidos en el mercado, en nuestra comunidad, en nuestro vecindario, en nuestro ministerio, si no estamos iluminando en casa, tarde o temprano vamos a pagarlo con creces. Y las familias hispanas se van desmembrando, van perdiendo su conexión, ya no hay devocionales en casa, ya no se lee la Biblia, porque ya se lo enseñan en la escuela dominical. Bueno, acá no se lee la Biblia porque no hay tiempo, y si hay tiempo de algo se enciende la tele para que haya más ruido, porque acá hay que trabajar. Y cuando de pronto estamos para trabajar y trabajar y trabajar, recordemos lo que dijo Isaías: ¿de qué sirven las casas hermosas si están vacías de hogar? ¿De qué sirven tantas hectáreas si producen poquito de vino? ¿De qué sirve tanta viña si no tiene productividad? Y cuando notas que el trabajo te está quitando calidad de tiempo, no sé qué es lo que vas a tener que hacer, pero vas a tener que decir: voy a recapitular mi vida, voy a recapitular mi forma de ser, porque el sueño americano puede ser muy bueno para algunos, pero puede ser nocivo para otra gran mayoría. La segunda cosa que tiene que despertar tu alarma es cuando tu gozo se disminuye. Nehemías dijo: el gozo de Jehová es nuestra fuerza. El gozo es el barómetro, es la medida para saber si estamos saludables por dentro. Si no hay gozo, no hay fuerza. Si yo pierdo el gozo de ser pastor, pierdo la fuerza. En el gozo, no es un corito que cantamos, en el gozo está la fuerza. ¿Lo creen, sí o no? En el gozo. Entonces Satanás no puede robarte el matrimonio, no tiene autoridad para eso, pero puede robarte el gozo del matrimonio. Él no puede robarte el ministerio, pero te puede robar el gozo de servir. Él no puede robarte tus talentos, pero puede robarte el gozo de usar tus dones y tus talentos para Dios. Y cuando pierdes el gozo, sales del cuadro sin que Satanás intervenga. Cualquier persona que pierda el gozo en su vida, en cualquier área, relaciones sin gozo, trabajo sin gozo, vida sin gozo, tendrás una vida complicada. El blanco primario del adversario de nuestras almas no es robarte la salvación, porque no te la puede robar. Él trata de robarte el gozo de la salvación. Cuando uno pierde el gozo, no importa lo que tengas, lo que sigas haciendo, no tiene sentido lo que haces. Yo he conocido pastores que han perdido el gozo. Se les nota en la cara, en la forma de predicar. Está como diciendo, mirando a la hora, diciendo: me quiero ir, me quiero sacar, me quiero ir a comer. Se nota. No hay peor cosa que seguir a un líder que perdió el gozo. Cuando un presidente pierde el gozo, se nota. Cuando un papá pierde el gozo por sus hijos, se nota. Porque una cosa es irlos a bañar con gozo, prepararles la comida con gozo, aprovechando ese momento. Pero cuando pierdes el gozo de ser mamá, por más que seas mamá y buena madre, si perdiste el gozo, te va a pesar. ¿Estoy siendo claro, sí o no? Y Satanás es el ladrón del gozo. Por eso David nunca dijo, nunca oró: Señor, devuélveme la salvación. Dijo: vuélveme el gozo de la salvación. Vuélveme el gozo. Quiero ser feliz como cuando sabía que lo que tenía valía. Quiero ser feliz. Entonces las alarmas que empiezan a sonar para saber que estás envuelto en un círculo de dinero vicioso, la primera es que sufren los que están alrededor. Si por tu trabajo no puedes darte el lujo de ir a un parque, de mirar el sol, no tienes que ir a Disneyland, no necesitas presupuesto para ser feliz. Pero si tu trabajo te impide el disfrutar una hamburguesa con tus hijos, si tu trabajo te impide el ver las calificaciones,

0: El entrar a su habitación a ver qué tiene, el conocer si se enamoró o no se enamoró tu hijo adolescente, si desconoces todo porque vives trabajando, algo está diciendo danger, danger, danger, tu casa va a quedar vacía, como dijo Isaías. Lo segundo que tenemos que recordar es que Satanás va a querer robarte el gozo, y si te roba el gozo, nada va a tener sentido, lo habrás perdido todo. Porque la persona que pierde el gozo, lo primero que hace, envejece. Escuchen, hermanas, se arrugan, no hay crema hidratante ni diurna ni nocturna que te devuelva el gozo, el rostro lozano del que está feliz. La felicidad rejuvenece, ¿sí o no? El que está enamorado rejuvenece. ¿Por qué? Porque tiene gozo, porque está feliz. Ahora, cuando estás así gris y te empiezas a arrugar, porque de verdad se te empieza a caer esto. Y esto es lo que se ve de lo que se cae por allá abajo que no se ve. Allá tu cónyuge que te verá, yo no sé. En cambio, cuando hay gozo, todo está firme, todo está levantado. Porque hay gozo, porque te levanta. El gozo del Señor es tu fortaleza, es tu fuerza. ¿Cuántos lo creen? Dígame amén. Es tu fuerza. No pierdan el gozo, no pierdan el gozo, no lo pierdan, no lo pierdan. No pierdas la alegría, no pierdas la alegría de servir, de trabajar. Cuando algo se hace sin gozo es como una azafata. ¿Vieron azafatas que están podridas de volar? ¿Me puedes traer un vaso de agua? Y parece que están estreñidas de vientre desde que subieron. ¿Vieron qué feo? Digo, en algún momento esta chica habrá querido ser sobrecargo, azafata, y dijo, qué lindo volar. ¿Cuándo la cara se le hizo así? ¿Cuándo desayunó con limón y dijo, a trabajar? ¿Cuándo perdió el gozo? Y cuando uno pierde el gozo es porque ya ha perdido el hogar, porque ya los más cercanos han sufrido. Y recuerda, en todo lo que vayas a hacer para trabajar, para estar mejor, todo tiene que tener el sello de la aprobación de Dios. Porque la Biblia dice, la bendición de Jehová es la que enriquece. Proverbios 10, 22. Y no añade tristeza. No te roba el gozo. Cuando tienes un trabajo que te roba el gozo, que te estresa, que te mete en un surmenage, que vives todo el día nervioso, es porque es una riqueza que te añadió tristeza. Y si te añadió tristeza, esa riqueza no viene de Dios. ¿Me siguen? Lo que viene de Dios te da alegría. A lo mejor tienes que trabajar como burro todo el día, pero te da con alegría, con una pasión, porque dice la Biblia, es un principio, la bendición de Dios enriquece y no añade tristeza. Lo que te añade ansiedad, lo que te hace estar nervioso que tus hijos no te pueden hablar cuando llegas a casa, lo que te hace gritar enseguida, ¡ah, la comida está fría! Lo que pasa es que en mi trabajo estoy nervioso, es porque hay riqueza que añade tristeza. Y si es riqueza que añade tristeza, no es una bendición que viene de parte de Dios. Necesitamos recapitular, de decir, no puedo perder el gozo. La vida es muy corta para estar amargado, mis queridos. Es muy corta. No se dieron, ¿cuántos ya se dieron cuenta que la vida es corta? Los jovencitos no se dan cuenta, pero es tan corta la vida. Yo ayer tenía 20 años, ayer 19 años, tenía 20 y dirigía 8 servicios, 9 servicios, y estaba, me dormitaba así contra la pared y seguía otra vez. Nada, era un caballo, dormía de parado así y seguía. Hoy cuando duermo 6 horas y no puedo dormir mis 8, me levanto así, reptando, voy al baño así. Digo, ¿qué me pasó? La vida es corta. La vida es corta. Entonces yo tengo que elegir. Oigan, tengo que elegir entre vivir amargado o ser un viejo feliz, o ir a la vejez de manera feliz. No voy a decirle cuántas quieren ser viejas felices porque no va a haber ningún amén. Pero cuántos quisieran, si Dios no, si el Señor no viene antes, llegar a la edad adulta con gozo, que no se les vaya el gozo, que no se les vaya la alegría. Yo tenía una abuela, la abuela Oma, que siempre he contado, la alemana. Para que una alemana tenga gozo es un milagro. Los alemanes no se ríen mucho. Mi papá es alemán. Y mi mamá, mi abuela, tenía un gozo la vieja. Se había casado 4 veces. No, pero no era una loquita, se le murieron los cuatro. Los iba matando, la de al de gozo los iba matando los viejos. No voy a decir más nada, pero era brava. Era bravísima, era vaga la vieja. Pero oigan, y decía, no sé cuánto me va a durar este, pero si se muere yo ya tengo otro en vista en el barrio. ¿Te acuerdas de la abuela Ana? Era rapidísima. No era loquita, ¿no? Pero ella decía, yo no voy a perder tiempo. Si se muere, si se me muere Santiago, ya tengo otro. Dice, porque yo tengo que disfrutar la vida, decía la abuela. Y nada de viejito para que me hagan compañía, ¿eh? Tenían que cumplir los viejos. Y tenía una alegría. Y cuando venía a casa contaba historia y hacía. Hay unas comidas alemanas que se llaman Strudel. Y ella hacía así. Y hacía los barenes, que es otra comida así alemana. Y cocinaba. Y con la botella amasaba. Y contaba historia. Un gozo. Casi a los 98, 99 dijo: me parece que ya tengo ganas de irme con Dios. Así que si no me levanto es porque estoy muerta. Esta mañana, dijo la abuela, se fue así rapidito a la cama y se murió. ¿O no? Hasta se murió con estilo. Alguien necesita el espíritu de la abuela Ana. No para morirse, digo, para vivir. Tener el gozo, decir, la verdad que estoy viviendo para trabajar. Si tienes que achicar de pronto gastos fijos, reordenar tu presupuesto, es hora de hacerlo. Esos son los pasos que da un sacerdote de hogar, que dice, yo no voy a perder el gozo de lo sencillo, el gozo de comer una comida, el gozo de disfrutar, el gozo de reírme, el gozo de estar en un sillón mirando televisión con los míos, el gozo de las cosas sencillas que teníamos en esos países donde vinimos y las vamos perdiendo porque aquí tenemos que trabajar. ¿Para qué? ¿Para qué? Para casas vacías, para casas desoladas, para que llegue un momento en que nos digan, necio, ¿qué has hecho? ¿A quién le va a quedar todo lo que acumulaste? Ahí está, necio. ¿Para qué trabajar tanto? Trabajemos, esforcémonos, pero no asfaltemos ese camino con nuestra familia, ni con nuestra soledad, ni con lo que es peor, nuestra salud. ¿Cuántos reciben esta palabra esta mañana? Dígame amén. Vienen tiempos buenos, iglesia. El gozo de la salvación no se va a ir.
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buenas tardes, muy buenas tardes a todos nuestros fieles oyentes de 107.1 y su programa Música para Todos. Damos inicio ahora mismo, avanzado el tiempo, y aquí estamos listos para su edificación, para su bendición y sobre todo para exaltación del nombre de nuestro Padre Celestial. 2:54 minutos. Ya casi a las 3 de la tarde compartimos con ustedes esta excelente bendición, donde el Padre Celestial nos da el regalo más maravilloso, la vida, el gozo, la bendición y el deseo de servirle, de adorarle y buscar su presencia.

iglesia amada, la cual el Padre viene a levantar, que ha comprado a precio de sangre, que ha dado su vida en la cruz por cada uno de nosotros. Les bendecimos y les saludamos a esta hora de la tarde, a Dios gloria y honra en este precioso instante, porque nos da esta linda oportunidad. Bienvenidos en este agradable jueves preantesala de fin de semana, para que ustedes llamen y compartan el buen gozo y la bendición de estar con ustedes este día. Nos llena de mucha, mucha bendición. Nos alegra y nos hace juntos deleitarnos en el nombre de nuestro Dios. Así que no pare de cantar, que no pare el gozo, que no pare la música y la excelente bendición que nos caracteriza como sus hijos, como su pueblo. Entonces, ahora mismo las líneas telefónicas 2772-7276.

9:45, 14:04, ofreciendo una disculpa, ya hemos por acá iniciado, avanzado el tiempo. Y aquí nos preparamos, llevando el buen ambiente, 9 de julio, este día es el día que el Señor nos ha regalado. Les bendecimos a todos que permanecen en la sintonía de este programa especial. Así que listos estamos para que ustedes sean parte de esta excelente bendición, se conecten con nosotros y adornemos de esta manera este programa que es especial. Programa que glorifica y exalta el nombre de nuestro Padre Celestial. Desde este momento hasta las 5 de la tarde con ustedes. Bienvenidos.

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0: se siente su abrazo, se siente el poder de Dios actuando en nuestro ser, actuando en nuestra vida, obrando los milagros y las maravillosas obras que solo Él puede hacer en nuestras vidas. Saluditos en esta preciosa tarde, comunicaciones a las líneas disponibles en cabina de Radio Getsemaní en esta preciosa hora. Les bendecimos en el nombre de nuestro Dios.
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0: Importante aceptar la invitación y decirle al Padre que nos tome con su brazo fuerte y poderoso, porque si nosotros lo hacemos, claro que podemos, ¿verdad? Pero es mayor la fuerza del Padre que nos va a sostener.
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0: Y no así, ¿verdad? Nosotros en nuestra propia humanidad, si Dios nos sostiene, somos vencedores, somos fuertes y alcanzaremos la meta. Nosotros en algún momento podríamos debilitarnos y ser vencidos, mas en Jehová venceremos. Está por acá la música de Paola Marino y esto que dice, no tengo a nadie. Vamos a ver por acá, damos replay a la música. No tengo a nadie en este mundo, solo tú, Jesús.

Levanta tus manos. Todo lo que necesitas es que la hora descienda. Si tú lo pediste, que Él descienda sobre ti. Levanta tus manos y adóralo. Él viene cuando le adoras.

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Señor. Tu poder fluye, Señor, en mi vida. Y tu espíritu me guía, Señor. Yo quiero día a día probar de tus misericordias. Aleluya. Oh Dios, tu sangre me ha hecho limpio.

comenzamos, como lo dice Valesca, sobre lo que ayer me atormentó, sobre lo que ayer me afectó. Hoy danzamos sobre lo que ayer fue adversidad. Hoy nosotros celebramos y celebramos la victoria en Jesús. Sea la gloria y la honra en esta preciosa hora y vamos a continuar bendiciendo sus vidas. 3:48. Se viene por acá la música Eres Digno de Adorar, Emir Sensini y Emanuel Espinosa.

0: 52 minutos. Ahí estaba la hermosa bendición compartida en la voz de Emir Cencini junto a este intérprete Emanuel Espinosa. Saluditos para mi hermano Esaú Hernández, que nos dice: Dios la bendiga, hermana Nancy, me complace con el espíritu y la novia de Hanna Ponce. Atentamente, Esaú Hernández, en Colonia Primero de Mayo. Lluvia de bendiciones para su vida. Gracias, mi hermano Esaú. Es un gozo bendecirle en esta preciosa tarde, en esta programación que es especial. Vamos a hacer sonar la música de Hanna con este bonito medley. Mientras tanto, haremos sonar por acá la bonita bendición que se titula en la música reciente, Quita la Viga.
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1: Cristina Locasto, de 24 años, se encaminó al baño del avión. Iba en vuelo de Nueva York a San Francisco con su marido y dos chiquitos. Era un viaje de vacación. Cristina se estuvo un buen rato en el baño. Cuando salió, lucía un poco pálida, pero estaba bien arreglada, peinada y con algunos kilos menos. En el baño había dejado una carga. Una niña que acababa de dar a luz, envuelta en toallas de papel ensangrentadas. Mi marido no quería otro hijo, dijo Cristina, ni sabía que yo estaba embarazada. Cuando di a luz en el avión, pensé abandonar la chiquita para no tener más problemas. Amigo, ante casos como este, uno ya no sabe qué pensar. ¿Cómo es posible que una mujer joven, sana, inteligente, dé a luz en un avión y abandone el bebé envuelto en papeles y pensando que no será descubierta? ¿Cómo es posible que anule por completo sus sentimientos de madre solo para conservar el amor o la atención de un marido que no quiere más hijos? ¿Cómo es posible que abandone, exponiéndola a la muerte, a la niña fruto de sus entrañas, y siga tranquilamente en vuelo de placer? O la gente de hoy está totalmente cínica, o totalmente tonta, o totalmente inconsciente. Darle más valor al auto, a los muebles, a la casa, a los aparatos electrónicos, a las vacaciones, a la buena vida, que a los hijos, indica ya un grado de desmoralización increíble. Pero amigo, así está la sociedad moderna, fría, cínica, insensible, descreída, cruel. ¿Qué es lo que está pasando aquí? Respuesta: el corazón, mi amigo, el corazón. Y tan solamente Jesucristo puede devolver al hombre su sensibilidad, su conciencia, su sentido de los valores reales de la vida. Solo Jesucristo puede salvar al hombre de la ruina espiritual y moral. Mi consejo: démosle, mi amigo, al Señor Jesucristo nuestra vida.
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Dios, los saludos y las bendiciones a usted que con nosotros sigue gozando. Jueves 9 de julio. Los saludos y bendiciones, audiencia, al hermano Lisandro Díaz, le bendecimos, hermano Lisandro. A usted que no sintoniza en lo que es Jardines San Jerónimo. Que todas las personas que tarde a tarde gustan la sintonía y disfrutan de la programación de 107.1.

saludos a mi hermana María Ángela Santos, mi hermana Wendy Jiménez. Bendiciones, feliz tarde. Saludos a mi hermano Mariano Jiménez, que el Señor le bendiga. Y bendecimos también la vida de su madre, la hermana Antonia Gutiérrez. Saluditos y bendiciones, gracias por escucharnos. Se viene la música. Norteño Banda Cristiano Afortunado.

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que retrocediere no agradará a mi alma, porque no es de cobardes, es de valientes luchar hasta el final. Vamos con la música de Marcos Witt y su bendición. Dame más sabiduría. La falta de sabiduría, la falta de entendimiento muchas veces nos lleva a cometer errores. Pero si alguno está falto, dice el Señor también, pídala, que el Padre da sin reproche alguno. Bendiciones, mi hermana Lidia Mesa. Dios la bendiga. Gracias por la sintonía en Planes Santa María en el Departamento de La Paz. Es un gusto saludarle y bendecirle.

0: para presentar variedad de cánticos. Tengo la música de Miel San Marcos, Como en el Cielo, tema que me ha solicitado mi hermana Lidia Mesa, pero antes también Más tú, Jehová, en la voz de Nuestro Legado. Me despido, mis hermanos, agradezco que ustedes estén en la sintonía, que gocen siempre de nuestra programación especial y que sigan adelante sirviendo a Dios, no hay nada mejor que esto. Engrandecer y exaltar el nombre de nuestro Padre Celestial. Que alabemos y exaltemos a una el santo y bendito nombre de nuestro Señor y Salvador Jesucristo. Así que les bendecimos y hasta mañana, Dios mediante. Muy pendiente, mañana tendremos por acá programación.
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0: Ya con nuestra querida Mariela Madrid.
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0: Ella se prepara acá frente a los micrófonos de la radio.
1: Okay.
0: Una joven pues muy inteligente, con deseo de apoyar siempre la obra de Dios y este ministerio de bendición para lo que sea necesario.
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0: Y pues rápidamente ya el día de mañana ustedes podrán, en su práctica, ¿verdad?, podrán escucharle a través de Radio Getsemaní, conduciendo parte de su programa Música para Todo. Buenas tardes.
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0: 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Pasen muy buenas tardes. Que el Señor les bendiga.
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3: Cuando hablamos de la vida llena del Espíritu, hablamos de la vida en la que se manifiesta el carácter del Señor Jesucristo.
4: Por lo general, diciembre es un tiempo de celebración para estar con la familia y para banquetear. Si la casa suya es como la de la mayoría de nosotros, es probable que esté llena de naranjas, manzanas, uvas, bananos y muchas otras frutas y nueces deliciosas. ¿Se ha puesto a pensar quizás en cómo han llegado esas frutas hasta su casa? Imagínese árboles y vides llenos de fruta deliciosa. Pues hoy, en el programa En Contacto, se nos recuerda que nuestras vidas pueden semejarse a uno de esos árboles frutales llenos de fruta madura y deliciosa. Pero como el Señor Jesús dijera de manera tan acertada en el Evangelio según San Juan, capítulo 15, nosotros no somos los que producimos aquel fruto. Esa es la tarea del Espíritu Santo. A continuación, el cuarto mensaje en esta serie del pastor Charles Stanley, con algo más sobre cómo disfrutar de la vida que permanece en Cristo.
3: Cuando usted y yo confiamos en Jesucristo como nuestro Salvador personal, el Espíritu Santo vino a habitar en nuestro espíritu y a darnos vida. Esa vida es la vida de Cristo. Y entonces usted y yo tenemos al Espíritu Santo morando en nosotros. La responsabilidad primaria del Espíritu Santo es vivir por medio de nosotros, o sea, expresar por medio de usted y de mí la vida de Cristo. Él dice que el Espíritu nunca se glorifica a sí mismo, nunca habla de sí mismo. Pero el Espíritu de Dios tiene la responsabilidad de vivir por medio de nosotros la vida de Cristo. Por eso, si alguien le preguntara, ¿quién es un cristiano lleno del Espíritu? ¿Quién es el que está experimentando esta vida transformada? ¿Quién es el que tiene una vida que permanece en Cristo? La respuesta sería un cristiano. O sea que el cristiano lleno del Espíritu es aquella persona en la cual el Espíritu Santo está morando y permaneciendo, y por medio de la cual el Espíritu Santo está expresando la vida, escuche bien, la obra y el carácter de Dios. Ese es el fruto del Espíritu y la obra del Espíritu. Entonces, no es lo que usted y yo estemos haciendo, es lo que Él hace por medio de usted y de mí. ¿Quiere decir esto que la vida cristiana debe ser pasiva? ¿Que debemos quedarnos sentados y decir, bien, dejemos que Dios haga esto? ¡No! Jesús obtuvo toda su sabiduría y todo su conocimiento del Padre mientras estuvo en la tierra. Toda su energía y toda su fortaleza eran del Espíritu de Dios. La Biblia dice que cuando regresó del desierto lleno del Espíritu Santo, estaba bajo la unción del Espíritu de Dios. Él dice que el Espíritu de Dios le había ungido para predicar el Evangelio, de manera que su servicio era en todo una expresión del Espíritu de Dios. Por eso, cuando habló a sus apóstoles, les dijo, «No os dejaré huérfanos». Les dijo, «Si me fuere, os enviaré a alguien que les ayude. Él estará en vosotros, con vosotros y sobre vosotros. Él será quien haga las cosas por medio de vosotros». Entonces, si usted es uno de esos creyentes que ha dicho, «¿Sabe una cosa? Yo me he preguntado qué es lo que estaba pasando en mi vida. Estoy muy desalentado porque parece que no puedo vivir la vida cristiana. Me enojo de vez en cuando, digo algo que no debiera decir, no siempre soy absoluta y totalmente honrado, no siempre trato a la gente como debiera, dejo de orar, no voy a la iglesia como debería hacerlo, no estoy interesado en ganar a nadie para Cristo, para nada interesado en presentárselo a nadie». No doy nada para que alguien pueda ser salvo y con mucha frecuencia mi vida es simplemente un gran desastre tras otro. Sin embargo, ya he creído en Cristo como mi Salvador. Sé que está allí y en tiempo de necesidad clamo a Él, pero, ¡ah, Dios mío! ¿Qué anda mal en mi vida? Quiero decirle que le pasa lo mismo que a mí me pasa y que le pasa a mucha gente. Por su propio esfuerzo usted no puede hacer nada. Y como vemos en este pasaje de Juan 15, dice que la relación del creyente con Cristo es el secreto de toda la vida cristiana. Que descansemos y permanezcamos y continuemos, o sea, que simplemente dependamos de Él. Ahora bien, la dependencia de Él quiere decir dependencia absoluta para todo. Vemos entonces que la vida llena del Espíritu puede ser definida como una vida de absoluta dependencia y bajo el control total del Espíritu Santo. Si está llena del Espíritu, Él la controla. Si Cristo está en mí y yo estoy obteniendo todo de Él, entonces Él está a cargo de todo. Nuestro problema principal es el mismo para todos. En algunas ocasiones es ignorancia, pero la mayoría de las veces es lo mismo para todos nosotros. Nos rehusamos a someternos total y completamente y absolutamente. Queremos reservarnos algo para nosotros. Pero Él nos dice, ¿cómo permaneces? Simplemente confiando en Él, viviendo en Él, descansando en Él. Y Él dice que la vida de la vid será la vida de usted y mía, proveyendo todo de esas raíces. Cuando llueve y cuando brilla el sol y todo lo demás, por medio de esas raíces, que la savia viene a la rama y produce. Y lo que dice de una manera sencilla es esto, el fruto de la vida cristiana, o sea, el carácter piadoso y las obras piadosas no son responsabilidad mía. ¿Cuál es entonces mi responsabilidad? Doble es descansar en Él y confiar en Él que hará en mí, por medio de mí, para mí y a mí lo que solo Él puede hacer. Nadie más puede hacer todo eso por nosotros. Vemos entonces que dice que este asunto de permanecer en Cristo significa tener una relación con Él. La segunda cosa que quiero que notemos aquí es la siguiente. ¿Cuál es el propósito de la vida? El propósito de la vida no es la belleza. Si deseamos algo hermoso, ¿por qué no pensar en las rosas o en otra planta? Pero de seguro que no pensamos en una vid. ¿Cuál es el propósito de la vid? Producir uvas. Veamos ahora esto. Todo pámpano que en mí no lleva fruto lo quitará, y todo aquel que lleva fruto lo limpiará para que lleve más fruto. Notemos entonces que dice fruto más fruto. Y si vemos en el versículo 5, Él nos dice, yo soy la vid, vosotros los pámpanos. El que permanece en mí y yo en él, éste lleva mucho fruto. Y otra vez en el versículo 8, en esto es glorificado mi Padre, en que llevéis mucho fruto. ¿Qué tenemos entonces? Tenemos fruto, más fruto, mucho fruto. Así que, ¿cuál es su propósito? Su propósito es llevar fruto. Volvamos a ver el versículo 2 de Juan 15. Todo pámpano que en mí, si somos salvos, estamos en él, no lleva fruto, lo quitará. Ahora bien, en muchas ocasiones nos hemos preguntado, ¿cuándo es que estamos haciendo lo mejor que podemos en nuestra vida cristiana? O puede ser, ¿cuándo no lo estamos haciendo? Parece que Dios comienza, como que lo oímos, a afilar su cuchillo de podar. Podemos verlo venir. ¿No ha habido ocasiones cuando hemos dicho, Señor, veo que algo malo se acerca? Sé que ya viene, no me gusta, no puedo hacer nada. Es como si estuviera afilando su cuchillo de podar. Permítame recordarle dos cosas a este respecto. Cada vez que nos poda, ¿sabe usted lo que hace? Él sumerge ese cuchillo de podar en amor. Nunca nos poda a menos que nos ame. Es la única razón. En segundo lugar, Dios limita su poda. Nunca ha podado demasiado a nadie. Y vemos que la razón para podarnos es que si se deja un árbol o a una planta seguir creciendo sin ser podada, le crecen muchos retoños y muchos renuevos, y antes de mucho tiempo la calidad del fruto comienza a disminuir y no tenemos nada que valga la pena cortar o comer. Por eso la poda es un proceso absolutamente esencial para el buen fruto. Piense en esto. ¿Qué es lo que resulta en las mejores cualidades de la vida? ¿Qué es lo que produce esas características que son más parecidas a Cristo? ¿No es lo fácil, la comodidad y el placer y la abundancia? Penalidades, pruebas, dificultades, adversidades de todo tipo. Estas cosas nos llevan a la palabra y nos ponen de rodillas, nos llevan hacia Dios. Él nos disciplina, nos castiga. Permite que entren cosas a nuestra vida que nada tienen que ver con el pecado. Y le decimos, Dios mío, ¿por qué me estás haciendo esto? ¿Por qué permites que me pase esto? Y nuestra primera reacción es, ¿qué he hecho? ¿Qué hay en mi pasado? Con mucha frecuencia, nada tiene que ver con esto. No estoy diciendo que nunca tiene nada que ver, pero que a menudo así es. Pero una cosa es cierta. Es Dios quien está enviando adversidades a nuestra vida. Él ve las ocasiones en que no somos buenos y no somos pacientes y no nos controlamos. Él ve las ocasiones cuando no estamos actuando en amor, cuando no tenemos gozo y no tenemos paz y nos estamos culpando o criticando a otros, o que simplemente estamos disgustados con Dios o cualquier otra cosa. ¿Qué hace Él entonces? Simplemente nos afila. Lo que hace es que envía a su vida y a mi vida las experiencias que son necesarias para regresarnos a Él, arrepintiéndonos de nuestro pecado, con un cambio de actitud. ¿Y qué sucede? Pues que la calidad del fruto comienza ¿a qué? Comienza a ser no solo hermoso, sino más delicioso y sabroso y más atractivo. Vemos entonces que lo mejor que Dios está produciendo en esta vida para glorificarse no es los edificios de las iglesias, sino los miembros de las iglesias, los santos. Nosotros somos los únicos que podemos expresar el carácter de Dios, y esto es el propósito del fruto. Él dice, si permanecéis en mí y yo permanezco en vosotros, dice que llevaremos fruto, mucho fruto, más fruto, y añade, ¿quieres ver al Padre glorificado? Produce mucho fruto. ¿De qué está hablando? Está hablando de gozo y paz y de amor y de bondad y de mansedumbre. O sea, que otras personas puedan ver y sentir y percibir en nosotros el carácter de Dios. Y entonces la responsabilidad del Espíritu es hacer ¿qué? Es dejar que fluya por medio de nosotros la vida de Cristo. Escuche esto ahora. No podemos fabricarlo. Viéndolo bien, procurar ser buenos y procurar ser pacientes y procurar ser amantes y procurar tener paz no consiste en procurar. consiste en confiar en Él, en depender de Él, en descansar en Él, en reconocer a Dios. Pero yo no puedo lograrlo por mí mismo. Y lo bueno es que no necesitamos sentirnos culpables al decir, Dios mío, no puedo manejar esto. Dios dice, amén, eso era lo que estaba esperando, yo sé que no puedes. Pero también nos dice, yo sí puedo. Ya he tomado las providencias para hacerlo. Veamos entonces esto, Él nos dice en el versículo 4 de Juan 15, permaneced en mí, yo en vosotros, como el pámpano no puede llevar fruto por sí mismo, si no permanece en la vid, así tampoco vosotros si no permanecéis en mí. Yo soy la vid, vosotros los pámpanos. El que permanece en mí, yo en él, este lleva mucho fruto, porque separados de mí nada podéis hacer. Ahora bien, este es el lugar más sabio que podamos alcanzar en la vida cristiana. Y quisiera que alguien me lo hubiera dicho a los 12 años. Mira, quiero explicarte esto hasta que lo entiendas. ¿Cuán agradecido estaría? ¿No habría yo pasado tantos años procurando ser algo que no podía lograr y hacer algo que Dios nunca tuvo la intención que hiciera y producir el fruto que hasta el día de hoy le puedo decir que no puedo producir? Mi carne es tal y como la carne de usted. Es tan real hoy día como siempre lo ha sido. Y no hay un solo versículo en la Escritura que diga que voy a mejorar. O sea, en ninguna parte de la Biblia dice que vamos a mejorar y mejorar y mejorar con la edad y el conocimiento. Pero hay alguien dentro de mí, gracias a Dios. Escúcheme. No es que cambiemos. Es que aprendemos a permitirle a Cristo, que vive dentro de nosotros, que se exprese por medio de nosotros con toda libertad, con la ayuda del Espíritu Santo. La vida llena del Espíritu es una vida de la expresión de la vida y el carácter de Cristo. De modo que nuestras obras son un desbordamiento de la vida de Cristo. La forma en que tratamos a otras personas y la forma en que pensamos sobre distintas cosas es un desbordamiento de la vida de Cristo dentro de nosotros. Eso es lo que consiste ser lleno del Espíritu. Eso es estar bajo el control y el dominio del Espíritu. Entonces lo que hace es quitarnos la preocupación, la impaciencia, la tensión y los esfuerzos. Y puedo añadir que siempre que me encuentro bajo tensión sobre algo en particular, lo que hago es ponerme de rodillas. Ya sé qué hacer. Ponerme de rodillas, confesarlo a Dios y simplemente reafirmar lo que soy en Él y lo que Él es en mí. Usted dirá que es demasiado sencillo. Pero permítame hacerle una pregunta. ¿Por qué haría Dios que fuera difícil? ¿Por qué desearía Dios hacerlo difícil? Yo no sé cómo podría haberlo explicado el Señor de manera más gráfica que diciendo, ¿quieres saber de qué se trata la vida cristiana? Sal a buscar a una vid y lo que verás es que todas las ramas están quietas. Simplemente están viviendo de la vid. Pero ve aquel racimo de uvas y verás que la rama no lo formó, que fue la vid la que lo hizo. Cada uno de nosotros tenemos dentro de nosotros al Espíritu Santo que es absolutamente ilimitado en su poder. Eso quiere decir que cada uno de nosotros estamos equipados con todo el poder espiritual que necesitamos para vivir esta vida y para hacer cualquier cosa que Dios nos llame a hacer, ya sea como madre en su hogar o como hombre de negocios en su comercio o predicando el Evangelio. No importa lo que estemos haciendo, pues todo el poder, toda la energía, toda la fuerza, todo el vigor, todo lo que necesitamos para ser y para hacer lo que Dios nos ha comisionado, lo tenemos allí dentro de nosotros. Ahora bien, conocemos a personas que son legalistas en su fe, tienen sus leyes y sus reglas que les rigen, y hacen esto o aquello para agradar a Dios. ¿Sabe usted cuál es el problema con todo eso? En primer lugar, no es bíblico, y en segundo lugar, no funciona, no puede funcionar. ¿Sabe usted, escúcheme bien, que si eso funcionara, entonces la carne sería suficiente de por sí? Pero la carne no lo es decir, el yo carnal, la parte nuestra que está separada de Dios, no funciona. Él nos dice, ¿quieres saber cómo vivir? Pues debes hacerlo así. Tú confías en mí, dependes de mí, obtienes de mí lo que necesitas. Escucha bien esto. Colosenses capítulo 2 de la Biblia al día dice, de la misma manera que confiaron en Cristo para que les salvara, confíen en Él también para afrontar los problemas cotidianos. Vivan en unión vital con Él, enraizados en Él, nútranse de Él, mantengan un ritmo de crecimiento en el Señor. Y luego Pablo dice, porque vosotros estáis completos en Cristo. El poder para realizar El poder para lograr, el poder para obedecer, todo está aquí, sea que tengamos 16 o 96 años, no hay diferencia alguna. Escúcheme bien, está poniendo atención. La carne no va a cambiar y el espíritu no va a cambiar. Lo que cambia es mi disposición de rendirme incondicionalmente de todo corazón, completamente al Espíritu Santo que mora dentro de mí para permitirle que exprese su vida por medio de mí donde quiera que esté. Es una decisión que tomamos de permitir al Espíritu de Dios que ahora esté en control de nuestra vida y que le permitamos expresar ese carácter piadoso. Permitamos que obre por medio de nosotros sus obras, ya sea en nuestro negocio, en nuestro hogar, en nuestra iglesia, no importa. Dios está tan interesado en nuestro negocio como lo está en nuestra iglesia. ¿Quiere usted decirme que junto a mi máquina en la fábrica puedo esperar que el Espíritu Santo me auxilie? ¡Exactamente! ¿Quiere usted decirme que en mi casa, cambiando pañales sucios y lavando platos y fregando el piso, que el Espíritu de Dios está en esto? ¡Absolutamente que sí! Y usted pregunta, ¿qué tiene que ver todo eso con el Espíritu Santo? Todo, porque vemos que no dijo que unos cuantos deben permanecer en Cristo, sino que todos. Si permanecéis en mí, yo en vosotros, y escuchemos esta preciosa promesa, pedid todo lo que queréis y os será hecho. Porque vemos que si estoy mirándolo y dependiendo de él, voy a pedirlo acertado. Y Dios va a suplir esa necesidad, lo que quiere decir que por cada dificultad, cada lucha que tengamos usted y yo en nuestra vida cristiana, vamos a tener valor para manejarla, y que toda clase de obligación que tengamos, tendremos la fortaleza para controlarla, porque él suplirá cada una de nuestras necesidades. Mi impaciencia, y se lo digo después de tantos años, mi esfuerzo nunca ha funcionado porque Dios nunca tuvo la intención que fuera así. No menospreciemos lo que Dios hará en nuestra vida si solo nos damos por vencido y dejamos de procurar retener algo y salirnos con la nuestra. Simplemente deje que Dios se salga con la suya. Nosotros ponemos nuestra absoluta confianza en Dios, pero no siempre lograremos alcanzar nuestras expectativas. Yo estoy seguro que he tropezado y hay muchas ocasiones en que he fracasado. Y sabe una cosa, no importa, siempre y cuando haga lo que Dios ha dicho, porque nos hace bien un poco de fracaso, nos mantiene humildes de espíritu. Un poco de fracaso nos hace bien porque nos hace lanzarnos con mayor profundidad a las cosas de Dios. Y no voy a decirle que si andamos en el espíritu todo va a ser tal y como pensamos que debiera ser, no. Pero permítame preguntarle esto, ¿cuál es la alternativa? ¿Depender de nosotros mismos? ¿No hemos ya tenido esto hasta la saciedad? ¿No nos hemos hartado del viejo hombre? ¿No hemos fallado lo suficiente y sabemos que ahora ya es tiempo de darnos por vencido? Escuche por favor, en nombre de Jesús, no ignore este sermón. Si lo ignora, va a pasarse la vida innecesariamente con dificultad y penalidades que no tiene por qué experimentar. Si solo puede recordar, si solo descansa en él, depender en él, confiar en él, obtendrá lo que necesita de él. ¿Y cómo se hace eso? Es tan sencillo como esto. Mañana cuando vaya a trabajar por la mañana y algo surja, simplemente diga, ah, solo quiero darte gracias, Señor, que tengo tu vida y que tú has dicho que responderías. Por eso voy a confiar que tú respondas por medio de mí. ¿Sabe lo que va a suceder? Se sorprenderá de las cosas que usted diga y se va a preguntar, ¿y de dónde vino eso? Se sorprenderá de cómo usted reacciona ante las penalidades, las dificultades, la crítica. Va a comenzar a sorprenderse de la paz que puede tener cuando las personas le hieren, le persigan, le prueben. Va a sorprenderse del descanso que puede tener dentro de sí mismo y en medio de la lucha, aun cuando todo a su alrededor esté derrumbándose. Escúcheme, amable oyente, ¿por qué seguir luchando y esforzándose y matándose por algo que le puedo decir que nunca va a cambiar? Escuche más. Usted no podrá hacerlo cambiar. Entonces, ¿por qué no se da por vencido? Esta es una ocasión cuando rendirse significa victoria. Cuando rendimos todo a Jesucristo y le decimos, Dios mío, no solo entrego mis pecados, sino todo mi esfuerzo propio de hacer lo que tú nunca dijiste que hiciera. Padre, te amamos y te alabamos y te damos gracias por la preciosa vida llena del Espíritu. Sea que le llamemos permanecer en Cristo o la vida transformada, sabemos que es tu vida en nosotros por medio del Espíritu Santo y mi oración en estos momentos es que todo el que me esté escuchando sea lo suficientemente sabio para reconocer que si Jesucristo dijo que yo no podía lograrlo, no puedo. Y si Jesucristo dijo que Él sí lo lograría, Él lo logrará. Y si Él dijo que no se debe a mis fuerzas, no lo es. Si dijo que es gracias a su poder, lo es. Te amamos y te alabamos por suplir absoluta, completa y totalmente todo lo que somos y todo lo que necesitamos. En el nombre de Cristo. Amén.
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vez Jesús vino y dijo, ¿sabes qué? Si quieres seguirme, es bien sencillo. Tienes que tomar tu cruz cada día, negarte a ti mismo y seguir. Tan sencillo como eso, pero tan difícil a la vez. La realidad es que no es nada más decirlo, sino vivirlo. Y mucho el cristianismo habla de negarse a uno mismo, de dejar lo que uno quiere hacer para empezar a hacer lo que Dios quiere hacer en la vida.

exaltamos a ti, Señor, que has vencido la muerte, a los principados y potestades, y te has levantado como poderoso gigante. ¡Aleluya!

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